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6: ¿Qué tal? Buen día, el saludo bien especial para todos ustedes. Gracias por estar con nosotros desde muy temprano a través de la Querendona 1270 de la M, a través de nuestras diferentes plataformas digitales y por supuesto también en sintonía con nuestras diferentes emisoras aliadas en cada uno de los municipios. Qué bueno que están con nosotros, gracias por elegirnos y por permitirnos ser su compañía desde este momento. Noticias y más noticias, acompañándolos a cada uno de ustedes, por supuesto haciéndoles llegar también el saludo a cualquier rincón del mundo donde se encuentre, en cualquier parte de nuestra geografía nacional, de nuestra región y también del área metropolitana. Mi nombre es Jean Bermúdez y hoy pues como debe ser, como siempre, bien acompañado de la voz de las noticias en el Eje Cafetero. Estoy hablando de Juan Alejandro García. Juan, ¿qué tal? Buen día, bienvenido.
7: Hola, Jan, buenos días para usted y para todos nuestros amables oyentes del noticiero de la Querendona Radio 1270 de la M. El saludo especial también para Quinchía Estéreo 89.3 en el FM. Hoy es miércoles ya, miércoles 23 de septiembre del año 2026. 23 de septiembre, don Jan. ¿Esto sabe qué significa? Significa que esto va avanzando de una forma, pero rapidito, y cuando menos piense, estamos despidiendo este año que ha sido de alegrías, de tristeza, de preocupaciones y de incertidumbre a raíz de lo que ha pasado en los últimos días. Jan, ¿ya hizo ese propósito que usted al principio del año se prometió o no?
6: No, de hecho no, Juan, porque ha sido, en lo personal ha sido un año difícil, un año complejo, pero bueno, igual yo soy de las personas de no quejarse. Usted siempre que me salude y me pregunte cómo estoy, siempre le voy a responder excelente, muy bien. Entonces, aunque las metas igual de pronto no se han cumplido tal como nos la propusimos desde el principio, igual pues creo que el terremoto nos mostró que tener vida, salud, para poder continuar y para poder tener esa posibilidad de desarrollar y de cumplirlas más adelante, es un gran regalo.
7: Y lo que le digo, somos vulnerables frente a esta situación, y el terremoto, ojalá, pues, a muchas personas, pues, de verdad que nos ayuda, sobre todo en esa parte espiritual, acercarnos mucho más a Papito Dios y a decirle gracias, como usted lo acaba de decir, gracias por la vida, gracias por esta segunda oportunidad que usted me dio. Y bueno, hay que disfrutarla, pero también no dejar esa parte espiritual. Son las 7 de la mañana, 4 minutos, don Jan. El comportamiento del clima correspondiente a este día miércoles, que amanecimos con lluvias aisladas en el departamento de Risaralda.
6: Bueno, bien, Juan Alejandro, usted lo dice, el comportamiento, de hecho, se ha comportado de una manera rebelde hoy el clima. Lluvias que se presentan en diferentes sectores de Dos Quebradas, de Pereira. Por ejemplo, acá por el mall en San Pablo, en este momento está bastante oscurito, pero al momento no está lloviendo. A esta hora tenemos 17 grados centígrados de temperatura, y la temperatura máxima para el día de hoy, según el clima, estará sobre los 27-28 grados centígrados, y la sensación térmica estará sobre los 33 o 34 grados. Aunque esperamos bastante calorcito, el sol va a estar medio tímido, medio por ahí escondidito detrás de las nubes, y pues esperamos que también a lo largo de la mañana y durante la tarde puede que también se presenten algunas lluvias, pero temporales, unos chubascos que estamos hablando más o menos del 50% de probabilidades que aparezcan, pero pues tendremos un clima muy similar al que tenemos a esta hora de la tarde. Entonces, les repito, temperatura máxima de 28 grados, sensación térmica de 34.
7: Muy bien, Jan, muchas gracias. 7 de la mañana, 5 minutos en el ámbito local. Mucha atención porque el Cuerpo de Bomberos de la ciudad de Pereira atendió un incendio estructural en las últimas horas en el barrio del Intermedio en Villa Santana. Por fortuna, entonces, gracias a la rápida reacción de la comunidad y la intervención de los bomberos de Pereira, pues la emergencia fue controlada en su totalidad. Posteriormente se realizaron las labores de enfriamiento y verificación del área, garantizando condiciones seguras. Afortunadamente, entonces, no se presentan ni personas ni animalitos lesionados. La prevención y la reacción oportuna fue de la comunidad. Esto es lo que nos anuncian entonces desde el Cuerpo de Bomberos de la ciudad de Pereira. Después, repetimos, después de acudir a este incendio estructural en el barrio del Intermedio, en la comunidad de Villa Santana.
8: El Cuerpo de Bomberos de Pereira informa que se atendió un incendio estructural en el Intermedio, en Villa Santana, en la parte de atrás de la manzana 1, al lado de la casa 2, donde una vivienda resultó afectada por el fuego, no habiendo ninguna persona lesionada ni otras situaciones de lamentar. Animalitos ni nada se verificó, no hay nada. La vivienda, afortunadamente, en el momento estaba sola. Gracias a la oportuna intervención de la comunidad, que lograron mitigar parte el fuego mientras llegábamos nosotros, terminando de hacer la extinción y el enfriamiento de la estructura. Muchas gracias.
7: Muy bien, ahí estaba entonces desde el Cuerpo de Bomberos de la ciudad de Pereira. Gracias a Dios la vivienda estaba sola. Ahora lo que conlleva es que van a investigar si se produjo por un cortocircuito o algún descuido de alguna de las personas que habitan en esta vivienda y dejó algo encendido. Puede ser un velón, puede ser, no sé, a raíz de los calores también se mira si fue un ventilador. Bueno, todo esto hay que tener mucha precaución, don Jan, a la hora de salir de su casa. Pero bueno, pues afortunadamente entonces no se presentan ni víctimas ni animalitos que lamentar. Son hechos que sucedieron la noche anterior en el barrio del Intermedio, en la comuna de Villa Santana. Son las 7 de la mañana, 7:07 a.m. Don Jan, hay que revisar siempre que usted sale de su casa, revise cómo la deja, ¿no?
6: Sí, señor. Lo recomendable, como siempre, es antes de salir, por ejemplo, los cargadores. Somos muy confiados con el tema de los cargadores, de dejarlos conectados después de pues, utilizarlos para cargar nuestros celulares. Y nos vamos. Y se nos olvida que los cargadores, también por muy resistentes que sean, pueden llegar a sobrecargarse. Los computadores, los televisores, siempre antes de que salga, revise que no haya nada conectado, que los hornos estén apagados, que usted también pueda asegurar que la estufa, en general el gas, las llaves estén cerradas, porque pues digamos que son maneras de uno ser precavido. Por supuesto, pueden suceder situaciones anómalas que uno no se pueda esperar, un cortocircuito por sobrecarga en el sistema general del barrio, bueno, pero en lo ideal es eso, más que todo tener cuidado con esos detallitos, cargadores, pilas que a veces uno las deja cargando también, todo eso puede ser motivo de un incendio y pues por supuesto hay que ser muy precavidos.
7: Sí, señor, son las 7:09 a.m. Desde el Aeropuerto Internacional Matecaña nos anuncian que vienen operando sin ningún problema, sin ninguna restricción, y que el aeropuerto está abierto a esta hora, como dice los pilotos, ¿cierto? ¿Sol abierto es que dice? ¿O cielo abierto, mejor? Cielo abierto.
6: Cielo abierto es lo que recuerdo.
7: Sí, cielo abierto, escuchado. Cielo abierto, sí, esa es la que dicen. Así que, vuelo que salió a primera hora para la capital de la República, salió a las 5:20 a.m, sin ningún problema. Muy bien. Ahí está entonces, noticias desde el Aeropuerto Internacional Matecaña, que nos suministran entonces que aquellos que tienen vuelo en el día de hoy no van a tener ningún problema, no van a tener ningún problema porque a pesar de que llueve en estos momentos en el municipio de Dos Quebradas por Bosques de la Acuarela que nos anuncian, dice por acá que no tiene ningún problema el Aeropuerto Internacional Matecaña. Bueno, 7:10 a.m. En las últimas horas fue capturado en Santa Rosa de Cabal una persona que era requerido por cumplir condena por explotación ilícita de la parte minera, pues esto sucedió en la vereda Samaria Baja. Unidades de la policía capturaron a un hombre de 39 años de edad, natural del municipio de Santa Rosa de Cabal, quien era requerido por orden judicial vigente por el delito de explotación ilícita en la parte minera. Escuchemos justamente esta noticia que nos la amplía el coronel Jaime Enrique Higgins, comandante del Departamento de la Policía del Departamento de Risaralda.
9: Marco de los operativos de registro y control adelantados en los corredores viales del departamento, la Policía Nacional, a través de la Seccional de Tránsito y Transporte de Risaralda, logra un importante resultado en contra de las estructuras criminales dedicadas al tráfico de drogas sintéticas en el eje cafetero. En las últimas horas fue capturado un hombre, quien se movilizaba en un vehículo particular, y al practicarle un registro, se le halló en su poder 125 frascos de ketamina avaluados en más de 45 millones de pesos. Con esta sustancia, las estructuras criminales podrían llegar a elaborar más de 6.000 dosis de drogas sintéticas, generando una renta ilícita cercana a los 300 millones de pesos. Este resultado no solo afecta a las finanzas criminales, también contribuye a la protección de la salud de nuestros jóvenes. El capturado y los elementos incautados fueron dejados a disposición de la Fiscalía General de la Nación, donde deberá responder por el delito de tráfico, fabricación o porte de estupefacientes. La Policía Nacional reafirma su compromiso con la seguridad de los risaraldenses e invita a la ciudadanía a seguir denunciando cualquier hecho que pretenda afectar la tranquilidad a través de la línea de emergencia 123, Dios y Patria.
7: Bueno, era el coronel Jaime Enrique Higgins ampliando esta noticia tan importante de los operativos que se vienen desarrollando en el municipio de Santa Rosa de Cabal. A las 7:12 a.m, 7:12, hay que tener en cuenta el pico y placa para este día miércoles. Recordemos que cada semana se intercambia. Pues a ver qué carros, qué vehículos hoy no pueden salir, don Jan.
6: Bueno, pues Juan Alejandro, hay que recordarles a nuestros oyentes que hoy, miércoles 23 de septiembre, el horario de restricción del pico y placa va desde las 8 de la mañana hasta las 6 de la tarde. Esa es pues como la primera medida importante para recordar. Y en particular es la restricción es para placas pares, es decir, 0, 2, 4, 6 y 8. 0, 2, 4, 6 y 8. También, por supuesto, hay que hacer la salvedad de que las motos no entran en esta restricción. No hay problema con el tema del pico y placa por el momento, mientras se mantenga esta medida con las motos. Los vehículos eléctricos también sí entran en esta medida. Así que, bueno, ahí está la recomendación. No lo olviden. Hoy, restricción para las placas 0, 2, 4, 6 y 8.
7: Ahí está, entonces. Hay que contribuir a muchos, muchos líderes políticos, pues vienen anunciando que ya es hora de desmontar el tema del pico y placa en la ciudad de Pereira. Esto es para agilizar el tema del comercio. Pero es que, Jan, la verdad, cada vez que uno transcurre y transita por la zona céntrica de nuestra ciudad, se evidencia una vez más la cantidad de edificaciones, de edificios, de viviendas que están a punto de colapsar. Y no sé si quitar el pico y placa, pues la gente va a asumir, como se dice, la responsabilidad de no transitar por, sobre todo por la zona céntrica. Mire, en la calle 29 con carrera sexta, por allí también me vienen anunciando hace rato que se necesita demoler una casa casi de 3 plantas. Está al borde del colapso. Entonces, si de quitar el pico y placa algunas personas van a transitar por allí, pues estas edificaciones, a raíz de la cantidad de vehículos que van pasando constantemente, pues puede ayudar a que se pueda caer. Entonces, no sé si usted está de acuerdo que quiten el pico y placa, don Jan.
6: Pues es que es complejo, la verdad. Hay, digamos, razones a favor y razones en contra, porque es cierto que es muy necesario también para que las personas puedan salir a trabajar. Por ejemplo, hay que recordar que este jueves y viernes le toca 2 días seguidos pico y placa a las placas impares. Entonces, esa parte es muy difícil porque uno sabe que son personas que muchos de ellos trabajan con plataformas digitales y trabajan con su vehículo o se trasladan hacia sus lugares de trabajo en su vehículo. Entonces son 2 días que prácticamente no pueden trabajar. De manera que eso está como muy a favor de uno decir, hombre, sí, quiten el pico y placa. El otro es la carga de vehículos que se puede llegar a presentar y que uno sabe que las personas lamentablemente a veces son muy inconscientes, que cuando se les dice por acá no pase, evite pasar por acá, esto es, hay una zona de riesgo, a veces hacen caso omiso. Entonces, digamos que contenerlos es difícil. Entonces, pues vamos a ver, igual hay que estar pendientes y ojalá pues se pueda levantar la medida pronto para que pues podamos también darle continuidad a nuestra vida diaria.
7: Ojalá volviéramos nuevamente a la realidad, pero pues hay que asumir esto hasta el momento. Hemos preguntado a la administración municipal cómo va el tema del alojamiento temporal, sobre todo en el Coliseo Mayor, en el Vergel. Nos anuncian que 416 personas han recibido atención desde el pasado 10 de agosto y actualmente permanecen 111 personas, pertenecientes a 59 familias, con acompañamiento, obviamente, de la parte psicosocial, alimentación, la salud, educación y orientación para avanzar hacia nuevas alternativas de vivienda y redes de apoyo. Escuchemos justamente lo que nos dice Marta Cecilia Alzate, ya la secretaria de Desarrollo Social y Político de la Alcaldía de Pereira, y nos amplía esta información que hemos solicitado.
10: Marta Cecilia Alzate, secretaria de Desarrollo Social y Político de Pereira. Desde la Secretaría de Desarrollo Social, por instrucciones de nuestro señor alcalde, continuamos con el apoyo a los alojamientos de la ciudad después de este sismo ocurrido el 10 de agosto. Hemos atendido en estos alojamientos con un apoyo psicosocial, dando las diferentes rutas de atención diferenciada para las poblaciones vulnerables que se han alojado aquí como damnificados a este sismo. Al corte del mes de agosto, contábamos con 1,000 personas en los diferentes alojamientos. Hicimos un trabajo exhaustivo un trabajo psicosocial, brindando toda la atención a esas personas, caracterizando quiénes eran arrendatarios y quiénes eran dueños de los bienes. Y así hemos podido darle una atención inmediata, dándole la posibilidad de retornar a su red de apoyo, aquí local o en otras partes del país. También otras personas que son de otro país, como venezolanos, han querido retornar a su sitio de origen, se les ha dado este apoyo. Hemos hecho un trabajo permanente para que las personas que están aquí en los alojamientos puedan seguir siendo atendidas. En lo corrido de este mes hemos entregado más de 36 mil raciones de alimentos, continuando con el compromiso de darle una atención digna y humanitaria a las personas que se encuentran en estos alojamientos.
11: Mi nombre es Gloria López, mi esposo Fabio Bermúdez. Nosotros somos una de las personas damnificadas que llegamos acá al albergue, por la razón de que la casa está afectada en Boston, la Florida. Ocurre que los vecinos quedaron en colapso, están en un edificio, una parte de tres pisos al totote que ya cae sobre la de nosotros. Queremos que por favor nos brinden esa prioridad, porque no estamos pidiendo una casa, pero sí que nos colaboren para no tener ese riesgo tan grande que es de la parte de acá y de la parte de allá. Nos sacaron los rescatistas, los bomberos, los ingenieros, fue mucha gente y nos dicen que estamos en zona de riesgo. Colocaron colapso, zona de riesgo para demoler, pero entonces no se ha solucionado hasta el momento nada. Queremos prioridad, por favor, señor alcalde, nos pueda colaborar, le agradezco demasiado.
12: Por todas las ayudas.
11: Por todo lo que nos ha dado, la comida excelente,
12: gloria a Dios.
11: La medicina para mí excelente, no oncólogos, psicólogos, prioridad para mí porque pues vengo de una situación del tema del cáncer y una cirugía y aquí todos estuvieron pendientes, han estado pendientes de nosotros,
12: gloria a Dios.
11: De mí, de todo, que le duele, que le hace falta, nos entretienen, nos ponen a pintar, nos ponen a recrear, ¿qué no hacen con nosotros? Para que tratemos como de olvidar lo ocurrido. Como unos niños, nos sentimos como unos niños, rico, demasiado agradecidos. Estamos acá desde el 11 de agosto, del día del terremoto.
12: Nos recibieron, fuimos los primeros.
11: Estuvimos aquí los primeros, pero nos dieron almuerzo.
13: Gustavo Cardona Aguirre, gerente de la empresa de aseo y director del alojamiento temporal El Vergel. Desde el 10 de agosto hemos recibido aquí 416 personas. A la fecha se encuentran alojadas 111 personas distribuidos en 59 familias, 12 mascotas y de las 111 personas tenemos 19 menores de edad. Ellos han recibido atención médica, atención psicosocial, asistencia humanitaria, elementos de aseo, carpas, cobijas, alimentación diaria con almuerzos, desayunos y cenas y también recreación a través de la Secretaría de Deportes y otra serie de atenciones a través de ONGs nacionales como internacionales que han atendido y han velado por el bienestar de estas personas que están acá. Aquí todos han sido informados de lo que tienen derecho como ayudas del gobierno, como por ejemplo los derechos a la subsidio de arrendamiento, a la ayuda con arrendamiento, los derechos a ser alojados acá y han sido instruidos en el manual de convivencia para el correcto comportamiento de todos los alojados entre sí y con las diferentes entidades que hacen presencia acá. Todas las personas que se encuentran alojadas acá, además de las ayudas y atenciones básicas como son salud, atención psicológica, ayuda humanitaria, implementos de aseo, tienen otros servicios adicionales como por ejemplo, servicio de lavandería, una escuela que es itinerante y que esa escuela tiene los diferentes niveles de educación para los niños que están en edad escolar y las diferentes entidades que hacen presencia como la registraduría, la contraloría, la personería municipal y todos los entes de control para garantizar el correcto funcionamiento y la correcta atención de estas personas.
7: Bueno, ahí estaban entonces los funcionarios de la alcaldía de Pereira, Gustavo Cardona, también tuvimos invitado a algunos que infortunadamente se encuentran en estos albergues, digo infortunadamente porque lo han perdido todo y pues están en las instalaciones de El Vergel. Pero nos encanta también que a raíz de la pregunta que le hemos hecho a la secretaria, sobre todo Desarrollo Social y Político de la Alcaldía de Pereira, de cómo van estas personas, pues nos alegra mucho también que estas familias lo hayan aceptado, que estén en estos momentos con psicólogos, están haciendo también una pedagogía, por ejemplo, de ir olvidando poco a poco, que no es fácil olvidar lo que sucedió ese pasado 10 de agosto. Para muchos hoy, Jan, se preguntarán, no, pero es que venga, esto pues tampoco, esto es de echarle tierrita como los gaticos y seguir hacia adelante. Yo creo que esto no se olvida tan fácil, Jan, esto para todo pereirano risaraldense, esto es un golpe que de verdad va a ser difícil, pero yo sé que vamos a ir poco a poco, al son de los días, vamos a no olvidando el tema, pero sí superando esta difícil situación que estamos viviendo hoy por hoy los risaraldenses después de ese 10 de agosto a las 7:34 de la mañana, Jan.
6: Pues Juan Alejandro, las redes sociales, a pesar de que han mostrado gran parte de la tragedia, yo sé que no han mostrado la magnitud, o sea, porque para quienes nos escuchan, para quienes están fuera de Pereira, para quienes están en otro país, hay que entender que lo que muestran los videos no alcanzan a explicar la magnitud de lo que fue esta tragedia y del dolor que ha dejado. No solamente por las víctimas, porque nos duelen todavía las víctimas que fueron un poco más de 100 personas que perecieron en el terremoto, sino también la forma en la que quedó nuestra ciudad. Nos duele mucho cómo quedó Pereira, cómo quedó Dos Quebradas, los diferentes municipios también. Pues es muy triste, pero como les digo, no hay manera de que las redes sociales lleguen a mostrar todo lo que fue la tragedia como tal. El centro, como lo conocíamos, ya no existe. Ya es otro mundo, y de hecho es entrar a usted como a dos ciudades diferentes. En una usted puede ver el edificio grande, bonito, elegante que se sostuvo en medio del terremoto, y del otro lado lotes, huecos, edificaciones a medio caer. Entonces, la verdad, esto, aunque parezca que uno pueda decir, no, ya, démosle vuelta a la página, no es tan sencillo realmente. Todavía sigue doliendo, doliendo mucho, y va a seguir doliendo, porque todos los días, Juan Alejandro, yo creo que cuando usted va de un lugar a otro, se encuentra edificaciones que todavía siguen derrumbándose, edificios.
7: Como se dice, la foto del recuerdo.
6: Exactamente. Entonces,
7: cada vez que vemos una edificación, nos transporta nuestra mente hacia ese 10 de agosto. Escuchemos a un psicólogo que nos habla justamente cómo hay que enfrentar y afrontar también esta situación. Escuche muy bien, escuche, Jan, por favor, oyentes, lo que nos dice esta persona.
14: Bueno, soy el médico Sergio Lastra. Yo practico la medicina desde el punto de vista de la psiconeuroendocrinoinmunología, que es la rama de la medicina que muestra el impacto de las emociones en el cuerpo. Cuando a mí me hablan del miedo, me están hablando de una emoción, igual que la depresión, la ansiedad, la alegría, el asco, son emociones. Y hoy, a nivel mundial, he presentado, y en mi último libro, Dedícate a ser feliz, una frase que dice, todo lo que yo siento, yo me lo invento. Es decir, que todas las emociones, yo las creo en mi cerebro. Las emociones no existen, uno se las crea, las inventa ante cualquier circunstancia. Entonces, hoy estamos hablando de los temblores. Realmente los temblores son fenómenos absolutamente naturales. Han sucedido a través de los miles de años de la naturaleza. Pero resulta que las personas han generado, han creado, han inventado el miedo a los temblores, y eso se vuelve exactamente algo personal. Es decir, cuando la persona cree que ese temblor va a causar un efecto catastrófico en sí mismo, es lo que llamamos preocupación, o sea que la persona se está inventando ese miedo por algo que se está imaginando que va a suceder. De ahí es donde nace el hecho de que yo personalmente, no es que diga que no le tengo miedo, no, porque es que yo no, los miedos no son cosas que existen. Lo que yo hago es no generar miedo a los temblores. ¿Y cómo hago para no generarlos? Simplemente no me imagino que va a suceder algo catastrófico. Simplemente los temblores son naturales, dejo que pasen, dejo que sucedan y que suceda lo que suceda. Lo otro es que mi amigo decía, ¿por qué he logrado, fuera de no generar miedo, últimamente en un temblor anterior a este temblor inmenso que ocurrió el 10 de agosto, yo el anterior temblor quise hacerlo, cerré los ojos y disfruté el temblor. Es decir, mentalmente tuve una experiencia maravillosa en sentir cómo se mueve la tierra y eso se puede disfrutar. Todo está en la mente. La mente es la que crea absolutamente todo. Los miedos, las alegrías, la felicidad, todo es un invento personal. No le tengan miedo a los temblores. La próxima vez que tiemble, deje que el temblor pase. Si sucede algo catastrófico, usted no podía impedirlo. Nadie puede impedir lo que va a suceder. Así usted corra, usted grite, no impide que algo grave suceda. Por favor, no le tenga miedo a los temblores.
7: Bueno, Jan, no le tenga miedo a los temblores. Todo es mental, dice aquí una persona que es experta en todo ese tema de psicología. Y él lo que dice es que no ponga su mente a pensar en otra catástrofe, a pensar de que puede pasar algo peor de lo que vivimos el pasado 10 de agosto. Simplemente lo que él dice, aliste su mente, no le ponga tanto drama a la situación, sigamos para adelante y que pase lo que tenga que pasar. Es lo que prácticamente pues, nos ha dicho y es importante también escuchar pues, estas personas que saben y que conocen mucho la parte mental y sobre todo de la salud mental que tenemos todos, porque hoy, de verdad, yo no sé, Jan, si a usted le pasa y yo sé que muchos oyentes, pero cuando usted está almorzando, siente que el comedor se le mueve. Cuando usted está acostado, siente que la cama se la mueve. Cuando usted está mirando alguna cosa, siente que algo se está... Y de una piensa que está temblando. Entonces,
6: tal cual,
7: tenemos que recuperarnos, ya no es fácil, claro, no es fácil, pero poco a poco lo vamos a hacer, ¿cómo? Con ejercicio, ¿cómo? Entreteniéndonos en otras situaciones, saliendo, hay que salir también, hay que mirar otros panoramas, porque si no nos reducimos a la vivienda y que no quiero salir porque de pronto algo malo va a pasar, pues ahí es donde comienzan los miedos, don Jan.
6: Bueno, en ese aspecto es cierto, totalmente, o sea, hay que manejar con ciertas limitaciones esas circunstancias, e ir intentando progresar en el día a día y prestarle menos atención a esos momentos donde uno dice, ¿será que sí? ¿Será que no?
7: ¿Avanzar? Sí, señor. 7:29. Vamos a la pausa, don Jan. Vamos a la pausa en Quinchí Estéreo 89.3 en el FM y en la Querendona Radio 1270 de la M. Nosotros ya regresamos con más noticias e invitados en esta mañana de este miércoles.

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6: Son las 7 de la mañana, 33 minutos, 7:33. Estamos avanzando con las noticias a esta hora a través de la Querendona Radio 1270 de la M. Ayer, don Yanni Oyentes, 22 de septiembre del año 2026, se tenía que realizar, como se lleva a cabo cada año, el Día Sin Carro y el Día Sin Moto. Este decreto se formuló en la ciudad de Pereira, ¿para qué? Para mejorar la calidad del aire, reducir los gases contaminantes, disminuir el ruido y además de descongestionar la parte vehicular en plena zona céntrica y que la gente pues haga más uso de la bicicleta. Muchos se preguntarán, bueno, ¿y por qué no se realizó en el día de ayer como estaba estipulado? Pues obviamente por muchas razones. Primero, por la emergencia que hemos vivido. Segundo, porque hoy la gente pues necesita que el comercio se mueva mucho más. Entonces esto se cancela por este año. Ya el próximo año, pues, si Dios lo permite, nuevamente se va a vivir en la fecha el 22 de septiembre, como está estipulado, pues se va a realizar el Día Sin Carro y Día Sin Moto. Una de las personas que fue el que presentó este proyecto ante el recinto del Consejo Municipal de Pereira es el concejal Norbey Quiseno, que con él tenemos comunicación a esta hora de la mañana. Pues, concejal, nos alegra saludarlo y cuéntenos un poco entonces, ¿cuál es su parte de lo que hemos vivido en los últimos días? Y segundo, porque este Día Sin Carro, Día Sin Moto es muy importante para los pereiranos, pero los sentimientos encontrados. Buenos días, Norbey, ¿cómo amanece?
7: Buenos días, don Alejandro, muy bien, excelente. Un saludo en esta madrugada de miércoles a los oyentes de la Querendona Radio.
6: Muchas gracias, concejal. Bueno, nuestra llamada es porque justamente en el día de ayer, el día 22 de septiembre de cada año, se realizaba el Día Sin Carro y Sin Moto, y usted fue uno de los que pues llevó a cabo y promovió toda esta campaña del Día Sin Carro y Sin Moto. Para usted este año, ¿qué no se realiza? Obviamente sabemos por temas ya de urgencia, de emergencia, como lo fue el terremoto del pasado 10 de agosto, pero ese sentimiento obviamente ¿a qué se debe? Y sobre todo que nos explique este decreto tan importante del día sin carro y sin moto.
7: Sí, claro. Primero, pues, hacer algunas precisiones. En el año 2010, a través del acuerdo 76 del 2010, tuve la posibilidad de presentar el acuerdo. Yo soy el autor del acuerdo municipal del día sin carro y sin moto en la ciudad de Pereira, y pues en ese entonces y lo presentamos con toda la intencionalidad de darle un respiro a nuestra ciudad, de manifestar que es más importante caminar, hacer ejercicio, respirar, conversar con el otro, y eso se hace si somos conscientes de que el parque automotor de Pereira está creciendo día a día y las vías, usted lo ha vivido, Juan Alejandro, las vías prácticamente colapsan. Por eso las medidas de pico y placa cada día deben acentuarse de manera más considerable. Y en ese entonces, pues realmente hoy digo yo, año 2026, 16 años después de haber presentado este plan de acuerdo, cobra mucho más vigencia, mucho más valor, mucha más importancia. El consumo de combustibles fósiles contaminantes, la contaminación atmosférica, el ruido que genera todo ese parque automotor en las vías públicas, sin entrar en detrimento de lo que genera el vehículo automotor en la sociedad civil, que ayuda para tantas cosas, ¿cierto? Pero creo que sigo sosteniendo que la medida del día sin carro y sin moto es una apuesta a una ciudad más amable, a una ciudad más amigable con el medio ambiente. Esencialmente es una jornada de carácter pedagógico. Nosotros en un día no vamos a descontaminar lo que hemos contaminado en 2026 años. El ser humano está en la Tierra desde hace entonces y hemos venido contaminando de una u otra manera nuestra atmósfera. Y reitero, es un respiro, es una medida pedagógica, es un llamado de atención de que el carro, siendo tan importante, y la moto movida a combustible fósil como la gasolina o la CPM, pues no es indispensable en nuestras vidas. Podemos utilizar otros medios alternativos de transporte, podemos caminar, podemos andar en bici, podemos usar patineta, en fin, o podemos sencillamente usar el transporte público siempre y cuando se encuentre en buenas condiciones.
6: Concejal, en esa época, en el año 2010, vamos a trasladarnos, como usted lo decía ahora, 16 años antes, usted no recibió muchas críticas por parte de la gremiación, sobre todo en el transporte, las bombas de gasolina, todo esto y mucho más, ¿no le hicieron críticas?
7: Hombre, sí, inicialmente el acuerdo estaba estructurado para hacerlo un día que, de acuerdo a las estadísticas que hicimos en el momento, generaba más impacto el vehículo automotor, que es un viernes, y debido a la presión de los medios, más que todo económicos, porque nosotros sabemos que el medio de la gasolina, de la mano de Fendipetróleos, pues precisamente no son personas que gozan de un poder económico importante, y hicieron presión para que incluso el acuerdo no pasara, pero fue más la sensatez, fue más la conciencia ciudadana y ambiental, y pudimos aprobar ese acuerdo con muchas dificultades, claro que sí. Y en ese entonces el Consejo Municipal en pleno apoyó la iniciativa y lo quedamos en realizarlo un martes, que digamos que un martes es un día de la semana donde el impacto vehicular

0: de contaminar el ambiente. Miremos todo lo que está viviendo, estamos viendo en, hoy en día, con fenómeno del niño, fenómeno de la niña. Se presume una temporada de sequía fuerte. Entonces yo creo que la conciencia ciudadana, bendito Dios, está concientizando cada día a los seres humanos. En ese entonces fue difícil, pero hoy por el tema del terremoto, del fatídico terremoto del 2000, del 10 de agosto, pues realmente estoy de acuerdo con la administración municipal. Realizar un día sin carro no tendría objeto, porque tenemos pico y placa 3 días a la semana. Ya nos permite movilizarnos en la ciudad con toda la problemática que hay de escombros, también de alta peligrosidad por el posible desmoronamiento de las edificaciones que están para colapsar. Pero bueno, en fin, creo que el próximo año lo haremos, si Dios lo permite, y estaremos difundiendo esa medida tan importante para los pereiranos.
1: ¿Puede existir, concejal, la posibilidad de presentar una vez más el decreto y que quede 2 veces al año, iniciando año y finalizando?
0: Por mi mente ha pasado esa inquietud. Vamos a esperar. Todo depende de la recuperación de la ciudad, también de conciliar con los gremios, con los hoteleros, con las personas que se dedican a actividades que de pronto ven afectado su normal funcionamiento por la falta del vehículo. Pero claro que sí ha pasado por mi mente en muchas ocasiones, y seguramente así no sea para el próximo año, pero vamos a mirar cómo seguimos trabajando, porque estoy de acuerdo con que el día sin carro y sin moto, a falta de muchas vías, la Pereira es una ciudad pequeña. Usted la conoce, desde la carrera primera a la 13 son 13 cuadras. Entonces hay que optimizar medidas que le ayuden al ciudadano a vivir de una manera mejor.
1: Muy bien, pues concejal Norbey Quiseno, muchas gracias por atendernos a esta hora de la mañana, y créame que hizo falta el día sin carro y sin moto en nuestra ciudad, pues, pero sabemos la emergencia que estamos viviendo también en estos últimos días, y por supuesto, pues era lo que usted acaba de decir, mucha gente pues iba a rechazar esta medida. Ya por último, concejal, ¿han analizado el tema desde el recinto del Consejo Municipal de Pereira, si exigirle al director de tránsito quitar el pico y placa, sobre todo el impar y par? ¿Lo han analizado?
0: Sí, se ha revisado el tema en reunión con los concejales, pero creo que hoy, y lo digo pues con profundo respeto por todos los ciudadanos que tienen vehículo automotor o punto de colapsar, activar la economía, activar el comercio, y eso no sería posible si tenemos el parque automotor funcionando. Además, tenemos en la ciudad volquetas funcionando, porque el requerimiento de la ciudadanía es optimizar la ciudad, es optimizar la movilidad de la ciudad, y sería muy difícil hacerlo donde estamos recogiendo escombros, demoliendo edificaciones, movilizando los escombros para la escombrera Guadalcanal, donde tenemos zonas de protección por peligro de colapso. Entonces sería muy complicado, y Juan, yo creo que la medida pues vale la pena. Es como la reflexión que le dejo a los amigos, con todo respeto y prudencia, que quieren andar en la moto, que quieren andar en el carro, pues que miremos cómo con el vecino, o hombre, nos montamos en lo que tenemos ahora optimizado de servicio público, o el Uber, ¿cierto? ¿Cómo lo hacemos? El taxi. Porque realmente la ciudad hoy requiere de la competencia de todos nosotros, requiere de la colaboración de nosotros. Estoy aquí, donde al lado del Victoria, y realmente pues hay una buena movilidad. La administración municipal, nuestro alcalde, ha hecho un esfuerzo gigante, gigante, por mantener la ciudad, pese a la situación, tener la ciudad bonita, agradable, porque de esta nos debemos parar entre todos.
1: Pues que así sea, concejal, y bueno, estaremos atentos entonces a este tema tan importante como lo es el pico y placa. Concejal, un feliz día, y el mensaje final para todos los pereiranos.
0: Juan, Dios le pague, muchas gracias. Y hay otros acuerdos importantes, por eso soy autor del día de la Semana de la Movilidad.

0: de las vías activas y saludables, entre otros tantos, ¿no? Que me gustaría en otra oportunidad poder hablarlo con usted y dialogarlo con la ciudadanía. Un abrazo para todos. Feliz día.
1: Igualmente, concejal. Muchas gracias. 7:45 minutos. 7:45, continuamos con más noticias, más información a esta hora de la mañana y después de escuchar al concejal Norbey Quiseno, vamos al municipio de Pueblo Rico con el alcalde Martín Siágama porque pues al parecer hay un nuevo parque destinado a la parte comercial y es un buen proyecto que pues aquí a raíz de las fotos que nos han enviado va a quedar muy bonito y a nosotros nos encanta promover el turismo, sobre todo en los municipios del departamento de Risaralda y sobre todo Pueblo Rico. Alcalde, buenos días. Bienvenido a la Querendona Radio 1270M y Quinchía Estéreo 89.3 en el FM. ¿Cómo se encuentra?
2: Alejo, buenos días y los demás oyentes de esta emisora. Muy bien, gracias a Dios, viejo Alejo.
1: Se habla de un nuevo parque destinado para la parte comercial, alcalde. Un proyecto, ¿y cuántos comerciantes se van a beneficiar?
2: Alejo, sí, hoy Pueblo Rico estamos tratando de embellecer. Pueblo Rico es un municipio triénico y hoy, en cabeza de Martín Siágama como alcalde del municipio, ha puesto la camiseta en el municipio y trabajar por el municipio. Hoy Pueblo Rico, primera vez en la historia, va a tener la plazoleta para cualquier evento o actividades deportivas, recreativas, para toda la comunidad. Pueblo Rico antes tenía el espacio público para parqueos de vehículos, pero hoy yo he tomado la decisión de que Pueblo Rico sí o sí debe tener una plazoleta, así como en otros municipios. Y a eso sumamos, Alejo, que hoy estamos invirtiendo un recurso donde estamos llevando kioscos muy, muy coloniales, coloridos para el municipio, para las personas quienes estuvieron alrededor del parque y en el espacio público, con sus negocios, venta de comida, de muchas cosas. Y hoy a estas personas vamos a entregar estos kioscos donde solo un sitio sea un mall de comidas y de ventas, de comidas y otras cosas más, ahí van a beneficiar 9 familias y hoy pues muy orgulloso y muy pronto vamos a entregar estos kioscos a las familias quienes van a beneficiar.
1: Muy bien, alcalde, pues ya estas obras iniciaron y ¿de cuánto es la inversión, alcalde?
2: En esta inversión estamos invirtiendo alrededor, solo en los kioscos, estamos casi 400 millones de pesos y en la plazoleta como tal, y en todo el parque que se organizó, se embelleció todo esto, estamos hablando alrededor de casi 800 millones de pesos. Ese es un recurso que hemos gestionado y hoy pues organizando todo y muy pronto vamos a tener un mirador turístico en el municipio de Pueblo Rico.
1: Alcalde, ¿qué apoyo van a tener los comerciantes mientras se construye este nuevo parque?
2: ¿Perdón?
1: ¿Qué apoyo van a tener los comerciantes mientras se hacen estas obras en este nuevo parque, alcalde?
2: No, las personas que estaban en el parque están ubicados ahí en los andenes del municipio, en el parque, y hoy ellos están trabajando normal, no dimos esa oportunidad para ellos, para no dejar pues sin trabajo, sin la labor, porque ese es el ingreso de estas familias, y hoy ubicamos en los andenes donde pudieron ubicar cada uno de ellos. Y hoy normalmente están trabajando y están laborando.
1: Muy bien. ¿Estas obras serán entregadas en qué fecha más o menos tienen ustedes en cuenta?
2: Estamos por ahí en 20 días, en un mes, estamos entregando ya los kioscos a las familias, ya todo instalado, los servicios, la energía, el acueducto, todo. Vamos a entregar todo, solamente que el beneficiario traiga sus cosas y a trabajar.
1: Bueno, pues cuando sea la inauguración, esperemos que nos llegue la invitación muy cordial y allá estaremos con nuestros corresponsales y emitiendo la noticia positiva, porque es que Pueblo Rico tiene una gran riqueza natural y cultural además. Entonces hay que convertir el turismo como una fuente de ingreso para todos sus habitantes. Bueno, hemos perdido conexión con el alcalde, creo que la hemos perdido. Está ahí. Claro, él está en el municipio de Pueblo Rico, estamos prácticamente a 2 horas y media del casco urbano de la ciudad de Pereira, donde nos está contando justamente de lo importante que viene para este año después de lo que hemos vivido con el terremoto del pasado 10 de agosto. Me encanta que los municipios se vayan reconstruyendo y que vayan avanzando y que vayan pensando también en la clase del turismo. Entonces, y sobre todo Pueblo Rico. Vamos a reconectar entonces la llamada con el alcalde Martín Siagama, alcalde del municipio de Pueblo Rico, que nos habla de embellecer sobre todo su plaza, la plaza principal, con los comerciantes. Les está haciendo, como se dice, nuevas casitas, unas casitas muy coloridas, muy bonitas, que verdad que hay que apreciar. Bueno, no hemos podido todavía conectar con el señor alcalde. Bueno, entonces vamos más adelante si podemos restablecer el contacto con el señor Martín Siagama. 7:51, bueno, Capitán William Roa, con los muy buenos días. Usted nos tiene información en la parte judicial de lo que ha pasado en las últimas 24 horas, sobre todo en el departamento de Risaralda.
3: Bueno, Alejandro, muy buenos días Jan, buenos días para todos nuestros oyentes de la Querendona 1270, la radio que se ve. Le cuento que ofrecen 5 millones de recompensa tras asalto a bus de servicio público acá en Pereira. Un hecho de inseguridad sacudió el transporte público en Pereira luego de que dos hombres armados asaltaran una buseta en el sector de Naranjitos. Esto ocurrió hacia las 7 de la noche. De acuerdo con el reporte oficial, uno de los delincuentes intimidó al conductor con un arma blanca mientras su cómplice lo despojaba del producido del vehículo, apoderándose aproximadamente de 500 mil pesos. Tras cometer el ilícito, ambos delincuentes descendieron del automotor y huyeron a pie por el sector. Ante este hecho, la Policía Metropolitana de Pereira desplegó operativos con el Grupo Operaciones Especiales GOES y anunció una recompensa hasta de 5 millones a quien entregue información oportuna que permita la captura de los responsables. Actualmente las autoridades mantienen a 2 personas bajo verificación e invitan a la ciudadanía a denunciar bajo absoluta reserva a través de la línea 1-2-3.
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3: Juan Alejandro, un lamentable hecho de sangre e intolerancia cobró la vida de un adulto mayor en la ciudad de Pereira, luego de que fuera atacado con arma cortopunzante por su pareja sentimental al interior de una vivienda. La presunta agresora fue capturada por las autoridades en una oportuna reacción policial y puesta a disposición de la justicia. ¿Qué sucedió? Los hechos se registraron a las 7:48 de la mañana en una residencia ubicada sobre la calle 11, marcada con el número 1032 del barrio Corocito, en el sector centro de la capital risaraldense. En dicho establecimiento, destinado a arrendamiento de habitaciones por días, por meses, una acalorada discusión de pareja terminó desencadenando un trágico hecho. Angie Vanessa Maecha Muñoz, al parecer, era la pareja sentimental de la víctima y lo agredió en medio de una discusión, en medio de una riña. La víctima mortal fue identificada como José Hernando Montoña Marín, de 68 años de edad, nacido el 23 de marzo del 58 y natural del municipio de Pueblo Rico, Risaralda. Entre tanto, la señalada agresora responde al nombre de Angie Vanessa Maecha Muñoz, de aproximadamente 23 años de edad. La alerta inició a través de una llamada de emergencia al 123 que se informaba sobre un ciudadano lesionado con arma blanca en la calle 11 con carrera décima. De inmediato el operador despachó el envío de la patrulla del cuadrante para verificar la situación. Al arribar al sitio, los uniformados ingresaron al inmueble y observaron al adulto mayor tendido sobre el piso de la habitación, justo a un costado de la cama. El hombre presentaba visibles heridas producidas por un arma cortopunzante en el pecho y en la pierna izquierda. Antes de ser evacuado, Montoya Marín alcanzó a manifestar a los agentes que las agresiones habían sido ocasionadas por su pareja sentimental Angie, sin lograr suministrar más características de la mujer en ese instante. Ante la gravedad del estado de salud del lesionado, los uniformados procedieron a trasladar de urgencias a bordo del vehículo institucional hacia el Hospital Universitario San Jorge para su respectiva atención médica. En el lugar de los hechos, los investigadores entrevistaron al administrador de la edificación, quien relató que el occiso convivía en la habitación con una mujer con quien momentos antes sostuvo una fuerte discusión. Posteriormente, la mujer le infligió las heridas con arma blanca y huyó del sitio con rumbo desconocido. En el centro asistencial, los médicos de turno indicaron que Montoya Marín ingresó con dos heridas en el tórax, donde se vio comprometido de manera severa su corazón. Pese a los esfuerzos de los galenos, a las 9:15 se reportó el fallecimiento de este hombre. Por el otro lado, las unidades de la seccional de investigación criminal SIJIN realizaron la inspección técnica al cadáver y luego al lugar de los hechos. Horas más tarde, la sospechosa Angie Vanessa Maecha Muñoz fue capturada y dejada a disposición de la Fiscalía en las unidades de reacción inmediata URI para afrontar un proceso por el delito de homicidio. Juan Alejandro.
1: Gracias, capitán. 7:56 PM. Permítame que tengo que ir a una breve pausa comercial, pero ya regresamos porque a partir de hoy iniciamos también en un homenaje a aquellos artistas que han dejado huella en nuestro país y seguimos con las noticias. 7:57 PM.
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1: Cuando son las 8 de la mañana, un minuto, 8 de la mañana, un minuto, y a partir de hoy, todos los días, de lunes a viernes, en el noticiero de La Querendona Radio, 1270 de la M y de Quinché Estéreo 89.3 en el FM, vamos a hacer un homenaje a esos artistas que han dejado huella que definitivamente jamás vamos a olvidar. Y hoy, en esta pausa, pues queremos recordar a un hombre que convirtió su voz en parte de la memoria de la música en Colombia. Su nombre, Rodolfo Aicardi. Su verdadero nombre era Marco Tulio Aicardi Rivera. Nació en 1946 en Magangué, Bolívar, y desde muy joven encontró en la música un camino que lo llevaría a convertirse en uno de los artistas más queridos de nuestro país.
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1: Rodolfo Aicardi no fue solamente un cantante de música tropical, fue baladista, bolerista, intérprete de la música popular y una voz capaz de pasar a la nostalgia, al baile en cuestión de segundos. Y mientras escuchamos esta voz inconfundible, recordamos que Rodolfo también hizo parte de importantes agrupaciones como Los Hispanos, Los Líricos, Los Ídolos y otras formaciones que marcaron la historia de la música en Colombia.
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1: Con Los Hispanos llegaron canciones que se convirtieron en verdaderos clásicos. Adonai, Daniela, Boquita de Caramelo, Cariñito, Tabaco y Ron, La Colegiala, entre otras. Su voz atravesó generaciones y fronteras.
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1: Pero hay algo especial con Rodolfo Aicardi. Su música tiene esa capacidad de llevarnos inmediatamente a un recuerdo, una fiesta familiar, una reunión con los amigos, una Navidad o un amor que se fue, o simplemente aquellos años que quedaron guardados en el corazón. Por eso muchos lo recuerdan como el Rey de Diciembre. Y aunque Rodolfo Aicardi falleció en Medellín en el mes de octubre del año 2007, su voz nunca se fue. Porque los grandes artistas no desaparecen cuando dejan este mundo, se quedan en sus canciones.
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1: Y hoy, desde La Querendona Radio 1270 de la M, queremos rendirle homenaje a ese artista colombiano que nos hizo cantar, que nos hizo bailar, que nos enamoró y además nos hace recordar a varias generaciones. Rodolfo Aicardi deja una huella profunda en nuestra música y cada vez que suena una de sus canciones vuelve a estar entre nosotros. Pues Rodolfo Aicardi, una voz colombiana, una historia inolvidable y un legado que todavía se escucha mucho más.
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1: Porque podrán pasar los años, pero la voz de Rodolfo Aicardi nunca se apaga. Y recuerda, A partir de hoy vamos a comenzar a rendirle homenaje a aquellos artistas que lamentablemente pues ya se fueron, pero que dejaron huella a través de sus canciones. En el noticiero de la Kenen Dona Radio.
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1: Y definitivamente Rodolfo Icardi va a quedar en el corazón de todos los colombianos. Vamos con noticias a esta hora, don Jan. Pues dos personas fueron capturadas por orden judicial y quedaron a disposición de las autoridades competentes. En una investigación adelantada por la Seccional de Investigación Criminal de la Policía Nacional en el departamento de Caldas, permitió avanzar el esclarecimiento de las circunstancias que rodearon las graves lesiones sufridas para una bebé de tan solo 2 años de edad, quien ingresó el pasado 16 de septiembre a un centro asistencial del municipio de La Dorada en el departamento de Caldas. Pese a la atención médica recibida en las últimas horas, la menor falleció debido a la gravedad de sus lesiones. Así nos lo dio a conocer el coronel Alex Durán Santos, comandante de la policía en el departamento de Caldas.
18: La Policía Nacional rechaza de manera contundente cualquier manifestación de violencia o acto que atente en contra de la integridad de nuestros niños, niñas y adolescentes. En las últimas horas logramos la captura mediante orden judicial de la madre y el padrastro de una niña de apenas 2 años en el marco de la investigación por las graves lesiones que sufrió la menor de edad en el municipio de La Dorada. La niña había ingresado el pasado 16 de septiembre a un centro asistencial y pese a la atención médica recibida, falleció en las últimas horas debido a la gravedad de sus lesiones. La investigación adelantada por la SIJIN y la Fiscalía General de la Nación permitieron recolectar suficientes elementos materiales de prueba y evidencia física que indican que estas dos personas habían participado en estos hechos. La Policía Nacional en Caldas continuará aportando a la investigación para que este caso avance y se establezca la responsabilidad correspondiente, reiterando que cualquier hecho que vulnere la integridad de los menores de edad debe ser denunciado oportunamente. Dios y patria.
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1: 8 de la mañana, 8 minutos. Ingeniero Jorge Solano, él es ingeniero civil. Bienvenido a los micrófonos de la Querendona Radio 1270 de la M. ¿Cómo amanece? Bienvenido.
21: Alejandro, muchas gracias. Muy buenos días. Un saludo. Comunidad de la ciudad de Pereira, de esa ciudad tan hermosa, que de una u otra manera me identifica mucho porque ahí tengo a mi hijo estudiando arquitectura en la Universidad Católica. Muy bien, gracias, Alejandro.
1: ¿Usted dónde vive, ingeniero?
21: Yo soy ciudad de Armenia. Estuve mucho tiempo radicado en el corregimiento de Barcelona, del municipio de Calarcá, Quindío. Y actualmente pues he empezado a trabajar mucho, como soy patólogo, me tocó el terremoto aquí en Yumbo Valle. Entonces, en este momento, estoy radicado en Yumbo Valle.
1: Ah, ya. Su hijo es el que está aquí en Pereira. Bueno.
21: Sí, mi hijo está en Pereira. Pues él tiene, él lo tengo radicado en Dos Quebradas. Ya lleva 5 años radicado ahí, donde legalmente, pues cada 8 días yo estoy muy pendiente de él. Y pues le cuento también una situación. Es que lo de Pereira para mí fue mortal, porque mi hijo estaba allá en Pereira y lo que pasó, usted sabe que por los hijos uno se... es todo para uno. Y lo que le pasó a Pereira lo sentí yo a través de mi hijo, que es un muchacho que apenas tiene 21 años, está en 10º semestre de arquitectura.
1: Bueno, pero felicidades, 21 años, ¿hijo único?
21: No, tengo dos, uno que es administrador de empresas con 29 años y este, no tengo nuevos hijos.
1: Bueno, qué importante, ingeniero, ¿y todos están bien?
21: No, gracias a Dios, efectivamente hubieron daños en unas propiedades que tengo, pero gracias a Dios, como soy ingeniero civil, pues... me basé en las normas que hay de la ley 400 y la NR 010, y creo que la ingeniería sí se puede aplicar bien y le vendo que da resultados.
1: Eso le quería preguntar, ingeniero Jorge Solano, que muy amablemente pues nos atiende a esta hora de la mañana. Pero después de lo que vivimos el pasado 10 de agosto, ¿qué es lo primero que una persona debe de revisar, sobre todo en una vivienda que salió afectada por esto de suceso que sucedió ya el 10 de agosto?
21: Pues lo primero es la estructura, columnas y las vigas. Y si tiene entrepisos o losas, debemos de revisar esa estructura, debe revisarse, porque es lo más delicado. Para eso esa estructura es la que sostiene totalmente la casa. Sin descontar que la mampostería, que no es estructural, pero esa mampostería es la que mata también, porque esa es la que, si no está bien organizada, bien construida, se convierte en un peligro no solo para sus habitantes, sino para la gente que también, los transeúntes de la calle.
1: Ingeniero, por ejemplo, nos consultan, por ejemplo, una grieta en una pared, que uno muchas veces pues observa a través de un edificio o una casa. ¿Esto qué significa? ¿Que la vivienda está en un riesgo o depende de que pronto colapse algo?
21: No. Lo que tiene que ver con los herramientas son elementos no estructurales. Si bien es cierto, Alejandro, como te acabo de decir, no la edificación no va a colapsar como tal, el edificio no va a colapsar, pero sí es de ponerle cuidado, porque la pared de todas maneras es una pared que puede causar varias lesiones graves o efectivamente también lesionar la vida de una persona.
1: Ingeniero Jorge Solano, ¿usted cree que Pereira, lo digo, no lo voy a decir por Armenia, pero usted cree que Pereira aprendió después del terremoto de 1999 y que hoy por hoy las infraestructuras que uno está viendo, las obras que uno ve, no son iguales? Porque parece ser que no hemos aprendido lo que sucedió con ese terremoto del pasado, el 25 de enero de 1999.
21: Bueno, yo creo que la normatividad es excelente y ahí está. Pero ahí es donde, Alejandro, entro yo a decirle, ¿dónde está la falla? Hay una falla garrafal. Y es que en la ley 400 de 1997, que es la ley de resistencia, en uno de los artículos se creó que las construcciones mayores a 3.000 metros cuadrados pueden tener supervisión técnica, o deben de tener supervisión técnica. Eso está muy bien, pero quedaron con un error muy garrafal. Las de 3.000 hacia abajo, no. Apareció la ley 17 del 96, de 2016, 17 del 96, póngale con eso, y esa modificó que hasta 2.000 metros cuadrados no tiene supervisión técnica. Aquí, como ingeniero civil, como patólogo y como constructor en arquitectura e ingeniería, un profesional de la rama de la ingeniería con unos títulos en esta área, que es el área que me deja la parte de responsabilidad social que el Estado nos dejó a nosotros los ingenieros civiles. Ahí es donde yo le voy a explicar a Alejandro, a la comunidad, a mis queridos ingenieros civiles, arquitectos, a las universidades, a los jurídicos que lo están escuchando, que aquí hay un error gravísimo. Porque, Alejandro, ¿cómo se les ocurre decir que una casa, una edificación de 2.000 metros cuadrados no tiene supervisión técnica? Que hay unas excepciones, porque si son escuelas o colegios, en esa área sí tiene que tener supervisión técnica, pero si no, no la tiene. Entonces, mire, le explico. ¿Qué sucede? En una casa de 100 metros cuadrados, de 150, 200, 500 metros cuadrados, hasta ahí lleguemos pues. Son edificios de 5 pisos, de 2.000 puede ser de 10 pisos. Y si no hay una supervisión técnica por unos profesionales independientes al constructor o a los diseñadores, lo que está pasando es que cuando se da la licencia de construcción y no hay supervisión, cuando se construye esa edificación, se construye sin una supervisión por parte del Estado. Al no tener una supervisión por parte del Estado, entonces ahí es donde se construye cosas que no están diseñadas para hacer soportar esas cargas. Me refiero, cuando usted va y pide una licencia para una casa de uno o dos pisos, al propietario le llega la licencia, pero el propietario no contrata al profesional que le hizo los diseños, ni tampoco a un constructor que sea ingeniero civil. Muchas veces contrata directamente con un maestro, porque tenemos en la cabeza, está metido para el propietario, que un ingeniero civil le cuesta mucho, pero no se está dando cuenta que está jugando con la vida de su familia y de los demás. ¿Qué sucede? Cuando hace la casa de dos pisos, está terminando, como no hay quien le supervise, el maestro le dice, o el mismo propietario, ¿será que eso no me aguanta con una terraza? ¿Por qué no le hacemos una terraza? Que el maestro le dice, sí, hágale, que esa terraza, cuando menos tiene, termina construyendo 4 pisos. Hay un documento que yo tengo en la Sociedad de Ingenieros. Yo soy miembro de la Sociedad de Ingenieros del Quindío. Tengo voz y voto. Ya tenemos ese documento en proposiciones y varios, y lo está estudiando la sociedad con los ingenieros, que hay estructurales, hay ingenieros de mucha calidad en el Quindío también. ¿Para qué? Para presentarlo a la ingeniería sísmica, presentarlo a las universidades, presentarlo al mismo Estado, a los senadores, congresistas, porque esto lo tienen que corregir, Alejandro. Mire, si usted mira las fotos de ese documento que hay, encuentra casas que es que de 5 pisos con mampostería confinada. ¿Qué quiere decir mampostería confinada? Que carga la mampostería y carga la columna. Y son columniticas de 15 por 20. Y un piso, las sesiones mínimas para un piso de 3 pisos no pueden ser menores al 30 por 30. Entonces yo desde aquí le hablo a mis ingenieros, mis arquitectos, las universidades, al alcalde Pereira, a los concejales, los diputados, a los representantes de la Cámara, que miren eso, que miren ese tema, que no es un tema de un capricho de Jorge Hernán Solano. Jorge Hernán Solano lo que está haciendo es que tengo una carrera, y fuera de eso yo te digo, vengo desde muy joven, siendo de la rama de la ingeniería. Yo vengo de un colegio técnico en construcciones civiles, soy técnico en electricidad básica, soy tecnólogo civil, soy delineante de arquitectura, más las profesiones que te acabo de decir. Toda la vida me lo he pasado construyendo y estudiando la ingeniería. Y lastimosamente en la ley, que es la que nos reglamenta a nosotros, hoy me encuentro este, para mí pues es algo que no cuadra conmigo. Y yo invito a los jurídicos que revisen el documento y a ver qué es lo que está pasando ahí, porque se dejó ese fallo tan grande. Y yo no lo digo, no le transfieran la carga a los propietarios de estas viviendas con la supervisión. No, la supervisión la tiene que asumir el Estado por derecho, por obligación, porque nosotros tenemos derecho a que el Estado nos proteja la vida, los bienes y la honra. Y esta normatividad, con este error ahí, es un error que para mí está infringiendo en la vida. Entonces, ¿qué le pudo haber pasado a Pereira? Que pasa lo mismo que sigue pasando en Armenia. En Armenia aún no sirvió mucho, pero en Armenia usted encuentra las edificaciones con las escaleras por fuera, en el antejardín. ¿Qué quiere decir? Que esa casa nunca tuvo supervisión. Eso era lo que te quería decir, Alejandro.
1: No, ingeniero, y está bien, y claro que nos preocupa esta situación que usted nos acaba de comentar, porque es verdad, a veces la responsabilidad no se está dejando en manos de las personas que deben de estar. Pero entonces, ¿cuál es el caso ahí de las curadurías, ingeniero? ¿Cree usted que no están haciendo
21: amigo, eso? Bueno, Alejandro, y quiero decirle a la comunidad que yo también he trabajado en Pereira. Yo acabo de hacerle unas patologías a unos edificios en Pereira, y créame que es horrorífico lo que encontré. Una edificación de 3 pisos donde las columnas, algunas no llegaban sino hasta el primer piso. Ya ahí para arriba no había columnas. Para nosotros los ingenieros, los patólogos, los estructurales, eso es, mejor dicho, eso es una trampa mortal. Bueno, que hablemos de las curadurías. ¿Qué pasa? Es que la curaduría no es la que realiza las inspecciones, Alejandro, a la comunidad. La curaduría es quien recibe toda la documentación para mirar que el proyecto que le presentaron se encuentra en todas las condiciones y cumple los requisitos. Que los arquitectos firmen los diseños arquitectónicos, porque los arquitectos son los únicos autorizados por la ley 435 de 1998 a firmar espacios. Ellos son los únicos que pueden firmar espacios en Colombia. O sea, el diseño arquitectónico, todo lo que tiene que ver con eso de las áreas, de los espacios. Y la responsabilidad estructural es para los ingenieros civiles. La curaduría hace eso, mirar que los cálculos estén bien establecidos y se cumpla con eso. Pero ahí está, cuando ya la curaduría entrega la licencia, ya ellos no tienen responsabilidad nada. La responsabilidad es del municipio. ¿Qué hace una curaduría? Ellos mandan unos documentos a planeación para que planeación haga el control. Y ahí es donde se presenta lo que estamos diciendo. Nunca se le hace un control a una casa de 1 o 2 pisos, porque yo trabajo en construcciones, inspeccionando obras. Y resulta que las obras se vienen a inspeccionar cuando hay un reconocimiento. ¿Qué es un reconocimiento? Que el señor ya tenía una casa, una licencia para 2 pisos, pero tiene 5 y va a vender apartamentos, entonces tiene que ir a curaduría para que le hagan un reconocimiento a esa edificación. Ahí es donde encuentra uno que esa licencia tiene unas infracciones y unas violaciones a la licencia misma y a la ley. Pero venga, yo le pregunto a Alejandro y a la comunidad, ¿por qué tenemos que ir a castigar a una persona ya con los hechos cumplidos, y por qué no podemos controlarlo y haber evitado que ese señor construyera eso violando esa normatividad. Entonces, eso es lo que está pasando. Las curadurías no tienen el poder jurídico de controlar. Ellos expiden la licencia, pero no controlan. Eso le corresponde al Estado a través de planeación, infraestructura, gobierno, no sé, a las entidades correspondientes.
1: 8:20 a.m. Nos acompaña Jorge Solano, ingeniero civil, muy amablemente hablando de las infraestructuras y además de lo que ha pasado justamente en nuestra ciudad, en la ciudad de Pereira. ¿Cree usted, ingeniero, que hay manejos políticos en donde se hacen favores y por eso es que a veces no se revisa algunas obras donde usted lo decía, se debe de construir dos plantas, pero al final salen haciendo cinco?
21: No. Yo ahí no quiero entrar en ese tema y también no me parece que prudente de decir eso, Alejandro, porque es que es la ley, no es que sea, sino como la ley dice que no hay supervisión técnica y que la responsabilidad se la deja a los diseñadores y al responsable de la construcción, entonces no hay, el Estado en este momento, yo les soy sincero, si usted coge 100 proyectos de licencias de construcción, de casas de unos pisos, de una curaduría, y va y revisa esos 100 proyectos, en la realidad se encuentra que el 90% de esas edificaciones han sido modificadas completamente. Y eso no lo sabe ni la curaduría, ni lo sabe planeación. ¿Por qué no lo sabe planeación? Porque cuando uno es inspector de planeación, porque yo soy inspector de planeación de Armenia y de Cali. ¿Y qué sucede? Cuando a uno le llaman a supervisar, uno va a revisar ya algo construido, algo terminado. Algo donde me parece a mí lógico que nosotros tengamos que ir a revisar una casa donde tiene las escaleras por fuera y le metamos a una persona 10, 15, 20 millones de pesos de multa por escaleras. Ojo, porque la escalera, un metro cuadrado de sanción vale 2 millones de pesos hoy en día en Colombia, una multa. Entonces imagínese un piso de 100 metros cuadrados, vale 200 millones de pesos esa multa. ¿Por qué tenemos que esperar ir a castigar a la persona cuando por la ley, nadie se fijó en eso, la ley ha permitido que no haya un control y el Estado en este momento no sabe qué es lo que tiene construido? Eso es lo que está pasando en Pereira, en Armenia, en el Valle, mejor dicho, en todo Colombia, porque yo he andado todo Colombia y esto sí lo he mirado. Cuando estuve estudiando patología hice muchos análisis de estas situaciones constructivas y ahí fue donde me di cuenta que esto era horrible, que lo que estaba pasando era una cosa donde hubiera habido un terremoto como el que hubo. Y créame, que mire, todos los días está temblando, por Dios, anoche volvió a temblar. Yo uno no sabe si dormir o qué hacer para poder salir corriendo. Yo vivo en un edificio de 4 pisos. Imagínate aquí a que salga uno.
1: Sí, no, ingeniero, de verdad que la situación es preocupante y lo que usted dice es verdad. Compartimos con usted, tenemos que endurecer la ley, tenemos que hacer llegar esto al Congreso de la República, pero esto tiene que cambiar, sobre todo porque estamos pues en un territorio donde se puede presentar en cualquier momento otra actividad sísmica. Sabemos en qué condiciones y sobre todo el eje cafetero, ingeniero. El mensaje final entonces que usted nos entrega a esta hora de la mañana y sobre todo a todos los oyentes que lo escuchan en el departamento de Risaralda.
21: Es que el mensaje es para todo Colombia a través y al Estado más que todo, de que yo solo que te le estoy pidiendo, revisen la normatividad, revisen ese artículo. Y miren que no lo estoy haciendo, Alejandro, yo no lo estoy haciendo por buscar
1: protagonismo.
21: ¿Qué le digo? Yo estoy buscándolo es por la protección a la misma vida. Y cuando usted me dijo lo de lo de Pereira, yo entiendo que uno a veces es muy regionalista y uno quisiera que solamente la gente de su región, pero es que somos colombianos y somos ingenieros, yo me puedo desplazar por todo el mundo. Pero yo lo mío lo viví en carne propia con mi hijo y se lo digo a todas las familias pereiranas. Mi hijo estaba allá en Pereira. Y el ombligo se me puso como un tetero cuando me dijeron, Jorge Pereira se cayó y mi hijo Juan Pereira. Entonces, mire que no se trata de buscar un beneficio para mí, no, es un beneficio general. Y además tengo esa profesión de ser ingeniero civil y soy constructor en arquitectura e ingeniería, una carrera profesional también que la da la Nacional y la Universidad Santo Tomás, y ser patólogo. Y entonces, trabajo en esta área y me encuentro que hay un problema delicadísimo, porque yo soy inspector de construcciones. En Armenia acabé de terminar un contrato de hacer la inspección de las construcciones así, ir a recibir, a revisar esas casas. Y nunca revisé, y en Cali, nunca he revisado una casa que estén construyendo unos pisos. Y resulta que esa casa está terminando en 5, 6 pisos, 3, 4, y eso cambia. Se lo digo a los estructurales, que me mienta un estructural, otro ingeniero civil, que me mienta si yo estoy diciendo una mentira. Después de que un proyecto está dado para una casa de 2 pisos, y se monta una plancha, si se pone una terraza, cambió completamente la estructura. Yo le pongo un ejemplo muy claro. Usted es una persona delgada, de 1,70 de alta altura y me monta a mí que soy de 1,80 y peso 90 kilos, usted se puede desbaratar. Bueno, me aguantó a mí, pero si montamos otra persona encima con el peso suyo, entonces, ¿qué pasa? Te caes porque te caes. Entonces, yo la comunidad, con todo el respeto a la comunidad pereirana, porque ha sufrido mucho y yo estuve trabajando ahí, como lo digo, he hecho diagnósticos en Pereira también. Y le cuento que es triste ver todos esos errores constructivos que hay, pero de una u otra forma, la ley sí sirve, porque la ley de sismorresistencia es excelente, pero tiene una falla delicadísima con esos 2.000 metros ahí que no tienen supervisión técnica, y la obligación es que el Estado tiene que hacerle supervisión técnica. Eso es lo que yo le pido, para que los alcaldes con sus jurídicos, los diputados, los senadores, los representantes de la Cámara de todo el país, lo revisen, lo miren, a ver si Jorge Hernán Solano se está inventando algo diferente a lo que tiene su conocimiento y su identidad, que ser ingeniero civil de profesión.
1: Yo pensaría, ingeniero, que después de lo que pasó el pasado 10 de agosto, pues debemos de supervisar entre todos, ¿no? Entre la comunidad como tal, y denunciar cada vez, porque, pues, como usted lo dice, no necesitamos tampoco ser ingenieros para uno ver que lo que acaba de hacer usted, el ejemplo de uno ver una vivienda y decir, no, esas columnas no están para adecuadas para esa casa.
21: Exacto, Alejandro.
1: O sea, ahí es donde la comunidad también tiene que ponernos todos, porque si vamos a volver a construir lo mismo que teníamos, yo no le veo lógica a la situación. Y ya usted y yo tenemos que tener un tema aparte, como el tema de la ya y todo lo demás. Eso es un tema muy aparte. Pero volver otra vez a hacer lo mismo, pensaría que fracasaré. Hice el ejemplo, ingeniero, hice el ejemplo con Armenia, porque es que Armenia pues no sufrió tantas las consecuencias ni Manizales como Pereira. Entonces, ahí era donde yo estaba colocando el ejemplo, que será que fallamos nosotros, que estas ciudades sí aprendieron del terremoto del pasado, del 99, y se hicieron las cosas como debían de haberlo hecho, y Pereira no. A eso era lo que yo me refería, ingeniero.
21: No, Pereira, lo que usted está diciendo, y tiene razón, esa pregunta es muy importante. Pero mira, lo que pasa es que nosotros los ciudadanos no, es que usted sabe que como colombianos somos personas muy temperamentales y a veces no nos gusta que nos controle nadie. Entonces, ahí es donde el Estado es el que tiene que actuar. ¿Y tiene que actuar en qué? En que permitirle a las instituciones legalmente que puedan hacer el control. Porque es que yo lo que entiendo es esto: no ha sido una negligencia de la alcaldía de Pereira, ni la Armena, ni nada de eso, ni de sus premiaciones. Como la ley dice no hay supervisión técnica, entonces la ley, usted se confía porque la ley, usted está amparado. O sea, yo vuelvo y le digo aquí con todo respeto y lo quiero aclarar: no le estoy echando la culpa a los mandatarios de ningún municipio o ciudad de Colombia. Le estoy diciendo es que para mí la ley tiene un error garrafísimo, que es esos 2.000 metros cuadrados en la 1796 de 2016, que está atentando contra la vida de sus ciudadanos, de nosotros los colombianos. Eso es lo que yo me refiero, y vuelvo y le digo. Y eso hizo que de pronto Pereira no controlara en mayor medida como Armenia sí lo ha controlado. De pronto Armenia sí tiene sus fallas, porque Armenia tiene muchas fallas todavía, pero de una u otra manera Armenia ha sido más estricto en este momento.
1: Muy bien, pues ingeniero Jorge Solano, muchas gracias por compartir de verdad pues su experiencia, y le deseamos muchos éxitos, y también salúdenos ahí por favor a su hijo aquí en la ciudad de Pereira, que también será bienvenido aquí en la emisora La Querendona 1270 de la M. Muchos éxitos y estaremos atentos, ingeniero, y Dios permita que no vuelva a suceder de lo que pasó ese pasado 10 de agosto. Muy amable.
21: Ah, bueno, cuídese mucho, y a todos los ciudadanos de Pereira, al alcalde, a sus diputados, a sus concejales, sus representantes que tienen a nivel de presidencia, a sus senadores y en general a toda la comunidad. Y también a mi hijo un especial saludo y un abrazo.
1: Muchas gracias, ingeniero, muy amable, y éxitos, y estaremos ahí en conversación. Muy amable, muchas gracias.
21: Sí, Alejandro, muchas gracias.
1: A usted, muy amable. 8 de la mañana, 29 minutos, son las 8 de la mañana, 29, Jorge Solano. Hablándonos justamente del tema de la ingeniería, capitán, es que es muy difícil. Yo entiendo el malestar del ingeniero y entiendo que se están cometiendo errores, pero...
3: Ay. Sí, Juan Alejandro, pero ahí hay responsabilidad tanto del Estado como de las mismas personas que permiten, ¿no? Hay muchas veces exigen al maestro, porque ahí no hay una persona, un arquitecto, un ingeniero, sino le consiguen al maestro porque sale mucho más económico, pero está la irresponsabilidad y le dicen, no, móntele el otro piso. Pero el maestro, por dinero, no va a decirle, no va a aguantar. entonces yo voy y me consigo otro. Entonces eso es una responsabilidad compartida. Y en cuanto a lo que habla el ingeniero de que tiene que ser una persona, pues el gobierno tiene que estar controlando, tendría que ser que estuviera bajo una edificación o una construcción bajo el control del gobierno prácticamente semana a semana, para que se dé cuenta que no están haciendo lo que no deben hacer, lo que no dice la ley, porque él mismo lo dice, coja 100 proyectos y esos 100 proyectos 90 no cumplen. Entonces mire de quién es la responsabilidad. Sería, la única manera sería endurecer esa parte de la norma, pero tendría que haber personas que estén totalmente semana a semana haciendo esas revisiones.
1: Muy bien, sí señor. Es muy complicado, pero hay que llevar la ley ante el Congreso y esto nos tiene que servir a todos. De lo que pasó, siempre lo he dicho, éramos unos antes del terremoto y ahora somos otras personas después del terremoto. Y lo digo es en el sentido también de las obras civiles, de la infraestructura que se está desarrollando. Pereira viene creciendo de una forma, lo mismo dos quebradas, viene creciendo de una forma desbordante. Pero, ¿qué necesita uno? Que se hagan las obras de la mejor manera, con el requisito que se necesita. Si una vivienda se le aprueba, se puede hacer en un terreno para dos plantas se debe hacer.
3: Bueno, Alejandro, pero es que las construcciones nuevas, mire que no fueron tan afectadas, son construcciones que han sido viejas, y los que el ingeniero habla de esos proyectos son viviendas que ya son remodeladas muchas veces. No es la casa que le van a poner dos plantas y se queda ahí. No, son casas antiguas que le hacen una remodelación. Conozco, y todos creo que conocemos en diferentes barrios, diferentes sectores, es una vivienda familiar. De un momento a otro inician, se sacan el permiso y cuando usted se da cuenta tiene 3, 4, 5 pisos montados y están rentando apartamentos.
1: Y le voy a decir, cuando a usted le entregan su apartamento, se lo entregan con una infraestructura que no se puede modificar. Inclusive le dicen, hasta el color tiene que dejarlo tal cual. Y la gente dice, no, pero es que yo ya lo compré, es mi apartamento, yo veré, tengo que quitarle la cocina, voy a ampliar el baño, voy a hacer esto, voy a hacer aquello, sin consultar. Y ahí vienen las consecuencias. Por eso el ingeniero nos colocaba un ejemplo clarísimo. Si usted, yo lo puedo subir, puedo resistir con su cuerpo, ¿sí? Pero si ya se sube también a mi cuerpo, pues obviamente lo que voy a hacer es caerme. Y de ahí en adelante se caen ustedes conmigo. Pero a eso es lo que se refiere también el ingeniero y lo que usted dice. Muchas personas no acatan lo que les dicen las constructoras y empiezan a modificar su apartamento, a hacerle peso, más peso, cambian la cerámica, todo, sin consultarlo. Que porque esa propiedad ya es de ustedes, entonces va a modificar. Ojo con eso. 8:33, permítame, capitán, voy a la pausa y ya regresamos con más noticias judiciales de interés para todos ustedes en esta mañana de este miércoles lluvioso, además, en el departamento de Risaralda. Ya regresamos, don Jan.
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25: Ocho de la mañana, 36 minutos, y continuamos en esta mañana de noticias a través de la Querendona 1270 AM y también, por supuesto, a través de nuestras emisoras aliadas. A esta hora continuamos con más noticias judiciales. Capitán William Roa, ¿qué más tenemos a esta hora?
26: Pues, Jan, Juan Alejandro, le cuento que se presentó otro homicidio en Dos Quebradas y la policía dice lo siguiente, tiene una hipótesis. La hipótesis inicial apunta a una disputa por el microtráfico como posible móvil del homicidio de Daniel Santiago Molano Torres, quien tenía 23 años y según el reporte oficial lo conocían con el alias de Fresa. Los hechos ocurrieron la noche del martes en el sector del crucero del barrio San Fernando en Dos Quebradas. Por ahora no se reporta ninguna captura. Las autoridades buscan establecer si la víctima la citaron en el supuesto sitio con el objetivo de realizar una entrega de estupefacientes y si el encuentro era tan solo una excusa para asesinarlo. Molano Torres se movilizaba en un vehículo cuando lo interceptaron. Las primeras indagaciones también buscan determinar si el crimen estaría relacionado con una confrontación por el control de la venta de drogas en el sector La Playita y El Martillo. Dentro de las líneas investigativas anunciadas por la Policía Metropolitana aparecen además los alias de Sagui y El Soldado. Por ahora la policía busca establecer qué participación harían tenido estas personas si existe alguna relación directa con el homicidio. Un informe oficial dice que adelantan la recopilación de testimonios y elementos materiales probatorios y registros de cámaras de seguridad con el propósito de reconstruir los hechos e identificar a quienes estarían detrás de este ataque sicarial.
25: Muy bien, son las 8 de la mañana, 39 minutos, y por acá también les cuento que una mujer de 32 años fue víctima de un fuerte choque en Santa Rosa de Cabal. ¿Qué sucedió? pues que un fuerte choque ocurrido sobre la una de la madrugada de este pasado lunes en la carrera 14 con calle 27 en Santa Rosa de Cabal dejó a una mujer muerta y al conductor de una motocicleta gravemente herido. La mujer, quien viajaba como acompañante de la moto, fue trasladada al Hospital San Vicente de Paúl, pero falleció lamentablemente debido a la gravedad de las heridas. Inicialmente no había sido identificada, pero posteriormente fue reconocida como Juliet Urrea Vallejo. El conductor de la motocicleta, José Wilson Mosquera Guerrero, de 33 años, también resultó herido y presentó un trauma cráneoencefálico con pérdida del conocimiento. Luego de recibir atención en Santa Rosa, fue remitido a un centro asistencial de Pereira. La otra parte involucrada fue una camioneta conducida por una joven quien trabajaba como conductora de Uber. Según su versión, la motocicleta habría circulado a alta velocidad y sus ocupantes habrían

0: días de tomate, de acuerdo con el reporte oficial suministrado por los organismos de seguridad. El hoy fallecido era señalado como un actor delincuencial recurrente dedicado al tráfico de estupefacientes en la zona. El crimen se registró a las 3:20 en el sector La Cruz, exactamente en la calle de los Mecatos, ubicada en el barrio Kennedy. Según el informe de valoración técnico-científica, Grisales Arrula falleció en el lugar tras recibir dos impactos de bala, uno a la altura del pulmón izquierdo y otro en el costado izquierdo del cuello, lesiones que le provocaron inmediatamente la muerte. Vecinos y residentes del sector manifestaron a las autoridades haber escuchado una motocicleta que arribó al sitio minutos antes de que se detonaran las ráfagas de disparos para posteriormente huir a gran velocidad con rumbo desconocido. Por su parte, la Policía Nacional y la Fiscalía General de la Nación iniciaron las investigaciones correspondientes para esclarecer los móviles del ataque y dar con el paradero de los autores materiales de este homicidio.
1: Bien, pues también hay que hablar en este momento de cómo se han ido desarrollando los incendios en diferentes partes del país. En este caso, hay tristeza en el Parque de los Nevados, pues un incendio forestal afectó la vegetación del páramo y, por suerte, ya fue controlado por los bomberos tras varios días. Han sido imágenes divulgadas por Parques Nacionales Naturales de Colombia que evidencian las afectaciones ocasionadas por un incendio forestal que impactó la vegetación de este páramo en una de las zonas más distantes del Parque Nacional Natural Los Nevados. La emergencia, que comenzó el sábado 19 de septiembre, fue atendida inicialmente por tres guardaparques y dos campesinos de la zona, quienes trabajaron para contener el avance del fuego. Las labores permitieron controlar los focos que permanecían activos y dar por terminada la emergencia este 21 de septiembre, según la información suministrada por la entidad. El incendio afectó vegetación de páramo, incluidos frailejones, un componente fundamental de estos ecosistemas de alta montaña. Sin embargo, la magnitud total de los daños aún deberá establecerse mediante la evaluación anunciada por Parques Nacionales. Las causas del incendio permanecen bajo investigación. Una vez concluida la evaluación, las autoridades deberán definir las acciones de restauración ecológica que correspondan para atender el impacto ambiental. Una emergencia que deja una seria reflexión sobre la responsabilidad de proteger nuestros páramos, ecosistemas esenciales para la biodiversidad y la regulación del agua. 8 de la mañana, 43
2: minutos. 8:43
1: minutos,
2: estamos pendiente con Radio Sonora en la ciudad de Cali, en las 1500 de la M. Vamos a escuchar a ver, don.
3: De todo tipo de profesión.
2: Bueno, estamos ahí pendientes con Radio Sonora en la ciudad de Cali, pues a raíz de, hombre, los sismos que se viene presentando en el departamento del Tolima, en Chaparral, pues inclusive, capitán Yanni Oyentes, muchos de los habitantes de esta parte rural del departamento del Tolima ya están durmiendo hasta en carpas, están prevenidos, don capitán.
0: Se presentaron muchísimas réplicas, ya, Juan Alejandro.
2: Permítame, voy a Cali. Noemí, buenos días.
3: Hay muchas réplicas, escucho en Tolima. ¿Cómo me le va? Buenos días. En Santiago de Cali no hemos sentido nada, gracias a Dios.
2: No, ¿cómo ha estado? También, no, muy bien, gracias a Dios también. En la ciudad de Pereira le informamos a Radio Sonora en la 1500 de la M, pues que se ha sentido, muy leves, algunos sismos, pero muy leves. Pero de igual manera usted sabe, Noemí y a todo su equipo de trabajo, que uno siempre tiene latente ahí como el nerviosismo, sobre todo cada vez que uno siente que la tierra se mueve. Así sea muy poquito y leve, uno siente ya como ese temor. Después de lo que vivimos el pasado 10 de agosto, créame, Noemí, que ya la vida nos ha cambiado muchísimo.
3: Muchísimo. Fíjense, díganos esa nota especial desde Pereira a esta hora de la mañana a través también de nuestras redes a nivel mundial con Sonora 1500 AM.
2: Bueno, a través de la Querendona Radio 1270 de la AM y para Radio Sonora en los 1500 de la AM en la ciudad de Cali, les cuento que a esta hora llueve en el departamento de Risaralda. Hemos tenido lluvias aisladas, algo muy positivo, porque recordemos también que venimos de enfrentar el fenómeno del Niño. Y ver uno, Noemí, que está lloviendo es algo muy positivo, nos alegra muchísimo. Hacía rato no utilizamos la sombrilla, ni la chaqueta, ni nada de esto, pero nos alegra.

0: demasiado por todo lo que estamos viviendo. En otras noticias, también muy positivas, fue que la Secretaría de Deportes, junto con la Secretaría de Infraestructura del municipio de Pereira, nos informan que el Estadio Hernán Ramírez Villegas va a estar habilitado posiblemente ya dentro de 30 días. Así que de esta forma el equipo del conjunto Matecaña Deportivo Pereira puede volver a su estadio. Obvio, se van a tener con algunas condiciones, algunas tribunas no se van a dar apertura hasta el momento, pero igual manera estamos muy preocupados ante esta situación, porque recordemos que el equipo Deportivo Pereira viene jugando en Yopal como de local, a veces jugaba en Palmira, en la ciudad de Cali, pero ya nos dan esta buena noticia, una noticia que hemos recibido todos los pereiranos y sobre todo los hinchas del fútbol, lo recibimos de muy buena manera, que posiblemente ya en 30 o 40 días el estadio Hernán Ramírez Villegas puede volver el fútbol. Para nosotros también, nuestra salud mental, qué bueno es ver nuevamente nuestro equipo aquí en nuestra ciudad, Noemí.
1: Excelente, la salud mental tiene que ver mucho con ese volver a los estadios, ese volver a las canchas, el que los niños también salgan a los parques, compartan y puedan tener este tiempo de recreación. Me dice usted que en la zona de en Pereira han sacado los comerciantes a los andenes esas ferias, que ya comienza la Navidad. Sí, en 3 meses tenemos la Navidad, 3 meses y 10 días. Pero cuéntenos cómo va esto, la recuperación económica.
0: La recuperación económica, a pesar de que continuamos aquí con el pico y placa, que es salen primero los impar, al otro día salen los pares, pues eso no impide que el pereirano vaya y ayude justamente a aquellos comerciantes. Hoy el fenómeno, Noemí, es que se están vendiendo los disfraces. Y en cada esquina, en cada sitio que usted va, los niños, que eso nos alegra muchísimo ver nuestra ciudad con ese entorno de los niños y niñas participando y escogiendo su disfraz para el 31 de octubre. Créame que eso le alegra a uno mucho el corazón, ver nuevamente nuestra ciudad que paulatinamente va recuperando su comercio, entre ellos lo que le decían la vez pasada, San Andresito, que está ubicado en la calle 35 con carrera séptima y octava. Pues también nos alegra mucho ver, ya que también abrieron, ya hicieron apertura a un centro comercial que es muy importante, y así sucesivamente centros comerciales como el Ciudad Victoria y todo lo demás, pues está volviendo a la normalidad, a la normabilidad.
1: Bueno, y para terminar esta nota tan positiva de cómo se va reconstruyendo nuestras ciudades, en especial Pereira, donde estamos enlazados a esta hora de la mañana, Juan Alejandro, ¿qué le diría a los colombianos? Porque el clima ha cambiado allá en Pereira. Qué bien por eso, también llovió acá en Santiago de Cali antenoche y uno se alegra con las lluvias.
0: Sí, nos alegramos muchísimo. Créame que volver a utilizar la chaqueta y volver a sacar el impermeable para aquellos que manejan la moto, pues es muy agradable. Es de esas que uno dice, gracias Dios mío, gracias Señor, porque lo necesitábamos, por las plantas, por los animales, por todo lo que pues se avecina, ¿no? Entonces nos alegra mucho tener esa lluvia en Pereira, y sé Noemí que lentamente Pereira va a volver a realizar y vamos a volver a tener esa ciudad tan pujante y tan hermosa como la teníamos antes del 10 de agosto.
1: Así es, yo creo que 7 veces cada luz y vuelve a levantarse, y yo sé que Pereira se va a levantar. Un fuerte abrazo para usted, Juan Alejandro, a todo su equipo en la emisora La Querendona, y que Dios los bendiga ricamente, la 1270 en Pereira.
0: Muchas gracias, Noemí, quedamos pendientes, muy amable, un feliz día.
1: Un fuerte abrazo para usted, y vamos con nuestros patrocinadores.
0: Bueno, 8:49 minutos, estamos con Radio Sonora en los 1500 de la M. Dice que también llueve en la ciudad de Cali. ¿Usted ha ido a Cali, capitán?
2: Claro, claro que sí, Juan Alejandro. Constantemente, pues no digamos mensualmente, pero hace como unos 3 meses estuve ahí en Cali por un día, 2 días, porque aquí las labores que nos exige a Inca Seguridad y Protección, pues no nos podemos alejar mucho, solamente 1-2 días.
0: Bueno, ¿y Jan ha tenido esa oportunidad de ir a la ciudad de Cali?
3: Sí, pero hace rato no voy, pero sí, por suerte ya tuve la oportunidad de conocer Cali, y pues es una ciudad hermosa, una ciudad con gente muy amable, gente muy querida, y bueno, y pues espero volver, porque igual me han hecho ya varias invitaciones, así que esperamos estar de nuevo por Cali, en el Valle del Cauca.
0: Como dice, Cali es Cali y lo demás es Loma.
2: Cali es Cali
0: y lo demás. Capitán, ¿usted ha ido a Barranquilla?
2: A Barranquilla también, claro, sí,
0: supuesto. ¿La conoce?
2: Ah, la conozco muy bien, sí, todo ese sector.
0: ¿Como la palma de su mano?
2: Ya hay barrios que están muy pues en la periferia hay barrios que uno no conoce. Usted sabe que todas las ciudades punjantes van cambiando. Uh-huh. Cuando uno va, empieza a ver una construcción y cuando regresa, pues ya hay 2, 3 edificios hechos. Esto cambia rápidamente, pero sí. Claro, Barranquilla, hermosa. Todo lo que es el Puerto Colombia, todo lo que es para bueno, imagínate, pero, preparémonos pero para el carnaval.
0: Usted se me fue mucho más allá, ¿no? Estoy hablando de Barranquilla.
2: Barranquilla, sí.
0: Fran, nuestro sí. colega en Barranquilla, buenos días, bienvenido.
4: Muy buenos días, Juan. Un placer, hombre, y gracias por esa invitación en tu prestigioso noticiero y en la Querendona, ahí en toda la hermosa Pereira, también en todo el eje cafetero.
0: Fran, ¿cómo amanece hoy Barranquilla?
4: Bueno, amanece caliente, le comento, una temperatura altísima. Por ese costado, se puede decir. Y por el otro, hay diversidad. Estamos, no sé si allá están presentando la misma situación, donde llueve y de pronto no sol. En eso estamos, en esta semana, le comento. Hay una fuerte lluvia en el día de ayer y hoy tenemos calor. Esa es la situación del clima. Muy variante.
0: Muy variante. Aquí también hemos tenido lluvias y solecito, Fran, le cuento, en el departamento de Risaralda. Gracias a Dios, porque hacía rato no llovía y hoy amanecimos con una lluvia aislada, pero pues que eso nos pone de verdad muy contentos.
2: Bueno, Alejandro, esta mañana, allá para que sepan nuestros compañeros en Barranquilla, esta mañana llovía, lloviznaba, después cuando venía por el sector de Condina se presentó fuerte aguacero y ya subiendo aquí por el lado de Tribunas paró totalmente, estaba el huequito y se veía solecito.
0: Fran, ¿cómo evoluciona hoy Barranquilla después de que el señor presidente Abelardo de la Esprilla se queda justamente en su ciudad? ¿En qué ha evolucionado?
4: Bueno, con respecto al presidente Abelardo de la Esprilla, en Barranquilla, una de las sedes, o está prácticamente descentralizando su gobierno, y como lo ha dicho en campaña, y lo está ejecutando, desde el 23 de agosto, le comento, que fue la Consejo de Seguridad, que a propósito fue el primer Consejo de Seguridad aquí en Barranquilla, con el presidente Abelardo de la Esprilla, estuvo, lógicamente, el gobernador del Atlántico, Eduardo Verano, lo acompañó el ministro de Defensa, Jorge Eduardo Mora, su director general de la Policía, mayor general Norberto Mujica. Bueno, a raíz de ese Consejo de Seguridad se planteó muchísimo y fue la estrategia de combatir lo que es el incremento de homicidios, sicariato y extorsión que se vienen representando aquí, registrando aquí a diario, no solamente en Barranquilla, la costa y en todo el territorio nacional, pero específicamente en Barranquilla. Ve, aquí la situación de seguridad con la extorsión, hablando, enfocándonos en ese punto, ha llegado hasta el punto, o estaba hasta el punto, de que los comerciantes cerraban sus tiendas, y hay un caso específico que soy testigo de ello. Una comerciante que vive de vender minutos, de las transcripciones, de las copias, variedades allí, atiende por una ventana, ha nacido amenazada y le ha tocado, ¿sabe qué? No estar ubicada frente a la ventana para esperar a sus clientes, sino esconderse, estar sentada detrás de una vitrina, que no, porque la inseguridad que se viene presentando en Barranquilla, escondida, y que entonces ya cuando ve que llega el cliente, más o menos se va asomando. Oiga, esa es la situación que se vive aquí en Barranquilla. Ahora, con este Consejo de Seguridad, pues ha entrado con mayor afianza en confianza con el comercio, porque aquí los directamente afectados, obviamente, ¿no? El comercio en general. Y se escucha, se rumora, se escucha en las tiendas cuando uno llega, etcétera, en las calles, de que hay confianza. Esto ha generado, el presidente Abelardo de Esprilla aquí en Barranquilla, ha generado confianza y hay mucha militarización en el sentido de la Policía Nacional, de la Policía Nacional. Ya vemos en los CAIs movilizándose más, repartiendo los cuadrantes números, haciéndole llegar a los vecinos, al sector, etcétera. Y hay más comunicación entre la policía y con la ciudadanía. La ciudadanía está perdiendo ya el miedo para ir denunciando sobre todas estas situaciones aquí en Barranquilla. Hay confianza. podemos generalizar, resumir, hay confianza en Barranquilla con la seguridad. Lógicamente, ha habido sicariato, ha habido, pero ha bajado, se siente. Hay una confianza y se siente y se están viendo los resultados, porque ahora hay restricciones, el asunto de los parrilleros, etcétera, lo han incrementado más con asunto hablando de motos. Y algo muy importante es que usted van a, en cualquier día, como estaba escuchando ya compañero allá hablando de Puerto Colombia, porque Puerto Colombia prácticamente ya es Barranquilla. Y le comento, tiene rato que no ha venido, y ya prácticamente por Barranquilla está pegado a Puerto Colombia. Bueno, hay patrullas, se ubican retenes móviles, se siente mucha seguridad. Y la otra parte también, ya se ven varias camionetas de la policía en la parte de migración. Muy importante eso también. Entonces, todo esto genera una confianza muy radical aquí en Barranquilla y a sus alrededores.
0: Fran, en el tema del turismo, ¿ha bajado un poquito la visita de aquellas personas que visitan mucho Barranquilla por todo? ¿Ha bajado un poquito o está igual o ha superado?
4: No, para que vean que en el turismo no ha habido de parte del gremio que se haya afectado, no sé, esos puentes que se ven lógicamente en los meses, el puente festivo, etcétera, etcétera, pues no ha afectado en ese sentido. Es más, cuando estuvimos en los conciertos aquí de Shakira, se incrementó la hotelería y turismo. Y la gente va a la playa, el personal de afuera aprovecha los fines de semana. No ha habido ningún detalle en el asunto. Lo que sí se han pronunciado la gente de hotelería es que en la seguridad le recomienda a las personas, a los turistas, ciertas normas de seguridad. Eso sí, pero no, al contrario, se está palpando ya lo que es el ambiente de carnaval. Ya se está palpando el ambiente de carnaval.
0: Me dicen por acá que el carnaval es en el mes de febrero. Pensé que era...
4: Sí, mes de febrero, pero... Ve, aquí nosotros, aquí en la costa, aquí en Barranquilla específicamente, porque es que el carnaval de Barranquilla no es solamente en Barranquilla, se extiende en el Magdalena, se extiende a Fundación, se extiende a gran parte de Bolívar también, una parte de Bolívar, se extiende a Cincelejo, Córdoba, se siente, hacen carnaval, se siente, viven la fiesta del carnaval, de modo que se extiende en su periferia. El carnaval, mira, en enero entramos lo que es precarnaval. En febrero están los carnavales. Y en marzo todavía quedamos en carnavalitos. Pero aquí en Barranquilla vivimos en carnaval todos los días.
0: Todos los días. Oiga, Fran, y el Estadio Metropolitano, me preguntan por acá, ¿para cuándo lo van a entregar?
4: Bueno, ojo, eso ya está muy adelantado. Ya la semana pasada, al propósito, hicieron lo que se dice el ensayo de la iluminaria del Metropolitano. Ya hicieron esos ensayos, ya las silleterías, la expansión que le iban a hacer en el asunto de silletería, pues ya también está, faltan unos detalles, la parte de afuera, ya sabe, el cambio, en fin, ¿no? Y va súper bien según lo previsto, porque es que el alcalde anda ahí, ¿no? Anda ahí pegadito, las autoridades, etcétera, y el contrato que hay, recordemos que se viene la final de la Sudamericana, entonces, hombre, es un compromiso grandísimo, una responsabilidad grandísima, y ese estadio, el Supermetro, que al propósito, por ahí escuché también que están viendo nombres, ¿no? Están viendo nombres, a ver si, en fin, por ahora el Supermetro, que es la casa de la Selección Colombia, la Copa Sudamericana, la gran finalísima, etcétera. Parqueadero, cuando vengan compañeros, aquí los esperamos, porque va a haber también restaurantes, bueno, como un tremendo restaurante, estadía, sala de estar, bueno, y para la sesión de nosotros los periodistas, eso nos lo van a ampliar, y vamos a tener mayor comodidad. Bueno, eso va a ser excelente con el trabajo que se viene realizando en el Metropolitano.
0: Bueno, pues Fran, nos alegra mucho primero saludarlo y que nos dé estas buenas noticias de la ciudad de Barranquilla. Pues obviamente entendemos lo que está sintiendo hoy los habitantes, por ejemplo, de Santa Marta, que está más o menos a una hora de su ciudad. Y bueno, de verdad me alegra que hoy Barranquilla esté gozando de buena salud, sobre todo en el tema de la seguridad, en el tema de la infraestructura que va avanzando hoy su Barranquilla del alma, una ciudad que vamos a visitar, si Dios lo permite, en el mes de febrero. Pues Fran, muchas gracias, muy amable, y estaremos atentos, obviamente, a esas buenas noticias que usted nos transmite desde Barranquilla.
4: Bueno, esa es la idea, hombre, que sean más positivas que negativas, y aquí estamos atentos y siempre llevando la información desde el punto de la bella Barranquilla, la currambera, ¿no? Para todos ustedes allí en el eje cafetero.
0: Muy amable, Fran, muchas gracias, un feliz día. Bueno, son las 9 de la mañana, un minuto, 9:01. Fran, es que Fran sí está en Barranquilla.
2: Fran
0: es
2: que está alistando. Le iba a preguntar era Jan
0: si conocía Barranquilla, que se me olvidó preguntarle si conocía Barranquilla.
3: No, no, hasta allá no he llegado, no he tenido la oportunidad de...
0: Le tengo una misión, Jan, sí, le tengo una misión. La primera es que vaya a Pueblo Rico, a Pía, que no ha ido, es más cerquita allí una. Y después vaya a Barranquilla.
3: Y no, igual ese es el objetivo. Yo soy muy, muy amante a mi tierra o al eje cafetero. Entonces ya conozco todo Quindío, ya conozco parte de los municipios de Risaralda, parte de los municipios de Caldas, y digo yo, hay mucho por disfrutar acá, así que primero me recorro todo el eje cafetero. Cuando ya diga listo todos los municipios, ahí sí ya empiezo a ir hacia otros lugares, porque creo que también es más importante eso, o sea, conocer nuestra propia tierra y turistear. Hay mucho que conocer antes de estar pensando muchísimo en qué avión cojo para otra parte del país.
0: 9 de la mañana, 2 minutos, a nombre de la mejor empresa del país. 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A ver, Capitán William Roa, ¿tiene información judicial cuando son las 9 de la mañana, 2 minutos?
2: Pues, Juan Alejandro, le cuento que hay una racha de accidentes y muertos. Más o menos fueron 10 y heridos durante el transcurso de estos días. Una alarmante racha de accidentes de tránsito enlutó las carreteras del departamento de Risaralda durante todo este fin de semana para acá, dejando un saldo trágico y un balance de 3 personas fallecidas y 10 más lesionadas en una serie de aparatosos siniestros viales reportados desde Belén de Umbría, Pereira, Santa Rosa de Cabal. Jairo Leandro Marulanda Sáenz, este joven perdió la vida en Belén de Umbría, el evento de mayor gravedad por su saldo de víctimas mortales y heridos con quemaduras graves se registró a las 2:50 de la madrugada en el sector rural de la vereda El Congo, en el municipio de Belén de Umbría. El presunto en el punto colisionaron de frente 2 motocicletas, las cuales se incineraron por completo tras el violento choque. Como consecuencia, perdió la vida, como le decía, Jairo Alejandro Marulanda Sáenz, de 22 años de edad. Asimismo, resultaron 3 personas heridas que ingresaron al Hospital San José. Víctor Manuel Raigoso Zapata, de 20 años de edad, quien conducía una motocicleta de marca AKT-125 y sufrió quemaduras el 80% de su cuerpo y deterioro neurológico, quedando a la espera de la remisión a Pereira. Juan Raúl Vargas Flores, de 27 años, conductor de la motocicleta Bajaj Pulsar NS-200, con quemaduras de segundo grado y contusión frontal, e Isabel Castrillón Herrera, 18 años, que con trauma en la rodilla izquierda. Las causas de este choque permanecen por establecer. Igualmente, horas después, a las 7 de la noche, se presentó un accidente fatal en la vía que conduce Pereira a La Virginia, a la altura del sector Las Piñas de Cerritos. En este tramo, Oscar Chaverra Morales, de 21 años y natural de Pereira, perdió la vida en el lugar al perder el control de la motocicleta, una Suzuki, y colisionar contra un poste de iluminación. Finalmente, en el kilómetro 800 más 900 de la vía Cerritos Cauya, sector Atoviejo, un choque en contravía entre un automóvil Chevrolet de placas PER394 conducido por Javier Restrepo Henao y un campero BMW de placas IRM492 manejado por Jason Alberto Romero Escobar dejó 7 lesionados. Entre los heridos se encuentra Restrepo Henao, Luz Luz Mary Álvarez y 5 menores de edad de 17, 16, 14 y 5 años. Estas personas están siendo atendidas en centros asistenciales de La Virginia y Pereira. También tenemos otro caso. La racha moral se extendió hasta la madrugada, hasta la 1 de la mañana, en la esquina de la carrera 14 con 27. Una motocicleta Honda conducida por Wilson Mosquera Guerrero, de 33 años, colisionó contra una camioneta de placa CWY221. Una mujer aproximadamente entre 35 y 40 años, de edad identificada como Juliet Urrea Vallejo, y quien viajaba como tripulante en la moto, falleció en el Hospital San Vicente de Paúl. Este choque fue frontal y pues ocasionó el fallecimiento de esta mujer.
0: Gracias, capitán. Son las 9:06 a.m. Por eso, capitán, hay que decirle a todos precaución a la hora de conducir, responsabilidad absoluta. Lo que usted dice, viene aumentando la parte de accidentes en la región y es preocupante ya, donde las autoridades pues están tomando algunas medidas, pero esto no es suficiente si nosotros mismos no asumimos responsabilidad. Y estamos pegados del celular.
2: Sí, Juan Alejandro, y recordemos que en este último caso la mezcla de velocidad, combustible y alcohol, pues eso es un desenlace fatal.
0: Fatal, fatal. Son las 9:07 a.m. Usted está escuchando el noticiero de la Querendona Radio 1270 de la AM y estamos con nuestra emisora aliada Quinchía Estéreo 89.3 en el FM. Ya está don Diego Salazar. La hora de los deportes, la hora de conocer qué va a pasar con nuestro conjunto Matecaña y además el resumen deportivo. Don Diego, ¿qué tal? Muy buenos días. 9:07 a.m, ya está Diego. Ahora sí, Diego, buenos días, ¿cómo amanece?
5: Cordial saludo, mi estimado Jan Bermúdez, igual para Juan Alejandro, un saludo muy especial. Bueno, aquí está la información deportiva. Hoy hay fútbol profesional colombiano, juega América de Cali frente a Águilas. Ayer el Medellín empezó perdiendo y terminó ganando 2-1 en el Atanasio frente a Jaguares de Córdoba. Y el Santa Fe perdió de local ante el Deportivo Cali, triunfazo del equipo vallecaucano en Bogotá, en el mismísimo Campín, frente a Independiente Santa Fe, se consolida para estar entre los 8 mejores del fútbol colombiano. Hoy a las 11:30 a.m, el fútbol colombiano juega una semifinal de un mundial. Esto no se da todos los días, solo se ha permitido para Colombia en 4 oportunidades, una en el fútbol masculino y 3 en el fútbol femenino, una semifinal sub-17 que ganamos, jugamos la final contra España de un mundial, por primera vez en la historia. Después, otra semifinal sub-20, la perdimos, y esta es la tercera semifinal sub-20 de la historia. Esperamos que logremos el milagro de eliminar a Corea del Norte, porque Corea del Norte, la verdad que es una potencia mundial, se preparan para esto, es una política de Estado, y ya perdimos con ellas 3-0 en la fase de grupos. Hoy no tenemos a Juanita Ortegón, tampoco tenemos a Maite, que son dos jugadores muy importantes. Pero en términos generales se ha cumplido una gran actuación con el fútbol femenino. Hemos ido mucho más de lo esperado. De otro lado, el Deportivo Pereira jugará el próximo sábado a las 4:10 frente al equipo de Internacional de Bogotá, partido muy importante, con miras al promedio del año entrante, y repetirá localía el próximo martes en Yopal frente a Santa Fe. Ese partido debe ser por la tarde, ya que no hay iluminación en Yopal. Esto es lo que han decidido los directivos del fútbol colombiano, del Deportivo Pereira, ya que la final del fútbol femenino, que empieza hoy en Tunja, porque el Campín no fue prestado por un concierto, el partido de vuelta es el sábado en Cali, y seguramente pues habrá muy buena asistencia de público, por eso no se le permitió al Pereira jugar ese día allí, y como está tan cerquita el partido entre sábado y martes, pues se van a quedar en Yopal. Muy bien, con la gerencia de don Pablo Emilio Castaño Rivera y con la dirección del capitán Castañeda, un abrazo para todos. Ha sido la información deportiva aquí en el noticiero de La Querendona. Feliz día. Muchas gracias.
0: Muy amable don Diego Salazar por toda la información deportiva. Ayer ganó el Deportivo Cali de visitante en el Estadio El Campín a Santa Fe. Oye, qué fútbol profesional tan diferente, tan raro, ¿no? Ganan unos, pierden otros. Bueno, así es en nuestro fútbol y por eso lo amamos tanto. 9:10 a.m. Muchas gracias, Diego Salazar. A esa hora tenemos comunicación con el diputado Juan Carlos Valencia. Él es el presidente de la Asamblea Departamental. Diputado, buenos días. Bienvenido a la Querendona Radio 1270 de la AM y de Quinché Estéreo 89.3 en el FM. ¿Cómo se encuentra?
6: Bien, Alejandro. Muy bien, gracias a Dios. Acá en un miércoles fresco, pero lleno de calor, de gente y avanzando en todos estos proyectos de Risaralda.
0: Necesitábamos el agüita, Juan Carlos, y mucho.
6: El agua es necesaria, remoja la tierra. Estamos en plan cosecha, estamos que el café se me le caiga agüita para que florezca ligero. Y obviamente, con tanto polvo que generó las demoliciones en la ciudad de Pereira y en los quebradas, el agua de agüita sirve para aliviar un poco la tensión.
0: A eso me refiero, Juan Carlos, sobre todo porque esta semana hemos tenido invitados de la parte rural del departamento de Risaralda, donde están preocupados a raíz de del fenómeno del Niño que se viene para el mes de octubre y noviembre. Desde la Asamblea Departamental, ¿qué trabajo se viene realizando justamente para este trabajo que se necesita? El fenómeno del Niño, Juan Carlos.
6: Ayer hubo un debate interesante en la Asamblea Departamental. Estuvo la Federación de Cafeteros, la Cooperativa de Cafeteros, la Policía Nacional, nuestro ejército y la Secretaría de Agricultura hablando del plan cosecha. Nos interesa que le vaya bien a los campesinos. La cosecha es la oportunidad para reactivar la economía de los municipios. Eso, el café mueve todos los sectores de la economía y le dan a los cafeteros la posibilidad de reconstruir sus viviendas tan afectadas. Estamos esperando entre 550 mil y 600 mil sacos de café. Son 4 millones de arrobas de café que aportaría Risaralda al Producto Interno Bruto del país. Así que ayer miramos el tema, cómo estaba tan cosecha, la seguridad, el agüita, la gobernación ha llevado tanques de almacenamiento de agua para prever esta temporada del Super Niño. Estamos ayudándole al campesino para que tenga forma de abastecerse, de lavar el café. Y bueno, creemos que va bien el proceso y esperamos que haya una buena cosecha. Lo de siempre, que falta mano de obra, 35 mil personas necesitamos en el campo risaraldense para coger el café y esperamos que la gente salga, llegue allá, porque es una opción de ganarse una patica, un recogedor de café mediano, me dice que se recauda entre 2,5 millones y 3 millones de pesos al mes, y un buen recogedor, de lo que son expertos, se pueden recaudar 5 millones de pesitos mensuales, que sirve mucho para esta temporada de crisis cafetera.
0: Diputado, por otro lado, ustedes han hecho, de pronto la Asamblea Departamental ha hecho una visita a cada uno de los municipios para mirar cómo se puede fortalecer el cuerpo de bomberos, sobre todo la gestión del riesgo de los municipios, porque posiblemente se puede presentar también incendios forestales que va a afectar a la parte rural.
6: Sí, claro. Hemos estado en prevención. Me preocupa mucho Quinchía, donde hay incendios y al parecer ocasionado por comunidad indígena. Ahí hago un llamado al alcalde, a la CARDER, a todo el para que estén controlándolo, porque allá me dicen las comunidades que ellos están ampliando, tumbando bosques naturales, hacen quemas supuestamente controladas y se descontrolan y obviamente perturba. Allá en Quinchía, el fenómeno no es por el Super Niño, sino porque no hay control sobre las comunidades y ahí tenemos que actuar porque ese bosque lo necesitamos, lo requerimos y un incendio puede ser catastrófico. Miren, hoy lo de Villa de Leyva, nuestro sí, patrimonio arquitectónico en peligro por quemas incontroladas.
0: Sí, en el departamento de Boyacá es preocupante la situación. Diputado Juan Carlos, entonces, ¿qué medidas y qué proyectos o qué ordenanzas están promoviendo desde la Asamblea Departamental, sobre todo para aliviar algunas pérdidas en el sector agropecuario si se llega a presentar? ¿Han analizado el tema?
6: No, hoy los alivios nuestros, es que el departamento solo puede actuar sobre lo que nos compete. Nosotros hicimos el alivio de estampillas para proyectos que vayan en la reconstrucción, en la exoneración de intereses y sanciones para los que tienen deuda con el fisco departamental. Eso es nuestro actual. Estamos invitando a los municipios a repensarlo. Les cuento, yo estoy pidiendo al alcalde de Pereira, al Amorio, que nos ayude a hacer ligeramente o generar la actualización catastral de Pereira, igual de hacer con los municipios, porque una cosa era antes del 10 de agosto y otra después del 10 de agosto. La ciudad de Pereira tiene 220 mil predios inscritos, registrados, 46 mil afectados, unos altos, unos medianos, altos y graves daños, y eso cambia los avalúos, y sobre el avalúo se cobra el predial. O sea, que necesitamos la constelación para saber de cuánto estamos hablando, de cuánto es el inventario del departamento, del municipio, y sobre todo el soporte de los impuestos predial que a lo mejor le llega a alguien un predial sobre un bien que ya no existe.
0: Diputado, ya para finalizar, ¿en qué estado se encuentra hoy la vereda del Español con el asunto del agua potable? ¿Qué les han dicho?
6: No, está afectado porque la bujatoma se dañó o evolución. Hay un proyecto porque está avanzando. El estudio ya fue aprobado, pero el estudio demorará 5 o 6 meses. O sea que allá va a estar subiendo por agüita mínimo este año y mediados del año que viene. Por eso es tan importante cuidar el agua. Es tan importante cuidar las fuentes de acuíferas. Y ahí nos toca avanzar en el campesinado, que entienda la protección del medio ambiente y sobre todo que denuncien si hay manos criminales promoviendo los incendios. Ahí pues, no puede ser sin contemplación. Todo el que no entienda que no estamos en época de quemas, de fogajes, debe ser llamado a la atención. Y si es por error, buena sanción. Y si es por provocación, ahí sí la parte penal.
0: El secretario de Desarrollo de la parte rural del departamento de Risaralda, Juan Carlos Toro, nos anunciaba que no viene un fenómeno del Niño, viene es un super niño, y eso nos tiene pues muy preocupados. Diputado, ¿qué van a hacer ustedes, por ejemplo, con las cuencas hídricas del departamento? ¿Y cómo vamos a hacer para abastecer el agua potable en alguna población de pronto que se llegue a presentar en algunos municipios?
6: No, pues la gobernación tiene en cada municipio carrotanques. Nosotros hemos asignado carrotanques a los municipios, bomberos tienen carrotanques y la DGT tiene carrotanques para llevarle agua a los sectores que más vulnerables. Desgraciadamente ya se siente y ya se percibe desabastecimiento de agua en los acueductos rurales. Los rurales son los más endebles porque no tienen capacidad de acción ni de reacción. Y ahí es donde tenemos que actuar. Ya los acueductos locales tienen buen abastecimiento porque tienen capacidad de inversión y obviamente hay una fuente de agua protegida. Los rurales sí, donde tenemos que trabajar fuertemente, y ahí el día de mañana tenemos que seguir dando duro al tema de la cultura ciudadana. Ahí todavía tenemos muchos problemas, y no olvides que el anterior gobierno quería inundar nuestros terrenos de Santa Rosa de Cabal con comunidades indígenas. Zonas protegidas que nosotros salimos a protestar y logramos evitar eso. Y hay que seguir trabajando porque todavía escucho actores queriendo llevar allá comunidades indígenas.
0: Muy bien, pues, diputado Juan Carlos Valencia y presidente de la Asamblea Departamental, ¿cuál es el mensaje final que usted le entrega a esta hora a todos nuestros oyentes de la Querendona 1270 de la AM y además de Quinchía Estéreo 89.3 en el FM?
6: No, lo elemental, mire, les voy a hablar del posterremoto. Ya pasó la hora de primaria, ya la gente, ya pasó el susto inicial y ya empieza una época de estrés porque no ven la reconstrucción, porque no ven las ayudas en primaria, porque ya el damnificado real, el real. Hubo un tiempo donde hubo para todo mundo mercados, para dar y convidar. Y todo el mundo le va a pedir sin pensar en el verdadero damnificado. Ya no hay mercado, ya no hay ayuda, ya los afectados están solos. Y ahí hay que actuar prontamente con los verdaderos afectados. Y te llega ese estrés. Hay que decirle que esto es de paciencia, desgraciadamente eso no se tiene, pero tengo que tener paciencia porque apenas está en construcción el Fondo Milagro. Hay una gerente, la doctora María Cuarta, que está bregando a ver qué hay y por ahora lo que seguimos nosotros atendiendo es la reconstrucción, que es la demolición y la recogida de escombros, la parte de techo, la parte de construcción, de reparación. Habrá que esperar el mensaje final, pero no estamos trabajando para que llegue pronto la respuesta. Pero la verdad, reconstrucción es de 4 o 5 años. La ciudad de Pereira perdió 10 billones de pesos. Los quebrados 2 billones de pesos. Todo es un desastre de 70 billones de pesos. Que los que saben, la PNL, el Plan Nacional de la PNUD, las Naciones Unidas me sostiene que se demorará 40 años en recuperar lo perdido en este terremoto. Así que vamos a actuar con lo primero, ayudar a la gente en la reconstrucción de sus casas y el empleo. El peor damnificado que viene el empleo. Así que estamos actuando para que se vuelva las empresas, para que reactive la economía. Y obviamente que llegue Navidad en 3 meses y haya la gente que tenga una Navidad tranquila, en familia y vivos.
0: Ojalá así sea, diputado Juan Carlos Valencia. Muchas gracias, muy amable por atendernos a esta hora de la mañana y vamos a estar atentos a lo que evoluciona, obviamente, el departamento de Risaralda y la ciudad de Pereira. Muy amable. Son las 9:21, don Jan. Vamos a la pausa. Estoy retrasado con nuestras pausas comerciales en el día de hoy. Vamos a la pausa y ya regresamos. 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Y las noticias ya regresan.
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0: 9 de la mañana, 25 minutos ya, 9:25. Gracias a todos nuestros amables oyentes que continúan en la sintonía a través del noticiero de la Querendona Radio 1270 de la M. Bueno, oiga, Jan, ¿va llegando el solecito, me parece, o es que o es mi imaginación?
1: No, está en lo cierto, es correcto, Juan. Ya empieza a verse por ahí el solecito entre las nubes. Igual recordemos que temprano habíamos dicho que vamos a tener una buena temperatura el día de hoy. Va a ser un día caluroso. Sin embargo, también van a estar muy presentes las nubes, así que por raticos se va a dejar ver el sol y por otros raticos pues estará por ahí medio tímido, medio escondido. Así que pues esperemos que así se lleve el resto del día. E igual también recuerden que hay una probabilidad de lluvia en horas de la tarde que estará sobre el 50%. Estamos hablando de unos chubascos, unas lluviecitas pasajeras, pero de igual manera pues servirán para remojar un poquito y refrescar este día.
0: 9:26, son las 9 de la mañana, 26 minutos. Lo que pasa en el Tolima también nos preocupa en el departamento de Risaralda, porque recordemos que en las últimas horas se han registrado actividades sísmicas. No es por alarmar, es simplemente por dar el hecho. Nadie sabe lo que puede ocurrir, nadie sabe lo que puede pasar. No se dejen guiar de algunas redes sociales que lo único que implementan es miedo, temor. Ojo con eso, de una vez tome su celular y bloquee esas páginas que, verdad, no construyen como país. Por eso vamos a escuchar justamente a la gobernadora del departamento del Tolima. Ella es Adriana Magali Matiz y habla de la preocupación que existe, obviamente, por las razones de la cantidad de sismos que se viene presentando en Chaparral, Tolima. Escuchemos a la funcionaria.
2: Informe de la actividad sísmica que tenemos en el departamento del Tolima. Desde el día 20 de septiembre del 2026 a las 3:27 de la mañana hasta el 22 de septiembre, es decir, el día de hoy, a las 8:51 de la mañana, hemos tenido 278 sismos en el departamento del Tolima. De los 278 sismos, 268 se han presentado en el municipio de Chaparral. De ahí que se tomaran medidas claras por parte de la administración departamental, donde se citó de manera extraordinaria a un consejo departamental de gestión del riesgo, y también en ese consejo se determinaron unas tareas y unas acciones claras a seguir. En primer lugar, el desplegar una comisión técnica hacia Chaparral, comisión técnica conformada por el Servicio Geológico Colombiano, por funcionarios expertos de la Corporación Autónoma Regional del Tolima y de la Gobernación del Departamento. Funcionarios que a esta hora se encuentran en el municipio de Chaparral y que van hacia donde ha sido el epicentro de estos sismos, esto con una sola finalidad, y esa finalidad es evaluar cómo se encuentra la superficie allí donde ha sido el epicentro de los sismos que hemos tenido en el departamento del Tolima. En segundo lugar, se activaron los consejos municipales de gestión del riesgo en todos los municipios del departamento también, y se instó a los alcaldes y alcaldesas para que activaran los equipos de gobierno para revisar y alistar los planes de contingencia y tomar las medidas preventivas a que hubiere lugar. Por otra parte, también tomamos la decisión que en los municipios de Chaparral, en el municipio de Río Blanco, en el municipio de San Antonio y Roncesvalles no hubieran clases presenciales durante el día de hoy y hasta el día de mañana, sino que tuviéramos el programa de escuela en casa a través de guías, a través de también de la guía que dan los docentes y de la educación virtual o de las clases virtuales que se puedan realizar en cada uno de estos municipios. Mañana tendremos otra reunión con el Comité de Convivencia para evaluar si esta escuela en casa continúa o decidimos volver nuevamente a la presencialidad, de acuerdo obviamente como siga la actividad sísmica en el departamento del Tolima. Y por supuesto, recordar a las familias que deben también tener el kit de emergencia correspondiente, esto como una acción preventiva, esto no es para generar temor obviamente tampoco para despertar el pánico, sino que simplemente es tomar medidas preventivas. Yo creo que el Tolima debe estar en modo preventivo por los sismos en este momento. Es una situación que no tiene antecedentes en el país y que el informe...
0: Bueno, ahí estaba entonces la gobernadora del departamento del Tolima. Nos entrega entonces que hasta la fecha, por parte del Servicio Geológico Colombiano, dice que hasta el momento se han registrado 280 sismos desde el pasado 20 de septiembre hasta la fecha, hasta el día de hoy. Y bueno, pues que están estudiando entonces si regresarían los niños y niñas a las aulas de clase, que por el momento pues se han suspendido por la cantidad de sismos que se viene presentando, repetimos, en Chaparral, en el departamento del Tolima. Así que pues las autoridades están muy pendientes sobre estos sismos que se han presentado muy leves además y en el Tolima, pero que también se han sentido, algunas personas dicen que lo han sentido aquí en el departamento de Risaralda. Nosotros, por fortuna, o por lo menos en mi caso, yo no los he sentido, Jan. Yo no sé si usted de pronto ha tenido esa oportunidad, pero escucha lo que dice el psicólogo. En vez de asustarse, disfrutes el temblor.
1: Bueno, no, la verdad es que es un poquito complicado lo que recomendó el psicólogo. Pues a las circunstancias, por supuesto, venimos de una situación que psicológicamente nos dejó muy afectados, y justamente eso es lo que pasa. Ya llega un punto donde uno dice, siente un movimiento y uno se queda como, ¿será que sí? ¿Será que soy yo? ¿Será que es que tengo sueño? ¿Me dio un beriberi? ¿No he comido? Bueno, no sé. Entonces llega un momento donde uno duda mucho si fue o no fue. E incluso, así uno esté con personas, uno intenta de pronto evitar llamar a la alarma para evitar generar pánico, pero también pues que no quedar uno como el loquito del grupo. Entonces es también un poquito complejo. O sea, la verdad, los sentidos de alerta de uno todavía siguen muy activos.
0: Yo no sé, de pronto, Jan, ¿usted dónde estaba en 1999? Usted está muy joven, pero ¿usted en 1999 estaba en Pereira?
1: No, a mí me tocó en Bogotá. Yo era, Bogotá. Estaba muy pequeño, pero me tocó en Bogotá. Igual recuerdo que sí alcanzó a temblar también en Bogotá en ese momento, pero fue muy, muy tenue, muy suave, y pues todo lo viví a través de la televisión.
0: Es que mi pregunta es porque en esa época no existía el celular todavía. Entonces eran las llamadas locales y no estábamos tan atentos y se presentaban sismos de 2.8, de 3.5 y uno no sentía, Jan, uno no sentía y creería yo que bajo esa inocencia de todos éramos muy felices porque no pensábamos de pronto en los temblores, en los terremotos. Y lo que decía ahorita el psicólogo tiene gran parte, a veces es todo también es mental. Si usted va a pensar que va a pasar una tragedia, usted deja de vivir por pensar en la tragedia. Entonces, tener esas alarmas, que es importante tenerlo para tener una prevención, no significa también que usted, su salud mental, vaya mucho más allá de pensar en un terremoto. Entonces, mucha gente hoy no duerme porque he tenido vecinos que me dicen, yo no estoy durmiendo bien, tengo miedo, tengo temor por lo que vaya a pasar, pero nadie sabe qué va a pasar. Entonces, por eso me iba y me transporté hacia 1999, porque como no había aplicaciones, no había celulares, disfrutábamos la vida sin ningún problema. Y si vuelve a temblar, pues asumíamos el temblor, pero no estábamos pensando, ay no, ojo que en Chaparral, Tolima están en una cantidad, entonces ojo que puede volver a haber un terremoto. No, tampoco. Por eso la gobernadora lo dijo, por prevención, solo por prevención. Los niños y niñas van a ir a casa sin ningún problema. Es prevención, pero se está analizando si van a regresar. Es simplemente tener precaución, pero no pensemos en lo malo, pensemos también en lo bueno, Jan.
1: Bueno, no, total, así tiene que ser, ser positivos. Igual, pues sabemos que acá estamos en una zona de muchos temblores, pero pues finalmente nuestro historial muestra que después de un fuerte terremoto comúnmente pasa un largo tiempo hasta que se vuelve a presentar un movimiento relativamente fuerte, o si es para terremotos estamos hablando de que pasan 15, 20 años. Entonces yo creo que también es de manejar las cosas con tranquilidad, absorber las noticias según cómo vienen, porque recordemos que sí han dicho los movimientos se van a seguir presentando al menos durante los próximos 3 meses después de lo que fue el terremoto del 10 de agosto. Uh-huh. Pero es eso, o sea, es seguir y estar pendientes de esa información y entender que van a seguir los temblores, sí, pero no a, la probabilidad que vuelva otra vez a haber un terremoto no es tan, no es tan alta. Entonces es estar pendientes de eso, no dejarnos llevar por, ay, es que está haciendo mucho calor, ay, es que está haciendo demasiado, demasiado sol, y eso son sol de temblores otra vez. No, no, no, hay que también pegarse un poco a la información continua, sí, y profesional.
0: Bueno, gracias. Ya 9:36 minutos, son las 9 de la mañana, 36 minutos, y atención que habla Lina Garrido, ella la directora de la Agencia Nacional de Tierras del gobierno de Abelardo de la Espriella. Ella habla, escuche bien, está hablando en la Comisión del Senado de la República y se habla de unas irregularidades que se ha presentado allí en esta agencia. Escuchemos lo que dice justamente la directora de la Agencia Nacional.
3: En el total de los 4 años, 40.000 contratos, 28.000 contratistas, se gastaron 1.6 billones solo en la Agencia Nacional de Tierras para contratos de prestación de servicio. Y hoy tenemos, si es que teníamos tanto personal para atender, para dialogar, para dar respuesta a los requerimientos de las asociaciones campesinas, de los pueblos indígenas, de las comunidades afrodescendientes, tenemos más de 105 mil peticiones que nunca se le dieron respuesta. Tenemos más de 600 requerimientos del Congreso de la República que desde 2025 no se le dieron respuesta. Y hoy recibo más de 5.000 contratistas, la mayoría de ellos hasta 31 de diciembre. Siguiente. Esto era lo que les hablaba de la deuda, señor ministro, que fueron los datos que me presentó, aquí están. En el tema de la meta del 1.500.000 de hectáreas entregadas, realmente ellos en el plan de desarrollo, Gustavo Petro, había prometido 3 millones. Solo que luego hicieron unas modificaciones con planeación nacional y terminaron 1.500.000, pero realmente si fuera ajustado a plan de desarrollo, la meta ni siquiera llegaba al 4%. Siguiente. Aquí está, compra de tierras, para que vean ustedes en qué fue lo que se ajustó, a qué fue que se dedicaron. De los 100 más de 7 billones de pesos, 5.1 billones fueron para compra de tierras. 1 billón de esos para comunidades indígenas. Pasamos de comisiones de servicio del 2022 de 5 mil millones al 2024 de 27 mil. El gasto se multiplicó 4 veces, incremento del 440%. Efectivamente, para las preguntas que hizo el senador Ávila, ya que aparece ahí lo del convenio SA, eso no se ha parado. Ahí sigue, pero nosotros realmente estamos haciendo un estudio exhaustivo de lo que pasó con SA, porque así como lo decían, era yo con yo, y ahí habló un convenio de SA por 1 billón de pesos en predios que realmente hoy no tienen, que en la revisión de los casos tienen dobles avalúos, no tenían vocación agropecuaria, tienen una diferenciación en los conceptos agronómicos y tienen, inclusive, se les entregó a asociaciones campesinas que no están en el rezo.
0: Dice la funcionaria Lina Garrido, anunció denuncias por manejos entonces de 7 billones de pesos en la Agencia Nacional de Tierra y cuestionó los resultados de la administración anterior. De esta manera, entonces, la directora de la Agencia Nacional de Tierras asegura que está en marcha una auditoría forense que va a revisar las compras de predios y la contratación de servicios mientras prepara el traslado de los hallazgos a la Fiscalía, a la Procuraduría y a la Contraloría.
3: Preocupan por qué hoy todavía hay gente esperando 5, 10 años una respuesta de por qué no se les ha entregado tierra, pero sí se preocuparon porque en menos de un año le entregaron a Pablo Catatumbo tierra en el Tolima. ¿Será que Pablo Catatumbo, que fue senador de la República, merece estar en el rezo? ¿Merece que el Estado le dé tierra? Y otros sí siguen esperando. Y con lo del fondo de reparación de víctimas, que también es un convenio por más de 500 mil millones, Tenemos casos como en Puerto López Meta, en el que les entregó un predio de más de 1.164 hectáreas a una asociación campesina, que la misma representante legal dijo que ellos no eran campesinos.

0: siguieron pidiendo más, y hasta el mismo Ministerio de Hacienda se hizo cargo de deudas de compra de tierras por más de 111 mil millones de pesos, cosas que para los que saben de economía o saben el tema del manejo, eso jamás se ha visto, solo se ve en el gobierno anterior.
1: Bueno, 9:41, se abre entonces la polémica. Esperaríamos entonces que del gobierno nacional anterior pues también salgan y digan qué es lo que está pasando, qué es lo que dice justamente aquí la directora de la Agencia Nacional de Tierras, cuál es la situación. Ahí inclusive tuvimos a un risaraldense, Rodrigo Toro, el exalcalde del municipio de Santa Rosa de Cabal, y bueno, que si es así, Jan, pues que se hagan las investigaciones pertinentes por parte de la Fiscalía, la Contraloría y la Procuraduría, y que nos diga entonces cuál es la verdadera razón, qué fue lo que sucedió, y si verdaderamente se habla de 7 billones de pesos que hoy pues no se encuentran, no se sabe qué pasó con esa platica y algunos predios que se adquirieron también. Entonces, como dice, los colombianos necesitamos que nos den respuesta rapidito sobre la situación.
2: Pues ojalá lleguen esas respuestas y pronto, Juan Alejandro, porque estamos hablando de un tema bastante serio. Es un tema donde se supone que el gobierno anterior pues puso mucha batería, puso mucha energía para trabajar a favor de los campesinos, y pues ahora con esta noticia es bastante molesto, por así decirlo, que pues finalmente la plata no termine llegando a donde debían llegar, sino que termine llegando a las manos de quienes han condenado durante muchos años a los mismos campesinos a los desplazamientos, a los homicidios, y bueno, entonces hay que estar muy atentos a cómo se sigue desarrollando esta situación, y por supuesto esperamos respuestas del gobierno anterior, a ver qué sucede, y por supuesto respuestas de las investigaciones que se van a llevar a cabo.
1: Son las 9:43, y en otras noticias, una investigación por parte de la Fiscalía General de la Nación puso al descubierto a una red delincuencial que señalaba de extraer y comercializar ilegalmente municiones y otros elementos de uso exclusivo a la fuerza pública, mediante maniobras que habrían permitido alterar los registros y controles establecidos para la custodia del material en diferentes sedes militares. Con la coordinación de un fiscal y delegada para la seguridad territorial, servidores del Cuerpo Técnico de Investigación, el CTI, la Policía Nacional, el Ejército Nacional, capturaron en las últimas horas a 5 señalados integrantes de la organización en Armenia, en el departamento del Quindío, en Ibagué, en el departamento del Tolima, Villavicencio, en el departamento del Meta, y en la capital de la República, a estas personas, que se trata entonces de 3, escuche bien Jan, suboficiales, 1 activo y 2 en retiro, y 2 civiles. Asimismo, en el establecimiento penitenciario La Picota de Bogotá fue notificado de la vinculación a este proceso al señor Oscar Roberto Hoyos, alias Sargento García, quien cumple una condena por tráfico de armas y sería el encargado de coordinar las actividades ilícitas desde el centro carcelario. Escuchemos entonces lo que nos anuncian desde la Fiscalía General de la Nación, el director nacional del Cuerpo Técnico de Investigación, José Luis Ramírez Inestrosa, sobre estas personas que estaban al servicio de las fuerzas militares.
3: Una investigación de la Fiscalía General de la Nación puso al descubierto a una red delincuencial conformada por particulares, militares activos y en retiro, señalada de extraer y comercializar ilegalmente municiones y otros elementos de uso exclusivo de la fuerza pública mediante la alteración de los registros y controles establecidos para la custodia del material en diferentes sedes militares. Con la coordinación de un fiscal de la Delegada para la Seguridad Territorial, servidores del Cuerpo Técnico de Investigación CTI, la Policía Nacional y el Ejército Nacional capturaron a 5 señalados integrantes de la organización en Armenia, Ibagué, Florencia, Villavicencio y Bogotá. Se trata de 3 suboficiales, 1 activo y 2 en retiro, y 2 civiles. Asimismo, en la cárcel La Picota de Bogotá fue notificado de la vinculación a este proceso Oscar Roberto Cediel Hoyos, alias Sargento García, quien cumple una condena por tráfico de armas y sería el encargado de coordinar la actividad ilícita desde el centro penitenciario. Esta estructura, al parecer, contactaba a funcionarios que desempeñaban labores de almacenistas de armamento.

0: en diferentes guarniciones y les ofrecían dinero y otros beneficios a cambio de alterar registros, generar legalizaciones fraudulentas y facilitar la extracción de armas, municiones y componentes. Posteriormente, estos elementos eran comercializados a diferentes grupos armados ilegales. Los capturados estarían vinculados en eventos delictivos en sedes militares de Ibagué y en el Batallón de Infantería Mecanizada número 5, General José María Córdoba, en Santa Marta, Magdalena. En las próximas horas serán presentados ante un juez de control de garantías para las audiencias de legalización, imputación y solicitud de medida de aseguramiento.
1: 9:47 a.m. Ahí está entonces el director nacional del Cuerpo Técnico de Investigación, José Luis Ramírez, ampliando esta noticia de última hora de lo que está pasando justamente en nuestro país y de dónde estaba llegando algunas municiones a los terroristas, a los delincuentes. Increíble que haya todavía gente activa y sobre todo en nuestras fuerzas militares filtrándole armamento a estas bandas. 9:47 a.m. Vamos al municipio de Cartago. Jan, ¿qué fue lo que pasó con una persona adulta mayor que lamentablemente perdió la vida?
2: Pues así como usted bien lo dice, Juan Alejandro, hace un rato estábamos hablando de la cantidad de accidentes que se presentaron o que se han presentado en los últimos días, especialmente durante el fin de semana, y que han dejado víctimas. Estamos hablando de accidentes de tránsito. Pues justamente allí en Cartago, una adulta mayor, una mujer de 82 años, pues perdió la vida después de un accidente. La señora se llamaba María Edelmira Hoyos Tamayo. Ella recorría el último tramo de su camino. A sus 82 años se dirigía hacia su vivienda en el barrio El Porvenir, allí en Cartago, y estaba a pocos metros de llegar a su lugar, a su vivienda, cuando ocurrió la tragedia. Era la noche del sábado 19 de septiembre, y al llegar a la intersección de la carrera 12 con calle 11, cerca del colegio Rafael Pombo, la adulta mayor intentó cruzar la vía y, de acuerdo a las primeras versiones, no habría advertido que por ese sector se aproximaba una motocicleta. El conductor, al verla sobre la calzada, realizó una maniobra para tratar de esquivarla, sin embargo, la distancia fue insuficiente y terminó atropellándola. La fuerza del impacto hizo que María Edelmira cayera violentamente contra el pavimento y sufriera un fuerte golpe en la cabeza. Vecinos y personas que se encontraban en el lugar se acercaron para auxiliarla mientras llegaban los organismos de socorro. Posteriormente, la mujer fue trasladada a un centro asistencial de Cartago, donde médicos y enfermeros hicieron todo lo posible para salvarle la vida. Pero pese a los esfuerzos, la gravedad de las lesiones terminó provocando su fallecimiento. La noticia causó profundo dolor entre sus familiares, amigos y vecinos, quienes la recordaban como una apreciada habitante de la comunidad. Las autoridades iniciaron las investigaciones para establecer con precisión cómo ocurrió el accidente y determinar las posibles responsabilidades. 9:49 a.m.
1: Se sigue todavía, hombre, Jan, presentando estos accidentes, ¿no? Tantas veces que le hemos reiterado a nuestros amigos de las motos, a los mensajeros, tranquilos, despacio, vamos a llegar. Recuerda que en su casa, en su vivienda, lo está esperando su familia, su mamá, su esposa, sus hijos, y por eso vamos a reducir la velocidad, vamos a manejar con precaución. Pero es increíble que todavía se siga uno observando, y sobre todo en carreteras, personas pegadas a un celular, personas corriendo, dándole más de lo que puede dar una moto. Y mire lo que hoy presenta, mire lo que hoy pasa.
2: Pues, Juan, y de hecho, así como usted lo dice, no solamente es uno, o sea, en este caso fue la adulta mayor, doña Edelmira, que pues perdió la vida. Entonces, es por uno, pero también por los demás. Y incluso por muy buen conductor que uno sea, también uno está expuesto a situaciones, o sea, porque la misma vía le presenta a uno obstáculos, se te puede atravesar otro conductor. Entonces, lo ideal siempre es mantener los sentidos, que es el otro tema, de por debajo del casco ponerse un celular, ir escuchando música, y hablando por celular. No es el caso. La verdad, uno siempre está expuesto. Hay que entender que uno en una moto siempre está muy expuesto a cualquier situación y que un golpe implica que uno siempre va a terminar muy lesionado. Si es un golpe en un carro, vaya y venga. Pero en una moto, hasta el más mínimo golpe siempre va a dejar alguna lesión. Entonces, hágale suave, suave, porque si no es usted, es otra persona a la que usted está exponiendo a una situación de inseguridad.
1: Sí, señor, son las 9:52, 9:52. Estamos avanzando con las noticias a esta hora de lo que está pasando en el departamento de Risaralda, en el eje cafetero y además en todo el país. Seguimos pendiente de lo que está sucediendo en la ciudad de Santa Marta. Recordemos que allí se encuentra el presidente de la República, Abelardo de la Esprilla, a raíz del orden público que se ha presentado en las últimas horas, las amenazas que han recibido el comercio en general, a raíz también de la muerte de uno de los cabecillas de las autodefensas, sobre todo que viene operando en este sector. Entonces, de igual manera, ellos dicen que hubo un plan pistolas, que lo llaman ellos, y ya pues el presidente, el mandatario de los colombianos, está asumiendo este rol de lo que está sucediendo con el orden público, la seguridad de Santa Marta. Justamente hablamos con Fran hace pocos minutos, nos decía que Barranquilla pues también se ha visto afectado por lo que está pasando en Santa Marta, pero no tanto como lo que está pasando allí. Así que vamos a estar muy atentos durante el día. Yo creería, Jan, que esa es la noticia del momento a nivel nacional, donde todos los medios de comunicación estamos con, como se dice, atentos al desarrollo de esta noticia tan importante y además preocupa a los habitantes de Santa Marta. Y también vamos a estar pendientes de lo que ocurre en Chaparral, en el departamento del Tolima, a raíz de la cantidad de sismos que se ha presentado en las últimas horas. Hablamos de 278 sismos que se han presentado. Así que todo esto y mucho más se los vamos a contar mañana, pero eso sí, sigan con nuestra programación habitual, tanto de Quinchía Estéreo 89.3 en el FM y de la Querendona Radio 1270 de la M, porque estamos atentos entonces al desarrollo de estas dos importantes noticias. Don Jan, pues le deseo un feliz día, que ojalá, pues usted dice que va a ser solecito, pero ojalá que llueva un poquito más, necesitamos el agua, y vamos a estar atentos. Mañana, si Dios nos lo permite, vamos a estar a partir de las 7 de la mañana.
2: Bueno, bien, así como usted bien lo dice, Juan Alejandro, mañana a las 7 de la mañana, queriendo Dios, aquí estaremos de nuevo muy puntuales con información, con noticias. Y por ahora, los invitamos a que se queden con nosotros con nuestra programación, la programación respectiva de cada una de nuestras emisoras aliadas y también, por supuesto, con la de las 1270 de la M, de la radio que se ve La Querendona. Enseguida viene un poco de música, luego a las 10:30 empezamos con nuestro bloque deportivo y en horas de la tarde también de nuevo estaremos con toda nuestra programación musical. Un abrazo para todos, se les quiere, feliz resto de día, chao.
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13: Arrancamos contra México el sábado y es bueno hacer precisiones básicas. No espere un equipo coordinado. Hay muchos jugadores que acaban de llegar. Quienes se conocen porque se han visto por televisión y en 3-4 días no van a armar una estructura con automatismos, sociedades, bloques ofensivos, bloques defensivos. Si no existía eso con los del reciente pasado, con los que terminaron el futuro, menos ahora con unos que acaban de llegar. Es que ahí es en donde está la trampa de la renovación y el peligro que corre un cambio. Si no se entiende muy bien el espíritu de una modificación en gran medida con una buena cantidad de otros, también allí. Si Colombia, en el reciente pasado y en el inmediato pasado, no tuvo una estructura, en muchos casos no mostró a qué diablo jugaba, con unos jugadores que eran repetidos en Colombia, convocatorias que eran las mismas, si no se llegó a un nivel competitivo medianamente decente para pelear en la parte alta de la competencia. Si no se logró con todos esos partidos, los entrenamientos, las copas, todo lo que viene contando desde años a antes, ¿se va a lograr en 4 días? No. ¿Qué sirven estos partidos? Estos partidos sirven para ver, pagar por ver, para ver qué hay. Muy bien, este es el universo de jugadores, de ese universo poco, de un mínimo, vamos a usar a 11, 15, 18, porque permita buscar en un partido y va a partir. Quien se la ha pedido, quien individualmente se responde. Y por ahí puede
3: haber
13: una condición a través de
3: aplicación. La aplicación.
13: Pero.
14: Bueno, ¿qué pasó?
3: Ya, ya acabo de escucharme yo. Don Diego.
14: No, yo paro.
3: Vi varias cositas.
15: Y se diga, no, esto no, definitivamente no sirven. Hay que volver a traer a aquellos. Eso seguramente es a lo que aspiran algunos. Los que no quieren dar el paso adelante, los que están emparentados con la mediocridad. Y obviamente las viudas de los idos. Idos, ya se fueron. Hay que tener mucho cuidado con eso. Es difícil blindarse frente a esa horda, porque el mensaje va a ser muy fácil de emitir. Un mal resultado cuando estamos habituados a ganar todos los amistosos, o una presentación débil que antes se pasaba, que antes se toleraba, ahora podría ser una enfermedad gravísima. Porque estos no tienen, comillas, la medida, no dan la medida, no tienen la tesitura, no tienen las características de los idos. Y ese podría ser el mensaje peligrosísimo para efectos de una renovación y un cambio. Entonces, plata blanca, partidos con pinzas, y obviamente habrá que llevarlo suave. Y el mensaje mío va a ser ese. Tengo que decir lo que veo, y obviamente el comienzo no va a ser bueno. Si no era bueno con los que venían, con estos apenas entrando, tiene que ser parecido. Pero obviamente, con el correr de los partidos, con el correr del tiempo, ya iremos viendo si este señor va a poder hacer un equipo con estos nuevos jugadores. Porque si no puede hacerlo con estos nuevos jugadores, con estos hombres que él mismo escoge, entonces tendremos que buscar otra persona que sí lo pueda hacer. Porque la solución no es volver al pasado, ¿ah? Hay que avanzar. Entonces, si no es capaz de avanzar, hay que buscar a alguien que sí sea capaz de avanzar con lo que hay. Que es bueno. Pero hay que conjuntarlo, coordinarlo, trabajarlo y de a poco llevarlo. Mensaje necesario y tendrá que ser repetido para que como la gotica de agua deje la huella ahí en el piso. El rival es México, que ya empezó a trabajar, salvo tres jugadores. Rafa Márquez, con 5 mundiales, como capitán de México, llega con un liderazgo fresco, es un hombre preparado en Europa, durante mucho tiempo, mamando de la escuela catalana, y es el encargado de dirigir a esta selección. A propósito, el fútbol mexicano, la liga alimenta 7 selecciones. La mexicana, la colombiana, la uruguaya, la panameña, la chilena, la ecuatoriana y la paraguaya. 2, 4, 6, 7. Paraguaya, 2, 4, 6, 7. De México, 16

Y lo recuerda el diario Esto, que Colombia siempre le dificulta el paso a los mexicanos. Dice, el tricolor buscará romper una racha de 5 partidos sin vencer a los sudamericanos. México no le gana a Colombia desde el 2010. Desde entonces se registran 4 partidos y 4 victorias de ellos. Ellos somos nosotros. En el último partido, me acuerdo como si fuera hoy, México tuvo que utilizar un equipo juvenil. Llevó un equipo sub-20 a jugar contra la de mayores de Colombia. Eso fue en octubre del 2025. 4-0 en el estadio de Dallas. Ese día, Colombia llevó su equipo de gala y ellos tuvieron que apelar a un equipo juvenil por múltiples problemas, lesiones, no préstamo de unos jugadores, un montón de líos que se les presentaron a Javier Aguirre. Muy bien, con pinzas, si queremos hacer algo nuevo, si queremos mantener la mediocridad, pues listo, enterramos a muchos de estos nuevos proyectos, abandonamos la paciencia, no tenemos tolerancia, salimos con el discurso viciado de que hay que volver al reciente pasado y entonces nunca avanzaremos. Lo advierto. Cambios en Brasil. Ustedes ya se han enterado que Brasil va a hacer unos cambios en su campeonato que le vienen muy bien. Entre argentinos, uruguayos y colombianos hay 107 jugadores en el fútbol de Brasil. 107. Colombia es el tercer país en inyectar jugadores al mercado brasileño. Brasil es muy grande, tiene muchos equipos, de acuerdo. Pero también es cierto que pululan los extranjeros. Y no todos de buen nivel. Hay equipos como Flamengo que se dan el lujo de contratar grandes jugadores y pagar sueldos de Europa. Pero hay otros que no. Y son más los que no pueden que los que pueden. Y hay muchos equipos de estados pequeños que no alcanzan a tener la chequera y el fondo de armario de los equipos cariocas y paulistas. La Confederación Brasileña ha tomado unas medidas que tienen que ver con el límite de extranjeros, que bajará de 9 a 8 el año entrante, demasiados, y llegará a 5 en el 2030, y tendrían que llegar a un número inferior si quieren de verdad seguir avanzando. Pero lo que más importa es lo que sigue. De los 50 jugadores inscritos, al menos 20 deberán ser sub-23 en el 2027, y llegar a 25 en el 2030. Es una manera de inyectar jugadores jóvenes al mercado. El colágeno que aquí tanta falta hace, y ahora les muestro qué pasó anoche. Aquí el asunto es que varios jugadores colombianos van a terminar damnificados. De hecho, hoy o día hace un planteamiento de qué haría o qué va a hacer Flamengo, que es el rico, que es el poderoso, que es el equipo de mostrar, que es el que tiene dinero para comprar grandes nombres. ¿Qué va a hacer? Y asegura que De La Cruz, Saúl y Gonzalo Plata serían los 3 inicialmente que dejarían el plantel. Ya de hecho Plata se presentó al Dinamo de Moscú y era una salida que estaba casi anunciada. Se ha frustrado, pero tarde o temprano llegará. Y ustedes ven ahí la foto de Carrascal. ¿Y qué dicen de Carrascal? Dicen que en la planificación que tienen para acomodarse a las nuevas normas, es posible la salida de Carrascal. Pero no por bajo rendimiento, sino porque es el jugador que más se ha valorizado y que por lo tanto tiene un muy buen mercado, y que al venderlo a él por muy buena plata y ganándole dinero comparativamente con lo

0: con la cifra, comparativamente con la cifra que se usó para comprarlo, ¿no? La plusvalía es grande, que ellos con eso podrían renovar el plantel y contratar otros jugadores. O sea que Carrascal está en la mira, pero reitero, los que saldrían por aquello de cumplimiento de ciclo son De La Cruz, Saúl y Gonzalo Plata. No Carrascal. Carrascal saldría porque es buen negocio para el equipo venderlo y con eso renovar. O sea que Carrascal podría tener las semanas contadas para que el ajuste de normas en Brasil, ¿no?, se pueda cumplir por parte de Flamengo, utilizándolo a él como moneda de cambio. Esa es la noticia hoy que tiene que ver con Carrascal. A ver, sorprendente lo de los nuevos dueños del Campín, ¿no? Aunque no tendría por qué sorprender nada, la verdad. Habían tomado decisiones muy buenas, se les reconoció, se les aplaudió con motivo de estas dificultades que ha tenido el país con el sismo y tal. Pero mantienen aquello de que para ellos es más importante la parte lúdica, los conciertos y los festines lejanos al deporte que el mismo fútbol. Pese a que el espíritu del que siempre se habló, de la construcción del Campín en su origen, tiene que ver más con lo deportivo que con otra cosa. ¿Es un multiusos? Sí. ¿Que es una manera obvia de subsistir? Sí. Pero, y en eso estoy completamente de acuerdo con Di Mayor, uno no se explica cómo un estadio pueda estar cerrado 24 días por un concierto, 24 días, afectando el normal desarrollo de un campeonato. Ya se va la final femenina hoy para Tunja. Pero el irrespeto mayor consiste en que no le anuncian de manera anticipada a sus inquilinos, a Santa Fe y a Millonarios. En este caso a Santa Fe no le avisaron y por eso Santa Fe no le avisó a la Dimayor. Y gracias a esa circunstancia negativa se dio el corre-corre de ayer, que da una imagen de desorden que cualquiera le podría asignar al fútbol como tal, pero que esta vez tiene la responsabilidad bien sembrada en una tercería. Y la tercería son los dueños del Campín, que entre otras cosas habían anunciado que en el 2027 tendríamos nuevo estadio y parece que no. El lote está ahí y hay líos legales que se sabía iban a llegar. Y entonces quedó para el 27, pero a lo mejor del próximo siglo. Porque como es así en este país, en donde comienzan una obra hoy, pero uno no sabe cuándo va a terminar, si es que termina. Y no va a ser la excepción el Campín. Pero el tema este del Campín es emblemático. Hay un montón de canchas en el país. Y en eso la Dimayor va a tener que pararle bolas. Porque, a ver, no puede ser que en un partido de la B se caiga un travesaño. No puede ser que las canchas estén en tan malas condiciones. A mí me hablan de la B, de la cancha de Mosquera, de la cancha de Jumbo, de la cancha de Palmira, de Santa Marta, un estadio que todavía no ha sido terminado, que se permite una cancha sintética al Real Santander, sin contar la cancha de Tunja, la cancha de Cúcuta, la de Valledupar. Dicen que en la B los vestuarios son horrorosos, la gran mayoría de vestuarios son impresentables, inhumanos e insalubres, que casi que no existen. Yo me acuerdo hace poco unas imágenes de cómo se cambiaban los jugadores detrás de una cortina. Y en algún caso, en el fútbol femenino también ha sucedido. Venga, ¿eso es serio? Ya que estamos hablando pues de lo que vale el fútbol profesional y tal, ¿eso es serio? Y es serio que se tenga que parar un partido como el de Bucaramanga porque no hay luz. Y entonces la luz natural No, pues se oscureció. Y pensábamos que se oscurecía 20 minutos más tarde, pero no, ve, se oscureció 20 minutos antes y la luz desapareció de un momento a otro. ¿Eso no es serio? ¿O sí es serio? Aquí hay muchas cosas que hay que modificar. Entonces, antes de pensar en lo superfluo, vamos a pensar en lo importante, en lo fundamental. Y lo fundamental es que hay que hacer una competencia con garantías. Y aquí hay un tema muy grave, y es que los clubes no son dueños de los estadios, salvo el Deportivo Cali. Los demás van al arrendamiento. Y por eso andan como beduinos armando una carpa en el primer lugar escampado que encuentran. Y por eso se pasean muchos equipos de ciudad en ciudad. Y sometidos a que el dueño del estadio o el dueño del inmueble les permita o les habilite el arrendamiento para poder competir. Eso desnaturaliza la competencia. Y las canchas realmente son muy malas. Hay muchas canchas malas. Entonces yo creo que empecemos por ahí ya y después hablamos de cuánto valen las cosas. Bien. Anoche ganó Deportivo Cali en Bogotá y yo creo que no estaba ni en los planes. Ganó por varias razones. Una, porque defendió bien, hay que admitirlo. Y otra, porque el otro atacó mal. Santa Fe manejó el partido, pero no definió. En fase, a ver, cuando tienes la pelota hay una zona de inicio, una zona de construcción y una zona de definición o de finalización. Y en cada una de esas zonas hay una manera de comportarse. En el inicio, en la construcción y en la finalización. En el inicio y en la construcción, Santa Fe fue mucho más que el rival. Propuso, manejó, la tuvo, la llevó. Pero llega a la zona de finalización y por lo menos tres de los múltiples fundamentos que tienen los equipos, los jugadores, las líneas como tal, básicamente tres de esos fundamentos fallaron dentro de la flexibilidad decisional que tienen los jugadores. Porque todos los jugadores dentro de un trabajo hecho tienen una flexibilidad para tomar decisiones. Y las decisiones pueden tomarse de manera acertada. Voy a darla aquí o voy a rematar. Pero si remato mal, la decisión está bien tomada, la ejecución está mal hecha. Si decido pasar porque me lo está pidiendo la jugada y tengo que pasar, pero paso mal, pues simplemente el trabajo no está hecho, por bien que se haya tomado la decisión. Primer fundamento, centrar al espacio ventajoso. Los números son increíbles. Independiente Santa Fe, por ejemplo, tiró ayer, y eso es habitual, 29 centros. 29 contra 13 del rival, de acuerdo a la cifra que tengo aquí, de Opta. 29. ¿Y cuántas de esas pelotas generaron riesgo? Una, que fue un cabezazo de Bustos. Centrar al espacio ventajoso. O sea que siempre el centro fue al espacio no ventajoso. Error. Segundo, no detenerse una vez se consigue la ventaja. Cuando conseguían la ventaja posicional, llegaron a frenar. Y cuando frenan, le permiten al adversario recomponer la defensa del espacio. Y por último, hay que priorizar las soluciones individuales en algún caso. Ejemplo, pelota centrada, se levanta Bustos. Y ahí es en donde tienes que tomar la decisión de la acción personal. Porque si no se puede compartir, acción personal. En elementales, fundamentos como este, falló Santa Fe a la hora del último pase en zona de finalización o la finalización cuando ésta encontró la posibilidad de ser asequible. Entonces, tenemos un equipo que maneja el partido, 32 minutos del primer tiempo y salvo 4 del segundo tiempo, manejó la pelota, manejó el terreno, zona de inicio, zona de construcción. El tribote que armó el Deportivo Cali no sirvió para un carajo. Sí, porque en el primer tiempo todo le llegó por la mitad. Otra cosa es que ya en esa zona de finalización no llegó el último pase de Santa Fe. Por dos razones, porque estaba amontonado bien el Cali y cerraba todos los espacios, o porque la decisión tomada por los jugadores a la hora de pasar o de tirar no fue la acertada, la correcta. Termina ganando un equipo que cuando atacó, que lo hizo muy poquito, y eso está mal, pero creó peligro, eso está bien. Mosquera Marmolejo, el gol y la pelota en el palo. Son muy pocas las llegadas, un equipo recalcitrantemente defensivo, son pocas las llegadas, pero con peligro. El otro tiene mucha más fluidez, prepara todas las acciones, entra por dentro y por fuera, atraviesa muy fácil en el primer tiempo el tribote del medio, ataca la pareja de centrales, pero no define. Y en el segundo tiempo, cuando tuvo ya las opciones, entrado Bustos, tarde por demás, ahí apareció el arquero, que fue la figura del juego. En todos los registros del partido, Santa Fe tuvo mejores números. En la expectativa de gol, 1.19 por .41. 19 tiros totales, 5 a puerta. Ellos 9-4. Un tiro al palo, ese fue el registro en el que ellos ganaron, los del Cali. 4 grandes ocasiones de gol para Santa Fe y ninguna metió. Una para el Cali y la metió. Eficacia plena. Y tuvo la pelota, 55% versus 45%. O sea que en todos esos ítems, Independiente Santa Fe fue más. Pero el resultado fue de otro. Eso sí, en la cancha, 15 jugadores mayores de 30 años. Hay que meterle colágeno a Santa Fe, profe Repeto y don Eduardo Méndez. 32.3 años de promedio. Mosquera Marmolejo, Palacios, Olivera, Moreno, Mafla, O'Brien, Dani Torres, Zapata y Rodallega, todos mayores de 30 y uno mayor de 40 y los otros, algunos muy cerquita de 40. Y del otro lado, 6, Bétegas, Dineno, Bello, Giraldo, Cuellar, Velasco y Biafara. 15, 9 de un lado, 6 del otro, mayores de 30 años. ¿No les parece que a esto le falta un poquito de colágeno? ¿Que estamos un poquito colgados en eso? Cuando, por ejemplo, uno encuentra los grandes equipos de la élite con promedios de 23, 24 años. Y si me apura, pues, y son muy viejos, 25, 26, que es una magnífica edad. Alejandro Rodríguez ayer tuvo que reemplazar al Pulpo. Y él también tuvo la responsabilidad en la victoria del Cali. Paró 5 pelotas de gol. En el segundo tiempo, cuando ya llegó un poco más Santa Fe y afinó la puntería, ahí apareció el arquero. Entonces, en suma, Santa Fe perdió el partido porque no definió. El Cali lo gana porque atacando muy poquito, generó más peligro con esos poquitos ataques. Se agrupó bien y el arquero salvó. De esos partidos he visto 1000. Hoy juega el América y mañana juega Millonarios contra Nacional. Y que James está enfermo. Pues sería bueno que se aliviara porque imagínense, 2 partidos y en los 2 partidos ha sido suplente. Ha jugado minuticos nomás. Ahora, escucho que es que todo esto se hace porque Nacional apunta a ganar el título. Yo no creo que Nacional necesite traer a James Rodríguez para ganar un título en el fútbol colombiano. De hecho, es líder en reclasificación desde antes de el actual técnico. Líder de reclasificación, cupo a Libertadores asegurado. Yo entiendo que todo esto se ha hecho apuntando a la competencia internacional. Yo no creo que Nacional necesite gastarse tanto dinero para ganar un título en Colombia. No, no, no. Con lo que tenía lo gana. Con lo que tenía lo gana. Y muchas veces ganó teniendo menos. No, yo creo que esto que se ha hecho, y particularmente lo último, que es la traída de James, es apuntando a volver a la élite internacional de donde desapareció hace rato. Hace rato. Y yo sé que el espíritu de quienes regentan a Nacional desde hace rato es volver a tener un sitio en el continente. Yo creo que el objetivo es ese. Entonces, no me van a salir ahora con el cuento de que entonces ganamos la Copa o que ganamos la Liga y ya está todo hecho. No, señor. Ese es un pasito. El objetivo grande está afuera. Vamos a ver mañana cómo sale la cosa, pero primero el América hoy. Dani, ¿qué hubo?
1: Profe.
0: Se quedaron con las... Me imagino ayer las plegarias, las cadenas de oración y todo, porque pasaban los minutos y no había gol. Yo me imagino todo eso rezando a ver si terminabas. No, olvídese. De alguna manera entraba. Si no le entraba a uno, le entraba al otro. Le entró al que menos hizo en ataque, pero le entró. Por lo tanto, querido amigo, sigan con las cadenas de oración y yo les voy a recomendar mañana algunos santos que les pueden ayudar.
1: Pero cuando anularon el gol, sintió el frito ahí. Yo sé que usted dijo... Creo que está bien, pero sintió el frito ahí que de pronto podía decantarse un 0-0 si anulaban el gol.
0: No. Si no entraba esa, entraba otra. Uh-huh. Entraba la de Giraldo, entraba la de Cuellar o entraba la cualquiera de las hijuemil que Santa Fe creó y no terminó. ¿Verdad? Sí. No había ningún problema. Yo entendía, sentía la energía de los rezos, las oraciones, la invocación al Altísimo, a Alá, a Jehová, a todos los dioses habidos y por haber, Buda. Mejor dicho, el que crea en lo que crea. Rezaron como locos y no pudieron. Lo lamento mucho.
1: Perfecto, profe.
0: Que sigan participando.
1: Que sigan participando los Gonzalo, los Coronado y todos ellos que están buscando 0-0 sí. Por todos lados. Pero
0: sí,
1: bueno,
0: sí.
1: Yo estoy en su equipo, profe. No se preocupe que ahí
0: gracias, estoy. Gracias, sí, amigo.
2: Bueno.
1: Un abrazo, profe. Feliz día y nos vemos mañana por aquí nuevamente.
0: Ya, hasta mañana. Chao.
1: Vale, pues. Bueno, bienvenidas y bienvenidos. ¡Ah, qué comodidad hoy aquí!
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0: Claro.
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0: 11 y 6, hola, ¿qué tal? ¿Cómo les va? Muy buen mediodía para todos en esta parte del mundo, lo que corresponde en otras latitudes. Hoy es miércoles 23 de septiembre del año 2026, un día histórico para el fútbol colombiano. No todos los días se llega a una semifinal de un mundial y estamos en una semifinal de un mundial. Mundial femenino, sub-20, por segunda vez en la historia. Solamente 4 semifinales en la historia jugado el fútbol colombiano, una en masculino, 3 en femenino. Solo hemos clasificado a una final que perdimos contra España con Ana María Guzmán, la monita risaraldense. Entonces, hoy no es un día cualquiera. Hoy juega la selección Colombia femenina contra la República de Corea, que es la gran favorita. La gran favorita para este mundial. Y estamos listos y preparados con don Jan Bermúdez, con el viejo Willy. 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Bienvenido y, bueno, hacerle fuerza a Colombia hoy desde las 11:30 de la mañana. ¿Cómo ha estado, mi estimado Jan?
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2: Diego, el saludo para usted, los buenos días también para el viejo Willy, para todos nuestros oyentes, también para el doctor que a esta hora nos acompaña, el abogado Tony, que nos acompaña a esta hora en cabina, y también extensivo el saludo para todos nuestros oyentes que están con nosotros a través de las diferentes plataformas digitales, a través de YouTube, de Facebook, que estamos ya sonando espectacular, y por supuesto también a través de los 1270 de la M, de la radio que se ve, y podemos decir que el partido hoy de la selección Colombia es como un partido con sentimientos encontrados. O sea, las chicas triunfando en este mundial, pero lamentablemente la final de la Liga Femenina anda medio embolatada por su partido, que debería ser en Bogotá, en el Campín, pero pues lamentablemente se tienen otras prioridades para el estadio.
0: Les tocó ir separado.

0: audiencia de la Querendona Radio 1270 M. Muy buenos días todavía.
1: Sí, señor. Esperando aquí a Colombia, que va a jugar con la novia del doctor Guevara, Luisa Agudelo, Samantha Rodríguez, Fernanda Biafara, Mercedes Martínez, Lina Arboleda, María Torres, Brenda Cardona, Isabel Weiner, Cintia Cabezas, Mariana Silva y Valerín Loboa. Mariana Silva, la número 10. Y como últimamente pasa, España barre con todo. España le ganó a Italia 2-0 y está esperando el rival o la rival entre Corea del Norte y Colombia. España, fuerte en fútbol masculino, fuerte en fútbol femenino, gana todo últimamente España y lo hizo ganar usted, mi estimado ingeniero.
0: Yo usualmente en esas joyas deportivas soy bastante acertado, no sé si es fruto del azar o de qué, pero me he ganado casi todas, desde Argentina en el Mundial pasado.
1: Pues, sí, señor, le va supuesto, muy bien.
0: Por supuesto, con el del Pereira campeón.
1: Sí, señor. ¿Y cómo ve al América, su América para este semestre? ¿Tiene pinta de campeón? ¿Le alcanza o no?
0: Pues al América uno al principio siempre piensa que le va a alcanzar, pero al final, digamos, el diseño del campeonato lo hace que en un partido pierda todo y bueno... yo creo que si el América pudo salir de la B, todo es posible.
1: Bueno, esperemos a ver qué pasa.
0: Tenemos equipo.
1: Favorito es Nacional, pero América, pero, Santa Fe, Millonarios le pueden hacer.
0: Pero
1: le pueden hacer partido.
0: O sea, el favorito es Nacional y sería campeón si fuera el torneo largo.
1: Ah, sí. Pero en reclasificación le lleva un poco de punto al segundo.
0: Exactamente. Pero como vimos, Nacional puede perder un partido como lo perdió. Esto es fútbol como lo perdió. Es como el partido de hoy, del que hablaban de la selección femenina. Yo tengo sentimientos encontrados porque uno va a competir, pero casi que vamos como el cordero al

0: matadero.
1: Sí, como cuando juega Pereira contra Nacional, contra América, contra Junior.
0: De pronto se dé, se alineen las estrellas.
1: Sí.
0: Y pase algo raro y Colombia pueda empatar o ganar, claro. Pero
1: ¿cuánto estará pagando el triunfo de Colombia, mi estimado Jan?
0: Por lo menos 20 debe estar pagando, sin exagerar.
2: No, yo creo que está exagerando.
0: Y la final tiene que ser... Y la final que todo el mundo está esperando es Corea del Norte, España.
1: Claro, sí señor, pero voy a ver en Betplay cuánto están pagando. Don Luis Carlos Giraldo está en Noruega. Aquí con toda la energía positiva para nuestra selección, un saludo al ingeniero Tony, don Luis Carlos Giraldo,
0: don
1: Noruega,
0: Carlos,
1: que están...
0: Un abrazo y un saludo cordial desde acá.
1: Allá está, como siempre, escuchándonos. Un saludo para el viejo Willy y para el gran Jan, don Luis Carlos Giraldo. Muy bien. Entonces, es que el ingeniero también es ajustador. Ahora, eso es una palabra de moda, ajustador. Y bueno... estuvo acompañándome hoy en el edificio Acrópolis, está más lento que el caballo de los bandidos. Y bueno, ¿cómo ha visto el tema? ¿Cómo le fue la liga de tenis de Risaralda, mi estimado?
0: Tengo cita hoy a las 4 de la tarde.
1: Ah, es hoy a las...
0: Sí, señor, hoy 4 de la tarde tengo cita en la liga de tenis de Risaralda para hacer el ajuste del siniestro presentado el 10 de agosto.
1: ¿Ah, sí?
0: Sí, señor.
1: Ah, buenísimo, buenísimo.
0: No. Don Diego, es la palabra de moda, pero como muchas de la palabra de moda junto a ajustador también está ingeniero civil, arquitecto, maestro de obra, que es lo que todo el mundo está necesitando hoy para que haga o una cotización o un arreglo. Entonces, cuando usted decía que los a paso de tortuga los arreglos en el edificio Acrópolis, es que no hay gente que trabaje, no hay gente que empiece a trabajar para atender tantas reclamaciones que hay.
1: ¿Y cómo ve la ciudad? ¿Cómo lo ha visto?
0: Pues don Diego, le digo que es bastante triste. Todos los días que uno sale a la calle se encuentra una historia más triste que la del día anterior. Es una hecatombe, como se denomina en todo su sentido de la palabra.
1: Es una tragedia.
0: Y yo creo que todavía nosotros no nos hemos dado cuenta del alcance de la misma. O sea, nosotros pensamos a veces, me da la impresión de que ya todo está bien y que estamos en la normalidad. Y vea, hoy tenemos pico y placa del 50%, ¿cierto?
1: Sí, señor.
0: Y a la hora que usted salga, donde usted salga, hay trancón. Por donde usted coja, hay trancón. La ciudad sigue colapsada. La ciudad sigue en emergencia. No hay vías, no hay gente, no hay, digamos, gente para atender una emergencia. El sistema de salud quedó colapsado tanto en atención como en infraestructura. ¿Usted se imagina donde Dios no lo quiera ocurra una emergencia?
1: No.
0: Ustedes que quieren volver al estadio hay que volver, pero a puerta cerrada. ¿Usted se imagina un par de desadaptados de estos que se agarran en el estadio y haya una estampida? ¿A dónde van a...? Que es algo que puede pasar, que no sería lo normal. No, nosotros todavía estamos en cuidados intensivos y para salir de esto tenemos que aportar todos.
1: En todo caso hay que tener paciencia, pero
0: sí, señor.
1: Paciencia no es por lo menos no es la principal virtud de los colombianos. Estaban hablando esta mañana sobre lo del pico y placa y que hay voces pidiendo que se levante la medida. Usted lo escuché esta mañana por el Facebook, por el YouTube, por la app, con Juan Alejandro García.
2: Así es, Diego, pues ya hay voces que piden que se restablezca.
1: El ingeniero, por ejemplo, es una voz en contrario de eso.
0: Pero es que yo les digo, ustedes que salen todos los días por su labor periodística, ¿hay algún día que ustedes hayan encontrado que no haya trancón?
1: Hay unas zonas donde no hay trancón, otras sí hay mucho trancón.
0: Pero el digamos,
1: en la periferia, en la periferia no hay. Yo digo que en el centro es muy necesario. Sí. En el centro, pero en otras zonas no es necesario.
0: Hoy por hoy estamos restringiendo el 50% del parque automotor, el 50%. No es el 20% como estábamos acostumbrados.
1: Y sigue habiendo trancón.
0: Y sigue habiendo trancón.
1: Por una zona de la ciudad.
0: Exactamente.
2: Por ejemplo, si ustedes a esta hora van por salen y van por la avenida del Ferrocarril, vía Pereira Dos Quebradas, fijo, van a encontrar a esta hora un trancón fuerte, un trancón intenso. Por esa vía, y que uno diga, no, yo voy a, llego por la avenida de Ferrocarril, intento subir por Invico, pues hacia arriba, pero por ejemplo en este momento están recogiendo los escombros, claro, que del Saiwán y de los otros establecimientos.
0: Pero
2: Entonces eso ya es un cierre de vía aunque que causa muchos inconvenientes.
1: Aunque ese trancón, mucho antes del temblor, ese trancón que uno va por la 17 y voltea a la derecha, la avenida del ferrocarril, desde ahí hasta el terminal, hasta el viaducto, ese es legendario.
0: Pero
1: uno se demora fácilmente una hora ahí, desde ahí, desde la 17, para tomar la avenida del ferrocarril a la derecha. Desde ahí hasta el viaducto.
0: Ese trancón era legendario.
1: Ese es de toda la vida.
0: Pero en hora pico. Ahora se convirtió en constante. Ya es. Usted, claro, ese trancón a las 7 de la mañana o a las 1 de la tarde que va la gente a almorzar o al finalizar el día era. Claro. Usted va hoy a las 10 de la mañana. Intente venir a las 10 de la mañana de Dos Quebradas acá a Pereira. Es un trancón que es una hora valle y con el 50%, vuelvo y digo, de carros guardados en la casa. No, nosotros todavía seguimos colapsados. La dinámica misma de las labores que hay que hacer hace que sea demasiado lento, porque pues demoler no es un ejercicio fácil, limpiar no es un ejercicio fácil. Si usted tiene una máquina, pero la máquina atenderá un sitio, las otra gente y los otros sitios están casi que con las manos, con las uñas, limpiando y barriendo, y eso no es fácil, ni va a ser rápido.
1: Se habla de más de 500, 600 demoliciones. Una exageración, ¿no?
2: Sí.
1: Se habla de entre 500 y 600.
2: Hasta la semana pasada se contaban en cerca de 500. Se ha ido
1: avanzando. Estoy hablando solo de Pereira, ¿no?
2: Sí, se ha ido avanzando.
1: Y demoliciones.
2: Pero todavía falta.
0: De 500 como si fueran poquitas, o sea, uno...
1: 500 es fácil de decir, pero eso es más de, es una monstruosidad.
0: Es más de un edificio diario.
1: Es una monstruosidad. Es
0: más de un edificio diario. Y en Colombia nunca habíamos tenido esa magnitud. Vea,
1: edificio, casa, lo que
0: casos
1: sea.
0: Casos emblemáticos que todo Colombia tuvo presente, el Space.
1: El Space de Medellín, que era solo uno.
0: Exactamente. En Cartagena hubo una obra que se cayó y desafortunadamente acabó con la vida de un par de trabajadores. Y dos o tres casos más puntuales. Acabamos 500, más del 1000%. Eso es algo que nadie dimensiona todavía, don Diego.
1: Es verdad. Ya encontré cuánto paga el triunfo de Colombia.
2: ¿Cuánto?
1: 13 veces.
0: Ah, sí, que no estaba tan loco.
1: Paga 13 veces. República de Corea paga 1.12. A ver, viejo Willy, ¿apostamos al empate o qué? 6.75.
0: Oh, apuéstenle a Colombia.
1: 6.75. Empate en los 90. Bueno, es que no tengo mucha plata aquí. Pero bueno.
3: O dese la pela. Con los buenos días para todos ustedes. Dese la pela. Y apuéstele a Colombia, a las muchachas.
1: Pero está difícil. Está difícil. Pero bueno, está pagando 6.75 el empate. ¿Cómo? ¿Será que empatamos en los 90?
0: ¿Cómo no, se no sentirán las pobres muchachas de Colombia ante ese partido, sabiendo que están en advertida desventaja?
1: Pues hacer como diría don Raúl La Podrida y hacer la colombianada, y qué tal que lo logremos con estadio vacío, ¿no?
0: La oportunidad de hacer historia.
1: Sí, señor.
2: Sí, pero es que hay que ver que las diferencias en este caso en el fútbol femenino siempre son muy amplias. O sea, lamentablemente, por muy bueno que sea una selección, las diferencias siguen siendo abismales entre unos equipos y otros, y yo creería que Colombia tiene una posibilidad muy reducida de al menos llegar a los penales.
0: Pero digamos que en el fútbol masculino también se da, y en el campeonato mundial se dio que muchos equipos dieron la batalla pero finalmente terminaron derrotados.
1: Correcto. América de Cali paga 1.61 contra Águilas hoy, esta noche.
0: ¿Y cuánto le pagan a Águilas?
1: 6.40.
0: Ah, bueno.
1: El empate 3.95. Nacional Millonarios.
2: Está parejo.
1: 1.88 Nacional, 3.70 el empate y 4.25 Millonarios.
0: Yo le digo, Millonarios es el papá del Nacional en esos partidos.
1: ¿Le ponemos un empatecito a eso?
0: No.
1: ¿Nacional Millonarios?
0: Millonarios.
1: ¿Gana Millos? Claro. Eso apostando con la plata. Pero es no, muy bueno.
2: Eso es muy fácil.
1: Ay, María. Muy bien.
0: A mí me encanta gastarme la plata que no es mía.
1: Pero el viejo Will es hincha de Millos, como el capitán.
0: No, y acá, digamos, si bien nadie es hincha del Nacional, no sé si Jan.
2: No, pues de pequeño sí era muy seguidor del equipo, pero con el tiempo no, yo soy más admirador de equipos extranjeros como el Real Madrid, Boca Juniors, pero acá en Colombia no tengo.
0: Cada vez en ese me atrevería yo a decir que en ese partido Nacional Millonarios la mesa se inclina hacia el ballet.
1: ¿Hacia qué?
0: Hacia el ballet azul.
1: Sí. Le voy a apostar al Pereira. El Pereira paga 3.50 en Yopal el sábado, 3.30 el empate y 2.23 el triunfo de Internacional de Bogotá.
0: No, pero es que si no le ganan a la Equidad.
1: No, ese
3: Equidad.

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0: arreglo o la reclamación es bastante alta y tiene que ir soportada. Tiene que ir soportada por un concepto técnico que es el que hace famoso al ingeniero civil patólogo y al ingeniero civil, al ingeniero de suelos y al ingeniero civil estructural. Ellos son los que finalmente dan su concepto técnico. En el concepto técnico dicen, debido a los análisis realizados a la estructura, después de las muestras que se tomaron en los suelos, nuestro diagnóstico es el siguiente. Eso lo cuantifican y esa es la reclamación que uno presenta ante el seguro. El tema está y el cuello de botella está en que, como hay número limitado de profesionales que ejerzan esos digamos diagnósticos, ahí están paradas la mayoría de reclamaciones con los seguros, están ahí en ese limbo, esperando que puedan presentar la cotización respaldada con el concepto técnico.
1: Una pregunta, ¿las aseguradoras tienen tanta plata para cubrir este siniestro que es un caso especial, como usted lo venía diciendo, sui generis, único y el peor desastre natural en la historia de Colombia en este siglo?
0: Sí, señor, las aseguradoras, digamos, básicamente están preparadas para ese tema. Las aseguradoras también, después de que tienen una cantidad de riesgos, se reaseguran en el exterior y, digamos, hay una red que puede soportar y puede apalancar estos siniestros. El siniestro más grande que ha ocurrido en el mundo fue el de las Torres Gemelas.
1: Sí.
0: Y finalmente todo el sector asegurador se unió, lo pagó y como los bancos, don Diego, ellos nunca pierden. ¿Cómo hacen ellos para recuperar estos gastos que están, digamos, incurriendo ahora? Con que la gente se asegure más, con que la gente tenga en su imaginario que se necesita, suben las tasas 0.5% y vuelven y cuadran sus flujos de caja. Pero es necesario.
1: Pero si están asegurando edificios, casas, bienes aquí en el eje cafetero.
0: Claro que sí, claro que sí. Además que no nos olvidemos que la ley de copropiedad del 2001 exige que todas las copropiedades tengan un seguro de áreas comunes para poder...
1: Al de áreas comunes sí, pero...
0: Pero es que el área común, acuérdate de lo que hablábamos, el área común es básicamente todo lo que necesita el edificio para estar en pie. No, el área común no es el barbecue, no es la piscina, no es solo la piscina, no es solo el barbecue. El área común es las fachadas, el área común es las columnas, el área común son las vigas,
1: los muros. Todos los apartamentos tienen muros que son de áreas comunes.
0: Todos los apartamentos tienen muros que son de áreas comunes. Por ejemplo, los de la fachada, los de la puerta, es área común. Los muros divisorios que separan un apartamento de otro apartamento, es área común. Si usted... Hay como muchas teorías que definen el área común, pero la que más sencillo yo he encontrado es el área donde usted, área privada es el área que usted puede disponer sin pedirle permiso a la copropiedad. Entonces, usted puede sacar o pintar su fachada, su ventana de otro color. No.
1: No.
0: Usted puede cambiar el estilo de la puerta dentro de su apartamento.

0: El de la puerta de afuera, ¿no?
1: La puerta de afuera.
0: La puerta de la habitación, sí.
1: Sí. Entonces, área privada termina siendo el interior del apartamento, muros que no sean estructurales, la cocina y el baño. De resto, casi todo es zona común. Entonces, en ese orden de ideas, las aseguradoras, digamos, y la ley las obliga a prestar ese servicio, que es muy importante. Usted se imagina en el tema social que estaríamos, donde las copropiedades no tuvieran ese respaldo.
0: Eso es una obligación desde hace años, ¿cierto?
1: Eso, después del terremoto del 99 se entendió que había un vacío en eso, y la ley de copropiedad obligó a las copropiedades, dentro de su cuota de administración y dentro de generar el pago del seguro para las zonas comunes, zonas privadas y la reconstrucción del edificio. Gracias a eso, le digo, hoy, don Diego, no hay gente sin casa. Hoy están deshabitados, pero tienen la tranquilidad de que una aseguradora como Sura, como HBI, como Allianz, están respaldando esa reconstrucción.
0: Dicen que Bolívar y Sura son muy buenas, me han dicho, no sé.
1: Pues
0: por lo menos más ágiles, no sé.
1: Lo que pasa es que tienen el aval de los bancos, Sura de Bancolombia y Bolívar de Davivienda, entonces nadie puede esconder el poder económico que tienen ellos, y ellos están apostando a lo que le digo, a pagar sin problemas, a pagar rápido, para que así mismo obtengan más clientes. La gente hoy está asegurando por todo, por terremoto, por hurto, se está concientizando más, y esa masificación del uso del seguro es lo que va a hacer que las compañías no pierdan.
0: Nos cuenta cómo le fue a la estructura de la Liga Risaraldense de tenis, o sea que la Liga Risaraldense de tenis ya pasó los papeles y todo, sí, y entonces la aseguradora lo mandó a usted a ser ajustador.
1: Es correcto, entonces yo hoy voy a encontrarme con una persona designada, vamos a mirar la cotización que ellos tienen de los daños, que los daños sean acordes, y seguramente por lo que hemos hablado, Suramericana, que es la empresa que está asegurando este predio,
0: sí,
1: procederá con el pago antes de terminar la semana.
0: ¿Antes de terminar la semana?
1: Sí, sí, sí.
0: O sea, usted lo manda y listo.
1: O sea, ellos
0: te manda su reporte.
1: Ellos tienen una política, por ejemplo, Sura tiene la política, si es de menos de 50 millones de pesos, se cierra ahí mismo en la visita de inspección, teniendo en cuenta que los daños estén acordes con la reclamación presentada, y en menos de 3 días le pagan.
0: ¿Verdad?
1: Sí, señor.
0: Qué maravilla. Bueno, esperemos, nos cuenta.
1: Sí, señor, claro que
0: va
1: sí.
0: Va usted para el sector de la Villa Olímpica, ahí al lado del Diamante, entre por el Diamante y por el Velódromo.
1: Expo Futuro, toda por esa ahí, zona de ahí donde
0: por ahí está. Queda la liga, porque iban a hacer en los Juegos Nacionales un edificio y eso. Entonces, bueno, esperemos a ver.
1: Hubo edificios que quedaron muy afectados por ese lado.
0: Sí.
1: La Universidad Libre. La Clínica de la
0: Pero
1: Policía.
0: Pero ya Doña Gloria ayer dio clase en Belmonte.
1: Sí, ya están dando.
0: Ya Doña Gloria dio clase ayer presencial en la sede de Belmonte.
1: Ante eso hay una.
0: Pero en la del centro no. ¿Dónde? Pero la de Belmonte ya ayer dio clase presencial. Ayer.
1: Es que
0: no sé.
1: Es que yo le digo, vea, es contradictorio, porque a mí las clases virtuales no me gustan. Pero no me parece que sea todavía el tiempo para clases presenciales, porque hay gente que no puede, hay gente que está, digamos, en otro momento. ¿No?
0: Cada uno con sus intereses. Por ejemplo, Don Edison, el papá del gran Diablillo, sí. Don Edison dice, don Diego, en este momento volver al pico y placa normal es volver al caos vehicular en la ciudad. Todavía hay mucho por demoler y calles cerradas.
1: Exacto.
0: Lo habla desde su interés también como taxista.
1: Sí, claro.
0: O sea, cada uno habla
1: pero yo le
0: sobre
1: digo,
0: su interés y también
1: por ejemplo, con,
0: pues,
1: el tema
0: con lo que
1: las,
0: ve.
1: Con el tema de las universidades, a mí me parece que meterle el flujo de personas que genera la academia, que genera la universidad, que generan los estudiantes, en este momento no es tan prudente. Hay que guardar de pronto. Usted sabe que los estudiantes son es como la actividad que más congestiona las vías de una ciudad. Entonces, si podemos seguir
0: ya,
1: en la virtualidad,
0: ya muchos
1: no?
0: colegios volvieron y presenciales.
1: Pero han vuelto, digamos, intermitente, ¿no? Van un día, el que no quiere no lo obligan a ir, puede atender virtual. O sea, yo también entiendo a los papás que hacen con los niños en la casa.
0: Depende de la edad también, ¿no?
1: Depende de la edad, pero...
0: ¿Pero un tema virtual para preescolar?
1: No,
0: ¿usted qué tiene su hijo? ¿Cuántos años tiene?
1: Siete
0: años. Tiene tres. Pero el de la mitad tiene 7 años. Para la virtualidad virtual, para él es...
1: Es duro.
0: ¿Y está virtual?
1: Está virtual.
0: ¿Ah, sí?
1: Está intermitente, por ejemplo. Hoy
0: es
1: le
0: complicado
1: virtual.
0: El tema virtual para un niño de esa edad. Es muy le temprano. Toca a la mamá estarse ahí con él. Por eso y si la mamá digo, trabaja, por eso y digo, si está al cuidado de la abuela, y la abuela no sabe prender el televisor, no, el computador.
1: Computador no, es complicado.
0: Es que es muy complicado.
1: Pero es que estamos ante una catástrofe, es que no estamos en condiciones normales. Por eso yo digo, por ejemplo, las universidades, la población universitaria, no tendría que estar congestionando ahorita la ciudad. Sigan virtual, ¿para qué?
0: ¿O sea, ya terminó materias?
1: Este semestre.
0: ¿Ah, sí?
1: Sí, señor.
0: Ah, qué bien. Y doña Gloria solo le dio 3 clases.
1: Sí, señor.
0: Con foto incluida.
1: Quedó el registro porque después dirán, ella nunca le dio clases.
0: Fue el momento, sí. se fue para Medellín y se fracturó. Muy bien. Bueno, ingeniero, muy bueno tenerlo por acá, hombre, y que nos siga contando cómo van las cosas en la ciudad. Y le digo, pues no hay necesidad de recordarle que está su casa, porque gracias, está su casa, que usted nos invita a ella también.
1: No, y le digo, si hay de pronto algún oyente que tenga alguna duda con el seguro, nos puede escribir al WhatsApp y la idea es ayudarlos y orientarlos en este momento.
0: ¿Asesorarlos?
1: Sí, claro, claro que sí.
0: Sí, no, esa es la idea. Usted me está asesorando personalmente, hoy fue a ver el apartamento que no así conocía es. Y lo conoció en estos términos.
1: Así es.
0: Y conoció el edificio en estos términos. Pero bueno, después cuando venga mi mamá lo invitamos a un tintico.
1: Bueno, señor, claro que sí.
0: El otro día fue don Pablo y lo primero que hizo mi mamá fue tomarle la presión. allá al apartamento. Y bueno, y necesitamos mucho asesoramiento.
1: Es que vuelvo y como hablábamos esta mañana, estamos hablando y estamos diciendo sobre un tema que nunca había pasado. Estas reclamaciones y este caso nunca se había dado en Colombia. Hay que enfrentarlo pues con la mayor tranquilidad, profesionalidad y pues para adelante, con el espíritu de los risaraldenses y pereiranos que siempre han tenido esa característica.
0: Sí, señor. Don Luis Carlos Giraldo tiene una inquietud para usted desde Noruega.
1: Sí, señor.
0: Ingeniero y abogado. Bueno, dos profesiones
1: casi
0: muy
1: abogado,
0: chéveres.
1: Casi abogado.
0: ¿Qué pasa cuando se tienen dos seguros que cubren los costos de reconstrucción? ¿Se le hace el reclamo solo a uno?
1: Bueno, cuando existen dos seguros, puede ser, o porque usted cuando reclama, cuando hace una reclamación dentro del finiquito, renuncia a reclamar a otra aseguradora por ese mismo hecho. Si la otra si la aseguradora que pagó se da cuenta o sabe del otro seguro, seguramente van a organizar entre ellos porque se conforma una figura que se llama coaseguro. Entonces la otra internamente que fue, yo no sé si de pronto ustedes tuvieron oportunidad, recién pasó el tema del terremoto, que el presidente habló que las aseguradoras iban a tramitar internamente todas esas especialidades que se dieran, que estuvieran como coaseguradas, que tuvieran doble seguro. Entonces usted elige a cuál le reclama, ella le paga y después ella recobra con la otra.
0: Perfecto. Muchas gracias, ingeniero, que le vaya muy bien, gracias por sacarle el tiempito y que bueno, que la América le dé alegrías.
1: Sí, señor, pues hasta ahora vamos bien.
0: Hasta ahora vamos bien, sí. Vamos. Va a estar buena la final, están todos los grandes allá.
1: Sí, señor.
0: Solo falta Junior, solo faltaría Junior.
1: Que sería épico donde se meta, ¿no?
0: Sí, tenía que ganar 8 partidos de 11, que le queda. Bueno, entre ellos el del Deportivo Pereira.
1: No es imposible.
0: De pronto el Pereira se le hace la podrida y se le atraviesa, pero está difícil. Hoy juega la América contra el Río Negro a las 19:30. ¿Ya convenció a su mamá que venga? A vivir no, pero visitarlo. Por ahora no.
1: Pues le digo, mañana tengo que enviarle el trasteo finalmente y sí, seguro va a venir. Yo digo que la próxima vez que va a venir va a ser al bautizo de Mateo.
0: Bueno, pero ya definitivamente se devolvió por Bogotá.
1: Sí, no. Ella es muy nerviosa, muy nerviosa.
0: Sí.
1: Y la tomó el terremoto en Bogotá y me dijo, si yo lo sentí así allá... Acá en Bogotá no quiero imaginarme cómo me hubiera tocado allá, entonces...
0: Claro.
1: A esa edad y a cualquier edad uno tiene que estar tranquilo, don Diego. Y
0: sí, señor.
1: Donde más respire tranquilidad y nadie como...
0: La tranquilidad no tiene precio y la gente que le quita la paz a uno, mejor de lejos.
1: No, y nadie es dueño de sus miedos de los otros.
0: Ah, eso es verdad.
1: Cada quien...
0: Claro, cada quien con sus miedos.
1: Sí, señor.
0: Un abrazo, ingeniero. Gracias
1: por
0: venir.
1: Con muchísimo
0: gusto.
1: Seguimos
0: en comunicación.
1: Claro que sí, y vuelvo y digo, lo que necesiten, aquí estamos para ayudar y para colaborarnos, que es la única forma de salir adelante.
0: Es todos verdad, sí señor.
1: En comunidad y en unión.
0: Se puede comunicar con nosotros y le damos el número del doctor Carlos Antonio Duque. ¿Cuál es el WhatsApp, mi estimado hijo Willy? El número de WhatsApp de la emisora, por si de pronto alguien necesita y la asesoría como abogado, como ingeniero y como ajustador.
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0: Muy bien, hoy 23 de septiembre, la Iglesia Católica celebra a San Pío de Pietrelcina. Se celebra el Día Internacional contra la Explotación Sexual y la Trata de Personas y el Día Internacional de las Lenguas de Señas. En 1939 muere en Londres, a los 83 años de edad, el médico neurólogo austriaco Sigmund Freud, considerado el padre del psicoanálisis, uno de los pensadores más influyentes del siglo XX. Murió en el 39, se sigue hablando de él. En el 43 nace el cantante español Julio Iglesias. Opa, ya llevamos 7 minutos, 0-0. En 1953 el delantero argentino Alfredo Di Stéfano es presentado en el Real Madrid. Julio Iglesias, estás un día como hoy, mi estimado Jan. Y en el 62 la ABC estrena la serie de dibujos animados de ciencia ficción, Los Supersónicos. En 1973 muere el poeta chileno Pablo Neruda, esa media bobaita. Un día como hoy murió el poeta chileno Pablo Neruda, mi estimado Jan, y muere Sigmund Freud. Bueno, y en 1988 nace el tenista Juan Manuel del Potro, la Torre de Tandil, quien llegó a alcanzar el tercer puesto en la clasificación mundial de la ATP. Bueno, un buen día. Nació Juan Martín del Potro, murió Pablo Neruda, murió Sigmund Freud, nació el cantante Julio Iglesias. Bueno, muchas de Julio Iglesias. 0-0. Vaya, así que ya nos metieron el gol.
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0: Muy bien.
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0: sí que tiene
3: al ver
0: títulos.
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0: Muy bien. A ver, mi estimado Jan, ¿qué tenemos para un día como hoy? ¿Usted nos complementa?
4: Bueno, pues Diego, bueno, ahí seguramente le pisaré algunos datos que usted ya dio, pero pues estaba fuera de cabina. Bueno, le cuento, ¿sabía usted que los pañuelos tienen el modelo de los pañuelos, es decir, que son cuadrados, tienen un porqué históricamente?
0: No, señor.
4: Bueno, 1784, una fecha como hoy en París.
0: Se fue cerquita, 1700.
4: Oh, me tocó irme hasta atrás. El rey Luis XVI de Francia decretó que todos los pañuelos
5: debían
4: ser...
5: ¡En los años 1600!
4: No, pero ya voy más para atrás todavía. El rey Luis de Francia decretó que todos los pañuelos debían ser cuadrados, ya que coserlos en forma ovalada o en otras figuras no era rentable. Desde ahí, los pañuelos son todos cuadrados o rectangulares.
0: Correcto, don Luis Carlos Giraldo, que es el que manda la sección, está confundiendo a Pablo Neruda con Pablo Milanés. Ay, no.
4: Ay,
0: estamos muy mal. Porque él dijo que Pablo Milanés, que le gustaba De qué callada manera y El breve espacio en el que no estás. Un grande de la trova cubana, pero roja para don Luis Carlos, confundió a Pablo Neruda con Pablo Milanés. Ponga de serio, don Luis Carlos, no. Por favor.
4: Pablo Neruda es aquel de Me gusta cuando callas porque pareces ausente.
0: Ah, ese es. Y doña Luz, ¿y esto quién mandó? ¿Quién está dando hoy viandas? Hoy estamos, hoy un día muy especial porque mi abuelo trajo bocadillo. ¿Y qué nos trajeron acá?
4: ¿Juguito? Sí, señor.
0: Muy amable, no hay problema. Muy bien. Un Laxus Brutis para el popular Luis Carlos. Ya Luz, que un celular de don Luis Carlos en Noruega. Está trasnochándose, no mentiras, no es tan tarde.
4: Que le guarde juguito.
0: Dudamel sacó pecho. Ganarle a este Santa Fe manteniendo el cero no es nada sencillo, dijo. Hace 17 fechas que no perdía Santa Fe de local. Y el Cali llevaba 5 derrotas al hilo en Bogotá ante Santa Fe. Y Amaranto Perea dijo, es posible que no tengamos a Juanfer el próximo partido. Ya empezaron a lesionarse los divos. Por eso admiro tanto a Rodallega, qué profesional. Porque Juanfer se lesionó y que James tiene gripita. James no va a jugar mañana contra Millonarios porque tiene gripita.
4: Pues sí.
0: Ay, no me diga. Ajá, es el partido que tiene que jugar. Contra el Pereira, juego yo.
4: Ah, no, sí, pero es

0: una lesión, pero nunca los cuerpos técnicos ni nunca los médicos aclaran qué es el tema, qué es lo que está pasando, de que está enfermo. No sé por qué.
1: El sóleo más famoso de la historia, ¿no?
0: Yo sí creo.
1: El sóleo. Ay, bueno. James Rodríguez está en duda para el partido contra Millonarios. Bueno. Ay, María. ¿Qué más tenemos, mi estimado Jan? John, que si tiene algún problema con de ajustes, que el ingeniero Tony lo ajusta.
0: ¿Así?
1: Sí, sí. Por ejemplo, hoy están ajustando a Chachán. Pero eso me dijo que iba al ajustador hoy para el apartamento.
0: ¿Pero ajustarlo de ajustarlo o ajustarlo de
1: El ajustador, no sé. Eso dijo, pues, Chancito Vallejo.
2: Con una tuerca.
1: Oiga, Chachancito Vallejo me mandó que el McDonald's de la Combalar vuelve a abrir hoy.
2: ¿En Uniplex?
1: Sí, señor. Eso me dijo. Pues ahí, eso me dijo. O sea, en el mismo sitio, 16 años llevan.
2: ¿16 años?
1: Eso, ya le mando para que Uniplex.
2: Eso lleva Uniplex ahí, 16 años.
1: Bueno, McDonald's.
2: Bueno, no sé. McDonald's.
1: No sé, en todo caso, uno vio ese edificio muy mal, para que vea. Que cojan ejemplo en Acrópolis.
2: Sí.
1: Ave María.
2: O le puede creer que todavía me aparecen videos de lo del 10 de agosto en las redes.
1: Imagínese. Eso no va a parar.
2: Fue tan horrible.
1: Entonces, como que ya abrieron McDonald's. Eso fue tiempo récord. Y ahí mismo en la circunvalar.
2: O sea, de pronto lo que sufrió fue más que todo lo de los pisos.
1: De pronto. Exacto. Sufrió menos. Eso me lo mandó hoy la Chachis a las 7:42 de la mañana. 7:42 de la mañana. Me lo mandó y bueno, pues hay que volver a llevar a Taliana.
0: El casino, yo creo. McDonald's. El casino sí lo vi muy
1: no,
0: mal.
1: No, y el gimnasio.
2: Y arriba el Bodytech donde estuvo.
1: El gimnasio donde estuvo el profesor Santa.
2: Exacto.
1: Que se le estaba
2: cayendo. El sexto piso.
1: Paredes y todo. Bueno, no, es que ¿qué no más, mi estimado Jan?
0: Bueno, pues en 1848 en Estados Unidos, John Curtis produjo el primer chicle. También.
1: ¿Chicle?
0: Sí, señor. El primer chicle.
2: De la familia.
0: 1848.
2: ¿Anso? ¿Cuál?
1: Estamos hablando entonces de chicles y de pañuelos.
0: Exactamente.
2: Y ¿pero también es el mismo chicle de la familia Anso o otro ah, no sé, con otro nombre?
0: John Curtis se llamaba.
1: El primero.
0: Sí, sí. En Japón se fundó la fábrica de naipes Nintendo, que con el tiempo en el futuro pasó a ser una empresa fabricadora de videojuegos. También le cuento que en 1930 nace Ray Charles Jr., uno de los grandes músicos estadounidenses, el de No More, No More, No More, ese.
1: Ah, bueno, usted siempre, usted le toca es comprarme la orquesta porque hoy no.
0: Bueno, sí.
1: ¿Jugo de banano?
0: No,
2: delicioso.
1: Está espectacular.
0: Riquísimo. Los bananos los puso doña Luz. Y la
2: usted
0: leche.
2: Usted puso la leche. Ella.
1: Leche manantiales, espectacular.
2: Leche manantiales, sí, delicioso.
1: Jugo de banano, buenísima.
0: Sí. Exacto. Y ese señor sabe que a Richard, yo lo admiro mucho porque ese señor era ciego desde muy pequeñito, pero tuvo las mujeres que quiso, se lo metieron a la cárcel las veces que quiso.
1: Sobre todo.
0: Era un gran personaje. Se
1: vivió a su manera.
0: A su manera, ¿no?
1: Como mi papá. Y vamos a preguntarle a Julián Santa cuál es la que más le gusta de Julio Iglesias. Porque hoy en día, como hoy nacía Julio Iglesias.
0: También.
1: Sí, Julián Andrés Santa Rendón, presentémoslo.
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1: El gran Julián Andrés Santa Rendón. Julián Andrés Santa, no estamos todavía hablando sin saber. Estamos en la cabalgata deportiva. Aquí, Juli, ¿cómo ha estado? ¿Cómo le ha ido? Bienvenido.
4: ¿Qué más, Diego? Buenos días a todos los compañeros. ¿Cómo van? Todo muy bien, gracias a Dios. ¿Cómo van?
1: Aquí, que celebrando el cumpleaños a Julio Iglesias. ¿Cuál le gustaba de Julio Iglesias?
4: De Julio Iglesias.
1: Sí.
4: ¿Sabe que me gusta mucho la de Soy un Truján, Soy un Señor? Esa me gusta mucho.
1: Porque usted es muy joven, pero como le gusta tanto la balada. Julio Iglesias es de una época muy antiquísima, ¿o no? Sí, es muy, muy, muy... ¿Cuántos años está cumpliendo el viejo hoy? Muy bien. Don Julián Andrés Santa Rendón, ¿cómo le fue en el Estadio Hernán Ramírez Villegas? La rueda de prensa.
4: Diego, antes también, usted me estaba preguntando, también me gusta mucho Pobre Diablo de Julio Iglesias, creo que, ya que usted está hablando ahí de este gran artista, que es de los pocos que todavía están vivos, porque lastimosamente la mayoría ya se han ido yendo. Diango también, otro español, también está vivo, y bueno, sabe pues que me gusta mucho esta música de las baladas.
1: Los contemporáneos
4: en el estadio,
1: los contemporáneos de Julio

0: Iglesias ya han partido. Lo que pasa es que el viejo nació en el 43. 83 años está cumpliendo el viejo. Y fue portero del Real Madrid.
1: Pero, sí, claro.
0: Pero
1: claro.
0: No en primera división, pero estuvo ahí. Sí,
1: se salvó está nivel, el fútbol. Está al nivel de Camilo, está al nivel de Camilo Sesto. Aunque yo a Camilo Sesto lo pongo por encima, para mí es el primero, pero no, sin duda que Julio Iglesias está en ese gran nivel de los más importantes baladistas, de los que más vendieron, los que más discos de oro. Bueno, no, creo que tiene muchos récords. Bueno, usted me estaba preguntando por la ida al estadio, ¿cierto, Diego?
0: Sí, señor. Hijos de Julio Iglesias, Enrique, Julio Iglesias Jr., Chabeli Iglesias, tiene más. Y varias esposas, Miranda, Isabel Presley. Muy bien, sí, pues como aquí la gente es tan escandalosa y que había que tumbar todo, había que tumbar el Movis, había que tumbar el Pereira Plaza, había que tumbar el estadio, había que tumbar todo, entonces, y me dicen pues que ya podemos contar con la cancha el 12 de octubre. ¿Cuál fue su visión? ¿Qué sensación le quedó hablando con la gente encargada?
1: Y sabe que lo que más molesta es que siempre se vuelve más viral, siempre es más viral ese tipo de comentarios o ese tipo de publicaciones, como lo que usted decía, es cierto, un portal de pues a nivel nacional, es que no recuerdo el nombre en este momento, creo que Futbolete, creo que se llama, no recuerdo el nombre, había publicado que el estadio lo tenían que tumbar, y lastimosamente eso se vuelve más viral. A veces se apoya más el periodismo a nivel nacional que el periodismo local, ¿no? Pero no, eso es completamente falso. En su momento fuimos y hicimos la nota desde el estadio desmintiendo esas versiones irresponsables. La cancha está muy bonita, Diego, y pues la información que entregan es que en 3 semanas, sí, así es, en 3 semanas se podría jugar a puerta cerrada. Yo espero que en esas 3 semanas... porque, ojo, no es solamente la cancha, Diego, ellos tienen que habilitar el tema de los camerinos, el tema de los bancos de suplentes, la zona mixta, eso, porque recuerde que la parte occidental fue la que más afectaciones tuvo. En este momento, si usted va al estadio, no están los bancos de suplentes, eso lo tuvieron que tumbar, ¿sí? Entonces hay que habilitar esos ítems para que la DIMAYOR apruebe jugar a puerta cerrada, y yo ignorantemente me atrevería a decir que no tendría que ser a puerta cerrada, porque si Oriental está habilitada, o sea, Oriental no le pasó nada, Norte no le pasó nada, entonces yo pienso que por lo menos podrían habilitar un aforo en Oriental. Repito, soy yo el que lo estoy diciendo, no lo mencionaron ellos, pero el hecho de jugar a puerta cerrada pues ya sería un gran avance, por lo menos para que Pereira vuelva a jugar acá en la casa.
0: Sí, señor, pues con las canchas que tenemos en este país y con los camerinos que tenemos en este país, en la B, unos camerinos con unos containers que se hagan y podemos jugar, me parece a mí. Un saludo para don Pablo Castaño, nuestro gerente. Los bananos son de la finca de don Pablo, en Combia. Entonces, un saludo para don Pablo, que puso los bananos. La leche lo puso don Jan y doña Luz hizo el jugo. Estamos esperando, ya está servido para los divos. Si los divos no llegan, no lo tomamos nosotros porque está exquisito. Entonces, con Isabel Presley tuvo a Chabeli Iglesias, que nació en 1971, a Julio Iglesias Jr., que nació en el 73, a Enrique Iglesias, canta bien Enrique Iglesias, ¿no? Nació en el 75. Y con Miranda, Ringsburger, Miguel Alejandro, que nació en el 97, Rodrigo Iglesias, que nació en el 99, Victoria y Cristina Iglesias, hermanas gemelas, nacieron en el 2001, y Guillermo Iglesias nació en el 2007. Le ha rendido al viejo, 1, 2, 3, 4, 5, 5 hijos en el segundo matrimonio y 3 hijos en el primer matrimonio, 8 hijos al viejo. Está cumpliendo años hoy Julio Iglesias. Y no le ha dado usted gusto a Julián. ¿Cuál le puso? ¿Sí? ¿Y cuál es la otra? ¿Le gusta a Juli?
1: Pobre diablo. Le pedí pobre diablo. Nosotros ¿quién está ahí? ¿El viejo Willy o qué?
0: Nosotros tenemos la pobre diablo aquí. Eso le dicen al Alejo, que falta respeto.
2: Sí, la pobre diablo. A ver, ¿qué más, Juli? ¿Cómo vamos?
0: Cuando pierde la América es pobre diablo y cuando gana es pobre diablo. Sí, aquí está el viejo Willy, está Jan, la dirección del capitán y la gerencia de don Pablo Emilio Castaño Rivera en la Querendona Radio. Que lo estamos esperando a usted que venga en vivo y en directo para invitarlo aquí a Brasileiro. Juli, sí. Pero usted es más... Usted es muy escaso.
1: Tremenda invitación. Qué bueno, siempre es muy agradable ir por allí. Siempre muy agradable. Hace rato no voy. ¿Será que la última vez que fui? ¿Cuándo fue la última vez, hombre, que yo? Sería cuando fui recién después de la cirugía. No sé, pero eso hace muchos años. Eso creo que fue el año pasado, si no estoy mal. Pero sí, el saludo ahí a los compañeros. No, pobre diablo era la que le estaba diciendo. Sí, pobre diablo.
0: Muy bien, bueno. Oigala,
2: aquí está, vean.
0: Ahí está. Juli, ¿cómo le ha ido a los risaraldenses en los Juegos Suramericanos? Cuente a ver.
1: Diego, bien, muy bien. Yo creo que muy bien. Ya hablamos de las medallas en clavados. Clavados quedó campeón. Colombia quedó campeón en clavados en estos Juegos Sudamericanos con 4 medallas ganadas por los risaraldenses. 2 ganadas por Felipe Uribe, 2 ganadas por Viviana. Uribe ganó una de oro, una de plata. Viviana ganó, creo que una de plata y una de bronce, o 2 de plata, en este momento no recuerdo exactamente. También Juliana Franco en bolos también quedó medallista. Creo que también quedó campeona esta disciplina de bolos en los Juegos Sudamericanos. Hoy se estrena Juliana Giraldo en badminton, una deportista que también va por medalla. Ayer hubo medalla también de plata para Colombia en rugby con 2 deportistas de Risaralda, Daniela Moncada y Jailina Ríos. Entonces creo que siempre es muy buena la participación que hacen nuestros deportistas de Risaralda, a pesar pues de las dificultades que hubo obviamente por el terremoto, de que algunos estaban en la ciudad, que tuvieron que aplazar pues los entrenamientos, que los escenarios están ocupados muchos o que apenas los están abriendo, pero siempre ellos sacan la cara.
0: Buenísimo. Y en bádminton, la niña de Risaralda siempre está ahí, ¿no? Juliana
1: Giraldo Andrade, sí. Ella siempre está presente, es la número uno, la raqueta número uno de Colombia en este momento, Juliana Giraldo. Entonces, es muy bueno.
0: Claro. La bolichera Juliana...
1: En este momento...
0: La bolichera Juliana Franca, que es pereirana, pero representa al Valle.
1: Sí, exactamente. Se lo decía creo que la semana pasada que usted a mí me preguntaba. Sí, hace mucho rato pues representa el Valle del Cauca, pero es una deportista que es de acá, de Pereira, y siempre le va muy bien.
0: Qué bueno, Juli. Y no tenemos bolera municipal. Y estas chicas de rugby también siempre se destacan, ¿cierto, Juli?
1: Mire, el rugby femenino les lleva una gran ventaja al masculino. El rugby femenino siempre es protagonista en Risaralda y yo creo que también para nivel nacional. Las Tucanes, que es el nombre de la selección Colombia femenina, también es muy fuerte. Ellas constantemente están ahí y Daniela Moncada, Daniela Alzate Moncada, creo que es una deportista. Ella y su hermana también, Ángela, la hermana de ella, que también están pues siempre presentes. En esta ocasión fue Jailina Ríos, que acompañó también a Ángela en estos Juegos Sudamericanos en Argentina, y sí, tienen un escenario muy bueno porque esa cancha sintética del Parque del Café para Juegos Nacionales pues quedó muy bien hecha.
0: Qué bueno, mi estimado Juli, pues buenísimo, y necesitamos es bueno, pero como es el tema del terremoto, pues ahora sí que menos la bolera, el velódromo, la pista de patinaje, pero no, tenemos de albergue entonces a los escenarios deportivos como el Moramora, como el Coliseo Mayor y como el Coliseo Menor. Julio Iglesias tiene más hijos que el ingeniero Tony, ¿no? El ingeniero Tony tiene 3 hijos y Julio Iglesias tiene 8 hijos. Bueno, tenemos 25 minutos, Juli, 0-0, y nos decía ayer Carlos Ariel Osorio que la idea es aguantar el 0 los primeros minutos, y lo hemos aguantado, 0-0. Bueno, ahí vamos, yo aposté ahí al empate, hoy ganando, 6 punto algo me pagan. Bueno, tengamos fe. ¿Cómo ve lo de la selección femenina sin risaraldenses? Aunque ayer Carlos Ariel Osorio nos explicó que pues, son camadas y estuvieran varias preseleccionadas, pero una de las chicas se enfermó y otras pues por decisión técnica no la llevaron, Juli.
1: Sí, sí, señor. Creo que hace rato no pasaba que una jugadora de acá del departamento no estuviera presente, pero bueno, como lo explicó el profe, van pasando generaciones, ¿cierto? Lo que pasa es que tuvimos una generación dorada, esa generación muy buena, encabezada por Ana María Guzmán, Ana Milé Zapata, Vanessa Castillo, las que terminan siendo también campeonas con Risaralda, dándoles el primer título femenino y en general, porque Risaralda pues no había sido campeón nunca en fútbol y el primero llega a nivel femenino. Entonces creo que es una transición que también está viendo Atlético Dos Quebradas, transición que está viendo Jega, y para Risaralda es muy bueno contar con estos dos clubes, como lo es Atlético Dos Quebradas y Jega, que le aportan pues ese talento femenino. Yo creo, Diego, que también se sintió un poco la ida del profe Carlos Osorio, obviamente, pues de Risaralda, pues el como técnico del Medellín, por más de que él pues constantemente esté pendiente y venga mucho, él viene mucho pues a Dos Quebradas, a Pereira, a estar muy pendiente de Atlético Dos Quebradas, pero pues no es lo mismo, ¿no? No es lo mismo que él estar siempre ahí, pero creo que también es una reflexión para que entonces esas nuevas generaciones de técnicos le sigan llevando la batuta al profe Carlos Osorio, que hace un excelente trabajo.
0: Gol de Corea del Norte, mi estimado. Estamos diciendo que estamos aguantando el 25 y al 27, gol de Corea del Norte, hombre. Gol de Corea del Norte. ¿Qué pasó ahí? ¿Luisita se equivocó o qué? Sí, Juli, estaba usted diciendo y muy claro lo que no ha pasado. Ay, Luisita. La novia del doctor Guevara. Se nos hizo el gol la novia del doctor Guevara y fue a rechazar a su compañera y le pegó a la otra compañera. Ay, Luisita Agudelo. Ese puesto de arquero es muy duro. Pero está bien que Corea nos... que haga el gol, pero por virtud, no por error. Qué lástima, pero bueno. Entonces, Juli, bueno, esperemos que para la otra generación, otras selecciones, la selección de Risaralda aporte jugadoras. Y también porque el genio del dueño del Pereira acabó con el femenino y tampoco hay mucha ilusión, ¿no? Pues las chicas quieren ir para otro lado.
1: Juli. No, es que ese tema sí es increíble. O sea, con Carlos Osorio, Pereira estuvo dos veces seguidas en semifinales. Estamos hablando de Liga Femenina. Y llegaron estos señores, Álvaro López y su camada. Ellos son expertos en acabar con todo. Ellos son expertos en destrozar todo. Entonces, claro, como estábamos bien en femenino, pues vienen y acaban con este proceso. Maltratan a Carlos Osorio, porque para mí es un maltrato el que le dan a Carlos Osorio. Es más, él hasta gratis hubiera seguido ahí, porque tengo conocimiento que él rechazó ofertas de equipos femeninos del exterior, esperando a que los del Pereira le dieran una respuesta, pero no fue así. Afortunadamente pues luego se logró ubicar en el Medellín femenino, donde no es fácil, esa liga femenina es muy difícil, no es fácil, entonces no le ha ido también al Medellín. Pero sí, es muy triste lo que pasa con el Pereira. Y no sé si usted ya había tocado el tema en Hablando Sin Saber de lo que pasó con la sub-17B del Deportivo Pereira, Diego.
0: Sí, señor, que la sub-20 descendió por no haber llevado una ambulancia. Y con ese triunfo contra un equipo malo, ganaba 3 puntos. Y con la sub-17, pues, que se hicieron los célebres y no quisieron que el otro equipo jugara. No le permitieron jugar y creyeron que iban a ganar con eso y perdieron. Eso es lo que yo sé, pero usted me puede ampliar.
1: Sí, no, pero la sub-20 no descendió por el tema de la ambulancia. La sub-20 descendió por mal rendimiento. Porque, ¿cuántos equipos son? Son como 60 equipos y descendían los 10 últimos, imagínese. Entre esos 10 últimos estuvo la sub-20 del Deportivo Pereira, que ya lo habíamos hablado también. Es la primera vez que desciende Pereira a sub-20 y es el único equipo profesional que descendió. Y lo de la sub-17, ahí sí fue por no haberse presentado al partido contra Santa Fe. Ahí sí perdieron por W. Pero es muy triste, Diego, muy triste ese maltrato también que ellos le dan a entrenadores, a estos chicos, que obviamente tienen toda la ilusión. Estos chicos tienen toda la ilusión de poder jugar y más un partido en instancia final, pero no. Lastimosamente a ellos les tocó también esta mala administración.
0: Lamentablemente no, pero lo más triste es que los padres son los que ponen todo, porque estos chicos de los 17 son de la academia. Pereira no pone nada, pone el nombre. Y quitarles esa ilusión es una cosa increíble. Total. Es una cosa increíble. Dice el ingeniero Tony, se cree chistoso el ingeniero Tony, que Luis Agudelo es nuestra chipichipi. Oh, hombre, está de respeto. Que él a la edad de él, Julio Iglesias tenía 3 hijos, que de pronto él llega a los 9 de Julio Iglesias, 9 u 8. Bueno. 1, 2, 3, 4, 5, 6, 7, 8 hijos. Muy bien. Bueno, entonces, mi estimado Julián Andrés Santa, lo dejamos para que termine de ver. Estamos lejos del arco de Corea, pero estábamos aguantando, hombre. Cometimos varios errores en defensa y estamos perdiendo 1-0. Y España, potencia mundial en fútbol masculino, fútbol femenino y en muchos deportes. España es un país muy importante en el deporte mundial. Y en tenis ni hablar.
1: Diego, lo invito a leer la nota. No veo que no vuelto a leer los titulares de las páginas deportivas del diario. Hoy sacamos, sí, una nota hablando de la nueva era en la selección Colombia, hablando de Óscar Perea, pereirano. Óscar Perea nació en Pereira, vivió en la Virginia, pero nació en Pereira. Y de Juan Manuel Rengifo, explicando ese tema de Juan Manuel Rengifo, porque la verdad me llamó mucho la atención. Juan Manuel Rengifo, siendo antioqueño, tuvo un paso importante por la cantera, ¿cierto?, con Jorge Montoya, y antes de ir a Nacional estuvo acá en la cantera, jugó torneos de la Liga de Risaralda con la cantera. Entonces, ahí en la nota de hoy explicamos ese tema de Jorge Rengifo, perdón, de Juan Manuel Rengifo y de Óscar Perea con Jorge Montoya, Diego.
0: Sí, señor, lo estaba escuchando, y parece que usted me leyera la mente, porque dentro de los... dentro de los invitados para esta semana, pues teníamos al profe Carlos Ariel Osorio hablando del fútbol femenino, y por supuesto íbamos a hablar con Jorge Montoya, dueño de la cantera, sobre Perea. Pero me sorprendió mucho lo de Rengifo. Esta mañana hablé con él y me contó algo de Rengifo y no había leído el diario, y ahorita que lo estoy leyendo, pues hombre, imagínese usted, me sorprendió muchísimo. Entonces tenemos cita con él para hablar sobre este tema, para que vea, mi estimado, estamos conectados periodísticamente, mi estimado Juli, y qué bueno que sigan los pereiranos desde la época de John Edison Castaño para acá, en Selecciones Colombia Sub-20 y Selecciones Colombia de Mayores. Así es, gracias.
1: Y tenía sí. Otro dato, sí, tenía Juli. Otro dato para que no se me escape, Diego. No sé si ya lo habrán dado también, es que no escucho pues el programa todos los días, entonces me excusas si de pronto ya lo dijeron. La cifra del Cucho Hernández, que llegó a 29 goles en la Liga de España, empató los 29 goles de James Rodríguez, creo que no es un dato para nada menor.
0: Sí, señor, usted sabe que mantenemos muy pendientes de los pereiranos fuera de casa, de los y que el Cucho Hernández para mí es el mejor jugador que ha dado Risaralda en toda la historia. Y entonces, claro, con Alvarito Hincapié Castellón, siempre nos mantenemos ahí al pie de la jugada con esos datos. Y bueno, está lejos Vaca, está lejos Falcao, pero tiene hasta el 2030, va a ser el jugador, bueno, ya es el jugador risaraldense pues con más partidos en Europa, y el jugador del eje cafetero con más partidos en Europa, y con más goles. Y no, es magnífico lo del Cucho Hernández. Falta que debute en Champions, es lo que le falta al Cucho Hernández, pero es un datazo que don Alberto Hincapié nos mantiene muy, muy, muy, muy al tanto. Y expulsiones han sido pocas. Gol de Corea.
3: Pero la clave ha estado en Chong.
0: Otra vez, poquito comprometida. Luisita Agudelo también, pero le cabecearon muy, muy, muy en la 5:50. Y al minuto 35 ya, Corea del Norte nos gana 2-0, mi estimado Juli. Sabíamos que iba a pasar. Regalé esa plática ahí a Betplay. Muy bien. Muy bien, Juli, ¿no? Fantástico. Y bueno, que inicie Óscar Perea también ese camino, porque Óscar Perea fue Selección Colombia sub-17, sub-20 y ahora mayores, como lo fue José Fernando Santa, como lo fue Cucho Hernández. Cucho Hernández sí fue sub-20 y mayores. Santa fue sub-17, sub-20 y mayores. Bueno, el Piña Posada también. Muchos jugadores pereiranos, y qué bueno que haya relevo y que a Óscar Perea le vaya muy bien. Listo, Juli, un abrazo.
1: Diego, un abrazo ahí a todos los compañeros también, y seguiremos obviamente muy conectados. Como siempre digo, afortunadamente hay más que hablar aparte del Deportivo Pereira. Amamos al Pereira, pero pero las noticias del Pereira, el Pereira cada vez es un equipo menos profesional, no se comporta como un equipo profesional el Deportivo Pereira, entonces afortunadamente hay más cosas para hablar. Usted vio la imagen que sacó a Colfoot, pero otra vez, lo hablábamos la semana pasada también, lo que le siguen adeudando a los jugadores, pero bueno, más bien me despido, un abrazo Diego, que estén muy bien.
0: ¿Cuándo la sacó?
1: A Colfoot Pro la sacó ayer, ahí en el Twitter, en el X la puede ver.
0: ¿Ah, sí? Ah, bueno, sí, de todo lo que le deben a lo del Pereira.
1: Sí, señor, sí, exactamente, lo que le siguen adeudando al Pereira y la negligencia que sigue habiendo pues con la parte administrativa. Mejor dicho, que Álvaro López sigue haciendo pues lo que le da la gana y no pasa nada.
0: ¿Hasta cuándo le permitirán al Deportivo Pereira vulnerar los derechos de su plantel de futbolistas? Una vez más, denunciamos los incumplimientos del Deportivo Pereira frente a sus obligaciones laborales con el plantel de futbolistas profesionales. Actualmente, este club afiliado a la Dimayor adeuda los salarios correspondientes al mes de agosto, sumado al impago de la liquidación laboral a varios futbolistas que ya finalizaron su contrato. Ante esta situación insostenible, reiteramos nuestra solicitud a la Superintendencia de Sociedades para que emita la declaración de liquidación judicial. Al estar admitido desde enero en un acuerdo de reorganización, el impago de salarios y liquidaciones constituye un incumplimiento grave de sus obligaciones. Posacuerdo, el Pereira es un club inviable que vulnera abierta y sin pudor los derechos laborales de los futbolistas profesionales en una línea de comportamiento basada en la explotación y en el fraude a los principales protagonistas de la industria del fútbol social colombiano, con foto de don Álvaro López Bedoya. Sí, no lo había visto, eso fue hace 19 horas, ¿no? 19 horas. Muy bien. Gracias, Juli. Un abrazo. Muchas gracias.
1: Un abrazo, Diego. Bendiciones. Muchas gracias.
0: Muy amable. Bueno, el gran Julián Andrés Santa. 12-9. Ya vamos perdiendo 2-0. ¿Algún otro dato para cerrar la cabalgata, mi estimado Jan? Con Alvarito Hincapié Castrillón.
4: Pues, Diego, justamente hace unos días habíamos hablado de que Ricardo Siciliano cumplía un año más de su fallecimiento. Siciliano, que falleció un 17 de septiembre, pero justamente un 23 de septiembre fue la fecha en la que nace el gran jugador colombiano. Entonces, pues también fue un dato curioso. Ricardo Siciliano nació un 23 de septiembre de 1976.
0: Muy bien, cerramos la cabalgata con Alvarito Hincapié Castellón. Ya llegó Jerónimo. Estamos esperando a Chachancito, Álvaro Hincapié, al doctor Guevara, al doctor Cifuentes. Deben estar viendo la final. Muy bien, ya estamos en Hablando Sin Saber Fútbol al Revés.
5: Hola, Dieguito. Un abrazo cordial para usted, para todos los amigos a esta hora sintonizados en la Cabalgata Deportiva, aquí en la Querendona Radio 1270M y en todos los aplicativos web. El arquero bogotano Camilo Vargas superó los 250 partidos jugados en la Primera División de México. Acumula a Vargas 15 torneos semestrales atajados desde julio de 2019. Camilo Vargas suma 251 partidos atajados en la Liga MX, todos en el arco del Atlas de Guadalajara, siendo un imponente protagonista, el arquero bogotano en el histórico bicampeonato en Liga Mexicana del Atlas en los años 2021 y 2022. Con Camilo Vargas es el jugador colombiano número 12 que logra batir la cifra de los 250 partidos disputados en toda la historia de la Primera División de México. Vamos a informar los 12 futbolistas colombianos con más de 250 partidos jugados en la Liga de México, aquí en la Cabalgata Deportiva de la Querendona Radio. Lo vamos a hacer en orden de más encuentros. Primero, el delantero santandereano Luis Gabriel Rey, 494 partidos. Segundo, el recordadísimo, inolvidable, el arquero Miguel Calero, con 395 juegos. Segundo, Estefan Medina acumula 392 presencias vigente con los Rayados de Monterrey. Estefan Medina está para alcanzar 400 partidos en la Liga MX. Cuarto, Avilés Hurtado con 363 juegos. Quinto, Carlos Darwin Quintero, 333 encuentros. Sexto, Aquivaldo Mosquera con 320 partidos. Séptimo, André Chitiba, 308 juegos. Octavo, Luis Enrique Quiñones con 314 juegos. Luis Quiñones, el actual jugador del América de Cali. Noveno, para Jaime Barreiro, 285 partidos. Décimo, Aldo Leao Ramírez, con 279 presencias. Undécimo, Brian Angulo León, 276 partidos. Ya está retirado como jugador de fútbol profesional. Es asistente de campo en el Alianza Lima. Es asistente técnico en el Alianza Lima actualmente. Brian Angulo León, del técnico argentino Pablo Guede. Sigue duodécimo Camilo Vargas, 251 partidos. Más atrás están Dorlan Pavón con 214 juegos, Oscar Murillo con 219, Julián Quiñones con 207 partidos. En la presente Liga Mexicana, un total de 25 jugadores colombianos están actuando. Es otra de la liga del exterior en donde tiene masivo acomodo los jugadores colombianos, como pasa en el Campeonato Brasileirao, en la Primera División de Argentina, en la Major League Soccer, en la Liga Mayor de los Estados Unidos y en la Primera División de México. Y en la Liga de México, que están presentes de los jugadores nuestros vigentes, colombianos, cafeteros, que están vigentes y que están cercanos a los 250 partidos en Liga Mexicana, es el mediocentro Cristian Rivera, quien acumula 184 encuentros, vigente con la camiseta del Pachuca, y muy atrás están Willer Dita con 124 juegos, juega para Cruz Azul, compañero de Kevin Mier. Willer Dita y Cristian Borja, con 112 partidos, es actual lateral de las Águilas del América de México. Con mucho gusto, soy Álvaro Hincapié Castrillón, con el informe estadístico aquí, en la cabalgata deportiva de la Querendona Radio. Un abrazo cordial.
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0: 12 y 17, hola, ¿qué tal? ¿Cómo les va? Muy buen mediodía para todos en esta parte del mundo, lo que corresponde en otras latitudes. Es un verdadero gusto saludarles, un placer que compartan su tiempo con nosotros y nos acompañen hoy miércoles 23 de septiembre del año 2026. Esta es nuestra casa radial, la Querendona Radio, la radio que se ve tan peregrina como tú, con el gran Jan Bermúdez, que nos tiene con Facebook, con YouTube, con la APP, con el Dial. Saludo para nuestro director, el Capitán Castañeda, y nuestro gerente, don Pablo Emilio Castaño Rivera. Hasta ahora, Corea del Norte nos gana 2-0. Bueno, creo que todos lo esperábamos, pero no esperábamos que regaláramos los goles como los hemos regalado. El primero, un error de Luisita Agudelo, y el otro, pues le cabecearon en el área. Están pidiendo penal a favor de Corea. Y el rival es España. España le ganó 1-0 a Italia. Muy bien. Santa Fe perdió de local contra el Cali. Perdió un invicto de 19 fechas. Dice Alberto Hincapié, el empate era lo más justo. No sentí que el rival fuera superior. Amaranto Perea, es posible que no tengamos a Juanfer el próximo partido. Ganó 2-1 y empezó perdiendo Medellín. Kevin Viveros dijo, vengo a aportar goles a la selección Colombia. Dudamel, ganarle a este Santa Fe manteniendo el cero no es nada sencillo. El Cali dio el batacazo. Muy bien, saludemos a Chachancito Vallejo, que está con un ajustador en su apartamento y sacó tiempo para nosotros porque estaba más solo que el número uno en números romanos, pero ya que llegó el doctor Guevara, tenemos jugo de banano en leche y agua, doctor.
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6: Hola, ¿qué tal? Dieguis, el abrazo para usted, para todos mis compañeros, peridanísimo mediodía para todos los hinchas del Deportivo Pereira. No, pues en este momento no está aquí, pero pues me dijo que iba a volver. Entonces acá estoy esperando, por supuesto. Y mientras estoy viendo el partido...
0: ¿Apareció?
6: Pues por supuesto aquí en el turno del trabajo.
0: Apareció el ajustador, pero se devolvió.
6: Sí, vio el apartamento tan mal que dijo, espere, ya vuelvo.
0: Muy bien.
6: No mentiras.
0: Chachis... Que tembló a las 11:20 de la noche.
6: Sí. Más o menos a las 11:40.
0: ¿Verdad?
6: 11:40, fue un 4.2. A mí me tocó en el carro por Villaverde.
0: No me diga.
6: A esas horas, y lo sentí en el carro.
0: ¿Qué estaba haciendo usted despierto en la calle a las 23:46?
6: No, estaba haciendo unas vueltas de transporte a unos conocidos.
0: 23:46 tembló anoche. Yo no lo sentí. Dice Chachancito que lo sintió en el carro.
6: Sí.
0: Que fue un sacudón.
6: Se sacudió un poquito feo.
0: Y fue otra vez en Chaparral.
6: 10 segundos.
0: La gente en Chaparral está durmiendo en el andén, en la calle. En Chaparral.
7: ¿Están compitiendo con Ismina o qué?
0: Sí, no.
7: ¿Qué últimamente están
6: haciendo? No. Ismina se calmó.
0: Mandaron las imágenes que los habitantes de Chaparral están durmiendo en carpas en la calle. En la calle. Sí, señor.
7: Ahora, de hecho, hizo que vienen también de esos incendios, ¿no?
0: Yo ahora estoy fundido.
6: Chaparral queda...
0: 23:46 la hora local, la magnitud 4.2.
6: Queda por toda la cordillera central.
0: Sí.
6: Es un desvío por la vía de Ibagué para Neiva, si no estoy mal.
7: Ah, siempre está retirado.
6: O de Girardot para Neiva.
0: Chaparral, Tolima. Tolima es un departamento muy, muy, muy grande.
7: Sí, tiene muchos municipios.
0: Sí, señor.
7: Eso sí es verdad.
0: Muy bien. Chachis, que están reaperturando muchos sitios en Pereira, cuéntenos.
6: Sí, yo, por ejemplo, le estaba contando a usted que su lugar favorito, Contaliana, lo están reaperturando.
0: Hoy vuelven.
6: Entonces.
0: ¿Volvieron hoy?
6: Volvieron ayer.
0: ¿Ah, sí?
6: Si no estoy mal. Sí, porque eso que yo le mandé fue ayer.
0: ¿En el mismo sitio?
6: Ah, en el Uniplex, el McDonald's.
0: 7:42 de la mañana me entró el mensaje. Hoy, a las 7:42 de la mañana.
6: Sí, claro. Sino que apenas lo había visto en la mañana y, sí. y fue un video que publicaron ayer.
0: Chaparral.
6: De su McDonald's favorito.
0: A mí la comida de McDonald's no me gusta. Y una hamburguesa de monos, una hamburguesa desayunar no la cambio por una de monos, de McDonald's jamás. De los jamases.
6: No, pero es por el tiempo de calidad.
7: La hamburguesa de monos lógicamente no me cambia.
0: Es porque italiana le gustan los jueguitos. Entonces ella se come una cajita feliz. Pero el resto, yo a McDonald's no iría nunca. Si no existiera italiana, yo no iría. Sinceramente, yo no iría. Pero bueno, hay un pie. Ese pie sí me gusta. Pero o sea, a la gente le gusta mucho que la tengan 24 horas.
6: Pues a mí me gustan los helados y las papitas.
0: En el carro.
7: Yo soy más del McFlurry.
0: Ah, el helado,
6: sí. Sí, exacto. El helado es espectacular.
0: Y lo pueden atender a uno 24 horas en el carro. Chaparral, 163 kilómetros de
6: Ibagué. Y pues la verdad, las hamburguesas pequeñas son baratas y es un desvare si usted tiene hambre.
0: Ya.
6: Y,
7: pero muy pequeño.
6: Sí, es un desvare.
0: Está a 163 kilómetros de Ibagué, Chaparral. Y a 250 kilómetros de Bogotá, que es la ciudad donde está temblando tanto. Chaparral tiene 55,000 habitantes. 55,000 habitantes.
6: Chaparral es grande.
0: Y fue fundada el 23 de mayo de 1773 y su erección en 1837. La erección del doctor Guevara en este programa es en este instante. Doctor Guevara, ¿cómo le va? ¿Cómo ha estado? ¿Cómo le ha ido?
6: Qué miedo, con razón.
0: Es de la vida del doctor Cifuentes. Doctor, ¿qué le pasó a Luisita Agudelo? Mire, se comió el gol Luisita Agudelo. El primer gol y en el segundo le cabecearon en las 5:50. 2-0 vamos perdiendo. Qué lástima. Doctor Guevara, ¿cómo ha estado? ¿Cómo le ha ido? 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
10: Diego, un saludo respetable para...
0: Oye, doctor, o si lo quieren acá, tinto, jugo de banano en leche y agua, doctor.
10: Es cierto, ayer combinábamos dos términos en tratándose de Colombia.
0: Sí.
10: El primer término, razón, y el segundo, corazón. El corazón para Colombia, la razón para las coreanas. Y a esta hora se cumple lo de la razón. ¿Cuál es la razón? Que este equipo, pues, ha sido tres veces campeón del mundo, Diego. Tres veces, en el 10, en el 16, y debe serlo ahora también.
0: En sus 20. Y como si fuera poco, en sus 17 también es también, campeón del mundo.
10: Debe serlo ahora también.
0: Sí.
10: Yo tenía cierta esperanza porque recordemos que Corea derrotó a Canadá 2-0, pero las dos dianas las hizo en el minuto 91 en el agregado y en el minuto 96. En los 90 minutos Canadá le sostuvo un litigio bien equiparado, bien aparejado. Pero de todas maneras Corea, pues uno piensa que está por encima a nivel de Colombia. En lo que tiene que ver con el fútbol femenino. Además, allá está Diego y compañeros y oyentes. Allá está Kim Jong-un viendo el partido.
0: El
10: gordito coreano.
0: El dictador.
10: Sí, les dijo que si no ganaban, las mandaba a fusilar.
0: Doctor.
10: Entonces, sí, van a ganar.
0: No creo, doctor, permiso. No creo. Muy bien, doctor. Saludemos al gran Jerónimo, hombre, que viene los miércoles por acá. Los miércoles, quién sabe que. Los miércoles el doctor
6: Cifuentes... Oiga, ¿cómo Cifuentes, les ha ido con la última, hombre?
0: El doctor Cifuentes toma las de Villadiego. Pero el doctor Cifuentes cuando toma las de Villadiego él avisa. Pero lo malo se pega, el doctor Cifuentes. ¿O será que viene como las bucetas de Willy, que el chofer de pronto no viene lento?
10: Me dijeron que lo vieron en la 8, no calle 7, con avenida del Ferrocarril.
0: ¿Al doctor Cifuentes hoy?
10: Al doctor Cifuentes.
0: ¿Esta mañana?
10: Sí, pero merodeando 11:00 de la mañana.
0: ¿Ah, sí?
10: Sí.
0: Ah, oiga, doctor, yo creo que esta tarde voy a ir a la calle 30 para La Avena con Doña Gloria y con Talía.
10: Hágame el favor que yo voy a escribir un listado de los personajes que no me quieren.
0: ¿Cómo así, doctor? ¿Y usted me va a meter a mí?
10: Los personajes que no me quieren los que no han ido.
0: Ah, no, doctor, pues que no es porque no lo queramos, sino porque no tenemos tiempo. ¿Usted cree que el viejo Willy se va a perder eso? Pero es que el viejo Willy se mantiene muy ocupado.
7: Es por tiempo.
0: Le tengo una pregunta a Jerónimo.
6: Lo mismo, por tiempo.
0: Sobre Juan Fernando Quintero. Dice el gordo Emilio, Juan Fernando Quintero sintió un pinchazo muscular, ¿o será que ese pinchazo tiene que ver mucho el próximo partido de Medellín, que es en Barranquilla? Pues James... Yo creo que James y Quintero escogen partidos. Yo creo, pero mañana debería jugar James. Debería jugar James mañana.
10: Pero ya están acotando que está deficitario a nivel físico-atlético.
0: Esos partidos los que tiene que jugar James, para que James juegue contra el Pereira.
10: Mañana es muy bueno.
0: Y Quintero también escoge partidos. Por eso, a mí me encanta el profesionalismo de Hugo Rodallega.
10: Y lo están cuestionando ya de Dieguito.
0: ¿A quién?
10: Por lo que festinó anoche.
0: Ah, Rodallega, pero...
10: Anoche pues, tuvo una oportunidad meridiana, diáfana, diamantina, de meter la pelota.
0: Puede...
10: No la inoculó, pero eso no merece un cuestionamiento.
0: Para nada.
10: De un hombre que ha sido el capo de ese equipo hace un rato.
0: Sí, señor. El gran Jerónimo, que estudió comunicación social y periodismo, pero está muy metido por el trabajo de su padre, en este tema, doctor, de los edificios, demoliciones, no habitable, peligroso, esto y aquello. Y bueno, en algunos edificios como Acrópolis... Los genios oiga, sacan a su gente del hábitat. Entonces, sí. Cuando deberían priorizar adultos mayores que viven en ese edificio, que tienen sus apartamentos en buen estado y lo sacan, es increíble. Pero bueno, genios hay en todas partes. ¿Qué iba a decir?
7: Que ya las busetas ya están pasando normalmente, pues saliendo desde Dos Quebradas, con las diferentes rutas. Ahí cerquita de mi casa, a 3 cuadras.
0: Qué bueno.
7: Todas las rutas. Bueno. La 14, la 23, la 44, la 1. La hoy, 17 azul.
0: Qué bueno. Ah, bueno, todas ya. Llegó más temprano.
7: A partir de hoy. Ah, ya volvieron.
0: Por eso hoy
7: sí,
0: llegó
7: volvieron.
0: Más temprano. Entonces, uh-huh. Jerónimo contándome historias que él hace, que me hubiera gustado tanto que Jerónimo hubiera ido a Acrópolis para decirle al señor administrador que dejaran vivir a los apartamentos que estaban bien, pero no, el genio del administrador de Acrópolis, con los ingenieros, no habitable, qué maravilla. ¿Cómo está mi estimado Jero? ¿Cómo le ha ido? Bienvenido a nombre de Coeducar, 56 años en el apartamento.
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12: Este es el alérgico del comentario Cachetes Comenta.
13: Bueno, Diego, con las buenas tardes. Contento de volver otra vez a...
0: Bienvenido.
13: A mi pecera favorita.
0: Bienvenido a la pecera, al acuario.
13: Sí, señor.
0: ¿Usted no le gusta el jugo de banano en leche? ¿Le cae mal la leche?
13: No, señor, pero agradezco mucho el detalle. Siempre es bonito que lo reciban a uno con alguito diferente.
0: Esperamos las viandas para el sábado a las 4.
13: Claro que sí, no tenga ningún tipo de duda acerca de eso. Aprovechando lo que usted comenta, Diego, pues uno primero tiene que buscar la integridad de las personas, que no abandonen su hogar si no es necesario. ¿Por qué sacar a la gente de su casa si no es necesario? Se impacta a muchas personas cuando toma una decisión de que tiene que evacuar un edificio completo. Eso me parece... un tema bastante delicado que tiene mucho de dónde agarrar y mucho de lo cual hablar. Sin embargo, nunca es tarde para dar la pelea y para preguntar cuáles son las razones técnicas de esa restringida que le pusieron en este caso a su querida madre.
0: Porque mi señora madre dijo que ella vivía ahí, que ella no tenía problema y ya mitigaron el riesgo. Ya mitigaron el riesgo y ya ella dijo que ya vivía ahí, pero...
10: ¿Ya se puede coexistir ahí?
0: Pero el genio del administrador mandó a cortar la energía, mandó a cortar el agua, entonces ya sin energía
10: Diego,
0: y ya. Sin agua no se puede.
13: Hay que hablar ya temas un poquito más técnicos, como por ejemplo, pues para que ustedes lo sepan, obviamente tiene que tener planos eléctricos y planos hidráulicos, lo que es el edificio, que los muestre y que señale dónde están las afectaciones. Sí, porque usted no puede tomar una decisión de esas impactando a una cantidad de personas indeterminada así a la ligera por simplemente por no querer meter las manos donde es necesario que lo haga, porque por algo es el administrador, debe estar capacitado para eso y a su vez debe conseguir a la gente que esté capacitada para dar un dictamen como que tienen que evacuar.
0: ¿Sí? Como él no vive ahí, Diegis, como él no vive ahí, como mucha gente de ahí, dueños,
6: ¿el
0: no
6: viven ahí? ¿El apartamento de Fabi está para vivir?
0: Obvio, desde el 10 de junio está para vivir. Pero como somos tantos y hay unos que no viven aquí en el país, otros viven fuera de la ciudad y no viven ahí, entonces no sienten tanto como los que vivimos ahí. Entonces no lo sienten tanto y entonces se amangualan con el administrador y bueno, entonces así estamos. Hoy fui, no hay nadie trabajando. Una maravilla.
13: Entonces, bueno, eso lo podemos hablar,
0: Sí, ¿no? Hay que hablarlo porque realmente. Pues porque una señora de 76 años, como es mi señora madre, que ya 19 años viviendo en el mismo sitio, la sacan y está con dos mudas en Bogotá. Ese tema psicológico.
13: Es un choque psicológico, mental, es un choque al cuerpo, a todo. Pues uno tampoco es que quede bien con secuelas después de esto. Es importante también tener en cuenta la parte mental de las personas cuando se ven enfrentadas a tener que abandonar su hogar y buscar refugio en otro lado. Porque por más de que siga estando con la familia, no está en su casa, no está en su espacio.
0: Lleva 19 años yendo al mismo sitio, estando ahí. Exacto. En un lugar donde no salía en 15 días y de un momento a otro no vuelva y punto, parte sin novedad. Y los otros copropietarios pues se amangualan con el administrador y listo. Parte sin novedad. No, 6 meses, 1 año. Y eso lo van diciendo tan alegremente. No, 6 meses, 1 año. Eso consigan dónde vivir, eso es una vergüenza cómo se ha manejado el tema en esta ciudad, en muchas cosas.
13: Hay que hablarlo y hay que tener una conversación muy seria acerca de eso.
0: Pero muy seria.
13: Es verdad que la gente tiene que estar realmente capacitada y yo no le estoy, en este momento, pues a que valga la aclaración, ¿no? Yo no le estoy diciendo ni qué tienen que hacer los ingenieros, ni qué es lo que tienen que cuál es la decisión que tienen que tomar. Ahora, toda decisión que se tome tiene que tener un sustento y tiene que tener una explicación. Claro. Se le tiene que explicar a las personas exactamente el por qué, dónde están los puntos.
0: Ahí pusieron varios ingenieros a hablar técnicamente.
13: En donde se esté expuesta. Pero esa es la otra situación. Y ahí es donde me parece importante el tema del lenguaje. Si usted pone a hablar un ingeniero, a hablar con su querida madre, ella no le va a entender nada. No le va a entender nada. Sí. Entonces tiene que ponerlo en palabras sencillas, que las personas entiendan qué es lo que pasa y puedan calmar sus preocupaciones.
0: Es una cosa increíble.
13: Es algo improcedente.
0: Sí, el edificio Acrópolis en Pereira, calle 14, número 1832, es vergonzoso. Es vergonzoso. Voy con un invitado, porque es que esto me saca del planeta.
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0: Muy bien, doctor, he querido invitar hoy a don Jorge Iván Montoya. Don Jorge Montoya es expresidente de la Liga de Fútbol de Risaralda. No sé si decirle dueño de la cantera porque...
10: Siempre ha estado inmerso en el deporte.
0: O la dueña de la cantera, la esposa.
10: Desde la época de Julito.
0: O la presidenta de la cantera.
10: El papi, hablo del papi.
0: Es la esposa, sí. De Julio, claro.
10: Y de Julito. Pero, de Droga la 19, que tenía un equipo claro, espectacular.
0: Yo creo que se me cayó la llamada.
10: Se le cayó.
0: Elber Julio
10: Montoya, sí.
0: Muy amigo de don Raúl.
10: Él tenía un apócope, Diego.
0: Sí.
10: Un apodo, le decían el Cucho.
0: Don Jorge.
10: Obviamente.
0: Don Jorge Iván.
10: Nunca se lo dije.
0: Sí, no. Estamos. Él estaba ahí, doctor. ¿Sí? Es que quería que habláramos de Óscar Perea, doctor.
10: El que fue concitado, Diego, emplazado.
0: Pereirano.
10: Inquirido.
0: Sí, debuta en la primera división.
10: Eso está bien.
0: Sí, señor. Doctor.
10: Ahora está en México.
0: ¿Cómo le cayó la noticia de don Yamid Amat?
10: Sí, lo de Yamid, Diego.
0: ¿Tiene 84?
10: Sí, 84 años, Diego.
0: Está en UCI.
10: Es de los periodistas que yo siempre respeté, admiré, y que para mí no estaba enlistado dentro de lo que yo determino como establecimiento. Establecimiento que yo discrepo, pero que lo respeto profundamente porque yo no denigro de nadie ni degrado a nadie. Pero Yamid obviamente estuvo en los últimos años, Diego, en la cadena 1, en la 1.
0: Noticiero CMI es muy bueno.
10: Ese noticiero CMI era espectacular, era muy bueno, Diego, y ahí tenía unas verdades espectaculares.
0: Otro gol, doctor.
6: No, mira el gol que nos hacen, Dios santo.
15: De la selección de Corea, con ustedes Ryu Yong-so, con la cabeza, gran jugada de laboratorio en el arranque del segundo tiempo. Tremenda jugada armaron, una linda pared, otra asistencia de Il Chong-yong, y el cabezazo de Ryu Yong-so para mandarla adentro. 2 minutos de este segundo tiempo y ahora prácticamente liquidado todo. Corea tiene 3, Colombia 0. En el canal RCN hoy Respiro Fútbol, Juan Felipe Cadavid, José Fernando Neira, Susana Paneso.
16: Bueno, la satisfacción.
0: Qué buena jugada de laboratorio, pero otra vez nuestra novia quedó Diego, retratada.
13: Una, ¿no? una línea defensiva no se puede comer ese amague del cobro. Entró toda la línea, estaba al borde del área y con simplemente la jugadora de Corea del Norte correr por encima de la pelota, entraron a la 5.50. No puede ser. Es un gol, la verdad, que me deja muchas dudas.
6: Increíble.
13: Sobre el tema de la concentración. No están en partido. Sobre el tema de la concentración. Regaló la línea completa.
0: Y Luisita estaba comprometida en el primero y en el tercer gol, pero...
10: Ahí también, pero Diego, es que ese equipo ilvanó ahí en 4.
0: No, pero qué jugada de laboratorio buena, ¿no?
10: 5 oportunidades ilvanó, entonces también hay que ponderarlo.
0: Sí, claro. No, juega muy bien. Y siguen atacando, doctor.
10: Sí, claro.
0: Ganan 1-0, van al frente. Ganan 2-0, van al frente. Ganan 3-0, van al frente. No han recibido ni un gol. Y este es como 18 goles a favor en todo el torneo.
10: Y no le han hecho.
0: Y no le han hecho ni un gol.
10: Están profanos en eso.
0: Contra España, doctor. Contra España. Contra España.
10: Legos en gol.
0: Contra España.
10: No tienen gol. Si yo no tengo algo, soy Lego. Ellos son Legos en gol.
0: Contra España va a ser la final, que España solo le ganó 1-0.
10: 1-0 le ganó a Italia.
0: A Italia, sí.
10: Esta mañana.
0: Sí, a Italia esta mañana. Entonces, bueno.
10: El partido para mí va a estar muy aparejado.
0: España-Corea, doctor.
10: Para mí Corea es más que España, Diego.
0: Sí.
10: Pero España es un equipo que tiene niñas absolutamente convencidas.
0: España es una potencia mundial, Chachis.
10: Sí.
0: En el masculino, campeón mundial de mayores. ¿Qué más tenemos? ¿Tenemos campeón mundial sub-20?
6: Sí.
0: En femenino.
6: El proceso que inició Luis de la Fuente.
0: En femenino también son potencia mundial. En tenis, en muchos deportes. España está mandando la palabra.
6: Súmele automovilismo también.
10: Y en vocabulario en su momento, también son potencia mundial.
6: Súmele lo que fue el MotoGP.
13: España es potencia mundial. Siempre ha sido potencia mundial en deportes de motor. En lo que es pues Fórmula 1, MotoGP. Y ahora pues están expandiendo los pilotos españoles a la IndyCar, que ya es una competencia netamente estadounidense. Y ahora están dominando los deportes de pelota. Siempre ha tenido muy buenos jugadores de baloncesto. Pero ahora pues tiene selecciones en fútbol, campeonas del mundo, en tenis está Alcaraz, también están en ciclismo, están en todos lados.
0: En ciclismo acaban de ganar la Vuelta a España.
10: Con también son campeones del mundo en un lenguaje execrable.
6: Acá, por ejemplo, estoy revisando que también son potencia en hockey sobre patines.
13: Hockey
6: el equipo
13: sobre
6: que más títulos mundiales tiene. Súmele, por ejemplo, el ciclismo, que ahora Enric Mas se llevó la vuelta, pues lógicamente Eslovenia está un escalón por encima, era el título para Pogacar, pero igual tienen títulos, o por lo menos tienen corredores muy importantes que han ganado títulos demasiado relevantes que sean españoles, ¿no?
13: Sí. Sí, no, España ha tenido muy buenos procesos porque hicieron lo que no se ha querido hacer en este lado del mundo, que es fortalecer sus procesos formativos en todos los deportes y que los clubes sean a academias de formación en el Barcelona, en el Real Madrid y en todos los clubes se practican diferentes deportes, no solamente son clubes de fútbol. El Barcelona es supercampeón en hockey sobre pista. El Barcelona tiene más de 50 Champions League en todos los deportes.
0: Barcelona no es campeón de Champions en fútbol femenino. Es pura potencia, ha disputado, ¿no?
13: Sí, sí, no, el mejor equipo femenino.
0: Sí, no, pero sí, disputa con Alemania,
13: con el Lyon. Con el Wolfsburgo en su momento.
0: Exacto, pero ahora, igual son campeones de Champions, ¿no?
10: Sí, y David Alonso, Diego, es campeón. David Alonso es campeón, muy buen motociclista. Márquez fue el mejor en mucho tiempo, también español, pero el nuestro es colombo-español.
0: Lo de España es... Maravilloso.
13: Señor, aquí le tengo el dato. El Barça femenil es campeón defensor de la Champions en este momento. Ganó la final 4-0 al Lyon. Además es su cuarto título europeo tras de ganar los de 2021, 2023 y 2024.
0: Imagínese, es que es una cosa. Yo no sé por qué Linda se fue para el Real Madrid. Tuvo la oportunidad de irse para el Barça. Tenía la posibilidad de escoger y se fue.
13: Quizás en búsqueda de minutos, pero yo considero que es un error. El Barcelona es el mejor equipo del mundo. Barcelona femenil, ¿no? Es el mejor equipo del mundo sin ningún tipo de duda.
0: ¿Y el masculino va a ganar la Champions?
13: Ojalá.
0: ¿O no?
13: Ojalá.
0: ¿Ah?
13: Ojalá. Ojalá la gane, no porque yo sea del Barcelona, sino porque me gusta el buen fútbol y los jugadores que se tienen confianza, como Rafinha.
0: Rafinha con una camiseta así, pero porque la de Brasil...
13: Ah, no, la camiseta de Brasil es mucho más pesada que la del Barcelona y de ese barco no me baja nadie.
0: No, es increíble. Pacho Pistolas, que vino a traer la camiseta, Pacho Pistolas viene cuando puede viene, el miércoles pasado salió por computador. Dice, Diego, Jerónimo tan trabajador y el Pipe por allá en Estados Unidos con otro.

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0: Yo creo que le colgué. Yo creo que le colgué. Don Jorge Iván Montoya, ¿me escucha
1: bien hecho?
2: ¿Cómo vamos?
0: ¿Cómo está, don Jorge Iván? ¿Cómo le ha ido?
2: Chiquito, bien, todo muy bien. Saludo muy especial para ti, todo el grupo. Hace tiempo no hablábamos, hace tiempo no concertábamos, pero bien, saludo para todas las personas que nos escuchan hasta ahora a través de la Querendona.
0: Qué bueno volverlo a escuchar, sí, presidente, desde la elección del nuevo comité ejecutivo. No hablábamos, ¿no?
2: Sí, hace bastante tiempo. Yo creo que estamos hablando de finales del mes de febrero.
0: Sí, señor. Lo estaba presentando como el dueño del Club La Cantera porque la presidenta es su esposa. O mejor, la dueña es ella y usted es el presidente. ¿Cómo lo presento?
2: No. Acá el presidente María Paula ya. Yo simplemente trabajo para ellas. Yo simplemente trabajo para ellas. Hago mi labor como si hoy, como hace el trabajo de todo lo que tiene que ver con la detección del talento.
0: ¿María Paula es su hija?
2: María Paula es mi hija mayor, sí, Dieguito. Ella
0: o sea que ella es la presidenta del club, ya no es su esposa.
2: No, ya cumplió su periodo como presidente, entonces María Paula ahorita asumió las riendas de labor de presidente.
0: ¿Cuántos años tiene María Paula?
2: Ahí le van dando instrucciones y le van dando instrucciones para que pueda aprender y manejar, aunque la verdad conoce muchas cosas, le tuvo que ver en la transferencia en algún momento de Oscar. Pero bien, ahí va aprendiendo cositas.
0: ¿Cuántos
2: años?
0: Joven
2: todavía, 22.
0: 22 años. ¿Para uno ser presidente de un club tiene que ser mayor de edad?
2: Sí, claro que sí, Diego. Tiene que tener la mayoría de edad, tiene que tener unos estudios previos, aparte de los profesionales, unas horas como certificadas en la parte administrativa.
3: Los menores no pueden crear derechos ni contraer obligaciones.
4: Correcto.
0: Ya, pero, por ejemplo, a menores de edad le dan licencia de conducción, doctor.
3: Sí, pero precisamente son casos específicos que se analizan, se ponderan y se decantan.
0: Y también pueden tener cuentas de ahorro,
3: y
0: ¿o
3: se
0: no?
3: toman las decisiones, sí.
0: Claro. Menores de edad también pueden tener cuentas de ahorro,
3: pero
0: ¿o no?
3: Ya crear unas obligaciones concretas, no.
0: Ya, muy bien. Se le creció la familia. ¿Y la hija menor cuánto tiene?
2: Dieguito, la hija menor tiene 19 años. Acaba de cumplir 19 años, Juana María.
0: Ya las dos mayores de edad. Bueno, qué bueno, qué bueno. Y a ella les gusta mucho el fútbol, crecieron con el fútbol, ¿no? Me decían qué jugadores que le decía que ellas eran como hermanitas de él, Oscar.
2: Otro, sí, Oscar y Barbo las tratan como hermanitas. Hay otro que se llama Jesús Murillo, que ahorita juega en Juárez, en México. Estuvo en Los Ángeles, también las tratan como si fueran hermanas cuando vamos y los visitamos. La verdad, se portan de maravilla como si fueran verdaderamente hermanos de ella.
0: Qué bueno. ¿Y Barbo está jugando en la D de Italia?
4: Sí, señor.
0: ¿Jorge?
2: En una categoría de esas, sí, se volvió y se reencauchó y está dando todavía guerra en el fútbol italiano.
0: ¿Cuántos años tiene Víctor Ibarbo?
4: 36.
2: Víctor cumplió el 19 de mayo cumplió 36 años.
0: 36 años y todavía está jugando.
4: Jugando en el Pontedera de la División D italiana.
0: La División D. Habíamos saludado a Alvarito Hincapié, ya lo presentamos. ¿Qué va, Alvarito Hincapié Castrillón, el mejor estadígrafo del país? ¿Cómo ha estado, Alvarito? ¿Cómo le ha ido? Bienvenido. Ya lo habíamos presentado, sino que le colgué. Alvarito, ¿qué
5: Hola,
0: más?
2: Yo, Recito, ¿cómo
5: Hola,
2: vamos? Todo va muy bien. Un abracito para todos, hermano. Un abracito.
0: Ahí está Alvarito Hincapié. Alvarito, salude entonces a toda la audiencia.
5: Sí, señor. Un abrazo cordial de grito para todos los amigos a esta hora sintonizados en Hablando Sin Saber Fútbol al Revés.
0: Muy bien. Es que usted algún día me dijo, don Jorge Iván Montoya, que Oscar Perillo va a ser el mejor jugador

0: pereirano de la historia. Pero usted me lo dijo hace varios años. Y hoy Óscar Perea es llamado a la selección mayor con 21 años. ¿Cuánto tiene Óscar Perea? ¿21? ¿Ya los cumplió?
1: ¿O 20, lo 20. El 27 de septiembre de este año cumple, o sea, en próximos días, 3-4 días, estará cumpliendo sus 21 años.
0: Sí, el 27 de septiembre cumple, o sea, dentro de 4 días cumple 21 años.
1: Sí, cumple exactamente 21 años.
0: Bueno, y lo llaman por primera vez a la selección mayor. ¿Usted por qué me dice que Óscar Perea va a ser el mejor jugador? ¿Por qué me dijo aquel día? ¿Se acuerda cuando usted me lo dijo?
1: Lo dije en algún momento. A ver, uno se fija y todo lo que tiene que ver con la dirección, fuerza, técnica, velocidad y un montón de circunstancias que apuntan a que él puede ser el mejor jugador. Pero dirán, hoy mira, he tenido en cuenta sus 20 años, todavía 20 años, ha estado en la Selección Colombia sub-23, ha estado en la Selección Colombia sub-20, ha estado en selecciones bolivarianas sub-17. Entonces yo creo que lleva, ¿cómo se llama?
0: Un proceso
1: que no es de ahora, sino que es un proceso demasiado largo. Es el jugador más joven en debutar en Atlético Nacional, es el jugador más joven en anotar determinado número de goles con Atlético Nacional.
2: Pero
1: entonces
2: inquieto.
1: Es algo importante.
2: Estoy inquieto con este jugador porque era un espectáculo jugando por fuera, profe. Rápido, veloz, con cambios de ritmo. Llegaba hasta el fondo. Pero lo han venido entronizando, lo han venido adentrando. ¿Usted qué opina?
1: No, yo considero, a ver, cuando estaba en Estrasburgo tuvo poca oportunidad porque el técnico que lo llevó era amante de los jugadores latinoamericanos rápidos que juegan por banda. No tuvo mucha aparición, después fue a jugar a Portugal, apareció, pero el equipo no tenía la contundencia de un equipo grande ni fuerte. Y ahorita llega a América de México y en América de México está jugando fijo en la banda por izquierda, en el derecho, pero juega fijo con pierna cambiada porque pues, tiene buen remate con ambas piernas, el enganche lo hace muy bien hacia adentro y hacia afuera, no tiene ningún problema. Pero él por lo general ahorita en la Selección Colombia de pronto la sub-20 lo utilizó un poquitico por dentro.
2: Pero usted que...
1: Pero...
2: Señor. Diga que usted tiene la voz, tranquilo.
1: Entonces, ahorita en América está jugando de extremo.
2: Sí, pero con pierna
1: cambiada. Yo creo que es un hombre para selección que va a jugar como win, o sea, izquierdo. A la izquierda es, yo creo que a futuro, uno de los jugadores llamados a representarnos en nuestras selecciones.
2: Profe, cuando a mí me ponen a jugar por fuera con pierna cambiada, de ipso facto uno infiere que están buscando que se adentre permanentemente. Eso es lo que me inquieta a mí.
1: Ya, yo creo que en el último tercio es muy importante los jugadores que enganchan hacia adentro, en el último tercio o en el último cuarto. Hay gente que lo llama de diferente forma, pero llegar al fondo y tener el balón en la esquina no sirve de mucho. Yo creo que el valor tiene que ir un poquitico hacia adentro para que acercarnos más y tener más proximidad al área rival.
0: Imagínese, ha jugado Juegos Bolivarianos 2022 en Valledupar, medalla de bronce, 3 partidos, 1 gol. Fue al Preolímpico de Venezuela, primera fase, hizo 4 partidos, no hizo gol. En el Suramericano Sub-20de Venezuela, Suramericano Sub-20 en el 2025 de Venezuela, tercer lugar, 8 partidos, 2 goles. Copa Mundial Sub-20 de 2025 en Chile, tercer lugar para Colombia, 7 partidos, 2 goles. En Atlético Nacional, 44 partidos. 7 goles, 2 asistencias, la carrera de este chico, Óscar Perea. Óscar Perea nació, nos contaba Hugo Campo, en el hospital de Kennedy, mi estimado Jorge Iván.
1: Sí, Huguito, perdón, Dieguito, él nació, él vivía en el municipio de La Virginia con sus padres y no había atención como... de atención de partos en el hospital de la Virginia y llegó al hospital de Kennedy donde pudieron atender a su mamita.
0: Muy bien, Jorge. Entonces, El papá trabaja en el ingenio y murió cuando Oscar tenía muy corta edad, ¿verdad?
1: Sí, no, estaba de mesecitos, trabajaba en el ingenio y tuvo un accidente ahí en el ingenio y el papá falleció, correcto.
0: Y la mamá entonces se hizo cargo y luego vinieron a vivir por el sector de Villa Santana, de Las Brisas, ¿puede ser?
1: Doña Diana, sí señor, vino por allá por el sector de Villa Santana, estuvo ahí trabajando en varios trabajos, pues, dignos, pero siempre fueron trabajos fuertes, no la pasó muy bien, pero gracias al señor ha sido una persona muy resiliente. Ella, aparte de eso, es ¿cómo se llama esto? Camella, o sea, trabaja.
0: Es muy muy muy muy laburante, que dicen los argentinos, muy trabajadora.
1: Sí, labura mucho.
0: Sigue trabajando doña ¿cómo se llama la señora?
1: Doña Adriana.
0: Doña Adriana, ¿sigue trabajando o ya no, o ya acompaña a Oscar?
1: No, ella vive acá, ya tiene sus hijos, tiene otro hogar y pues tiene dos niños más adicionales a Oscar.
0: Ah, ya.
1: Vive acá en la ciudad de Pereira. Bien, vive tranquila, ya vive tranquila.
0: Qué bueno. ¿Y él llegó a la cantera? ¿En qué año fue que llegó Oscar Pereira a la cantera?
1: Oscar llega a los 12 años a la cantera. Viene proveniente, porque lo tenían de un club en Palmira, que el tío lo había llevado porque el niño lo tenía que cuidar prácticamente el tío. Entonces lo trajeron de un club de Palmira y llegó acá porque ya se quería venir para donde su mamá.
0: Creo que usted me contó que cuando como algunas veces pasan que, doctor, una niña acompaña a otra niña a un reinado y la que va de acompañante es la que queda la reina y no la que iba... Que creo que Oscar Perea fue a acompañar a un compañero, fue a acompañar a un amiguito suyo a entrenar a la cantera o a hacer una prueba, y él hizo la prueba y el que quedó fue él. Oscar, ¿eso es más o menos así? ¿O fue eso un mito urbano?
2: No,
1: eso es un mito urbano. Yo creo que acá lo presentó él, sino que no le gustaba entrenar. Lo trajo Santiago Saldarriaga, un jugador de la cantera ya de bastante edad, o sea, dijo que había visto un niño así en el barrio, y entonces nos presentó a este joven, Daniel Bedoya, profesor, prácticamente el formador de él, empieza a confiar y a impulsarlo, porque era un poco traumático el tema de que llegara a entrenar, de que tuviera la disciplina. Pero se fue haciendo y se fue forjando, y pues más adelante se presenta en Atlético Nacional, como ha pasado con varios jugadores, y la rompe.
0: ¿Se presentó en Nacional con qué edad?
1: Oscar, en 2020 lo presentamos a los 15 años. Antes habíamos presentado a Juan Manuel Rengifo, también de la misma categoría.
0: ¿Por qué no nos cuenta la historia de Juan Manuel Rengifo? ¿Cómo así que Juan Manuel Rengifo estuvo en la cantera? ¿Y cómo llegó aquí? Pues él no es de acá, él es de Medellín, ¿verdad?
1: No, Juan Manuel es hijo de bayunos, es hijo de personas bayunas, viven en Medellín y por un tema extrafutbolístico viene a la cantera, se inscribe en el año 2017, participa en varios torneos acá en nuestra ciudad y venía y viajaba constantemente. Y le dimos las capacidades y las cualidades y fue presentado en el año 2018 a Atlético Nacional. ¿Por qué lo presentamos a Atlético Nacional? Por las capacidades que tenía. Y aparte de las capacidades que tenía, era que tenía el seno familiar en la ciudad de Medellín. Entonces, para no desarraigarlo y no cortar su carrera futbolística, lo presentamos a Atlético Nacional.
0: ¿Estuvo solo un año en la cantera, 2017?
1: Sí, está bien.
0: ¿Solo estuvo un año en la cantera en 2017, Jorge Iván?
1: 2017 y parte de 2018.
0: Parte de 2018. Llegó el doctor Cifuentes. Doctor, ¿cómo le va? ¿Cómo ha estado? ¿Cómo le ha ido? Lo recibimos con jugo de banano en leche, con agüita, con tinto. ¿Cómo ha estado, doctor Cifuentes? Bienvenido. Estamos hablando con Jorge Iván Montoya, el presidente, dueño de la... Pero bueno, ya no es ni presidente ni dueño. Él es un funcionario de la cantera. Entonces, hablando de lo de Óscar Perea y lo de Rengifo, yo creo que también hace labores de mensajero, claro.
3: No, Diego, bien.
0: Después bienvenido.
3: De una emergencia ahí, pero bueno, ya.
0: ¿Ya se solucionó? Qué bueno.
3: No, siga con el señor Montoya. Yo sigo aquí probándole el banano a don Pablo.
0: Muy bien, sí, el banano es de la finca de don Pablo y la leche don Jan y jugo de banano en leche. Don Alvarito Encapié Castellón, ¿tiene algún dato de Óscar Perea en la ciudad de Manizales, Colombia?
4: Un abrazo cordial, Dieguito. No, el proceso de este jovencito va bien. Es un proceso bien encaminado. Empieza a tener 20 años, la próxima semana cumplirá 21 años. Tiene una vasta experiencia de jugar en la Liga Colombiana, la Copa Colombia. Ha jugado Copa Libertadores con el Atlético Nacional, su paso en la Primera División de Portugal, jugó la Taça de Portugal, la Copa Portuguesa, un par de partidos en la Primera División de Francia. Ahora su paso, que es internacional a la vez, local en México y la Leagues Cup, recientemente la disputó también marcando un gol y en la Liga Mexicana está despuntando, ya está demostrando credenciales goleadoras con un par de anotaciones con las Águilas del América de México. Es un proceso bien encaminado, va bien llevado, pero tengo un vacío. La pregunta para el dueño, para el presidente de la cantera, es que ¿por qué no se consolidó en Europa? ¿Por qué con tantas capacidades futbolísticas, virtudes futbolísticas, potencial futbolístico de romperla por los costados, no se afianzó en Francia, no se afianzó en Portugal para que siguiera con este proceso interesante, bien encaminado de Óscar Perea?
1: Bueno, te voy a responder claro y sencillo. Cuando estábamos y llegamos a Estrasburgo, lo había contratado para jugar por fuera el técnico. En ese momento, jugador, creo que es Patrick Vieira, se me escapa, yo creo que era Patrick Vieira. Y este man lo lleva de todo su gusto para jugar por fuera. Al mes, Estrasburgo cambia de técnico. Estrasburgo, si lo sabemos, es un club del Chelsea, entonces el negocio prácticamente fue con Chelsea. Cuando llega Oscar, donde el técnico nuevo le pidió unas condiciones muy diferentes a jugar a las que eran las de Oscar naturales en Colombia. Otro que tuvo que ver, no fue fácil la adaptación a Francia. Uno, el idioma es muy complicado y se le dificultó. Entonces, el club de Portugal, AMS, lo da en préstamo. Ojo, había que tener unas condiciones especiales en ese momento, que era que Óscar no estaba jugando, no iba a jugar en Estrasburgo, no estaba jugando por lo menos, y no lo iba a prestar para jugar el Mundial Sub-20, que no es obligación. Entonces teníamos que encontrar un club que lo aceptara, que fue el equipo de Portugal, que ayudara a pagar todo lo que tenía que ver con su tema salarial y contractual con Estrasburgo, y que lo dejara jugar el Mundial Sub-20 y el Suramericano Sub-20. Entonces habían que tener en cuenta todas esas situaciones.
0: Óigame, don Jorge Iván, ¿es cierto o es un mito urbano que fue vendido por 5.5 millones de euros al Estrasburgo de Francia desde Nacional?
1: Fue vendido por 5.250.000 euros.
0: O sea que no, 5.250.000 euros. Y ahora el club mexicano.
4: Don Jorge Iván, es que Dieguito, es que hay un punto importante. Es que antes de su paso al Racing de Estrasburgo de Francia, don Jorge Iván, en su momento tuve la información, fue hace 2 años, eso fue a mitad del año 2024, tuve la información que antes de ese equipo estaba en la órbita del Bruja de Bélgica, y que estaba dispuesta a pagar también 5.500.000 euros. Esa información la tuve en su momento y todo estaba encaminado dado para que Atlético Nacional lo cediera para el Brujas, porque pues en Brujas está la estela de gran goleador, la estela de gran jugador de otro peruano, de José Heriberto Izquierdo, pero no sé si esa negociación se cayó o no se dio inicialmente, pero esa información la tuve hace un par de años.
1: Bueno, a ver, yo sí estuvo, no, tuvimos varios encuentros con, no sé si la cifra ni te la puedo confirmar ni decir si sí o si no, porque nosotros fuimos quien hicimos el contacto con Brujas. La verdad, no se dio el paso ya. Yo creo que se necesita mucha decisión y esto me demoró para que llegara a Estrasburgo, que es Chelsea, porque la negociación prácticamente se hace con Chelsea. Demoró aproximadamente 2 meses y medio para cuadrar y alinear todo lo que tenía que ver con el tema contractual con Nacional y poder llegar a Estrasburgo.
0: Con el América de México dicen que tiene un préstamo por un año con opción de compra. ¿Hay opción de compra del Club América de México por Oscar Perea?
1: Sí, total, Dieguito.
0: Correcto. ¿Cuántos partidos jugó con Nacional Oscar Perea, Alvarito? Hizo su primer gol el 15 de mayo del 2022.
1: Creo que hubo 51 partidos.
0: Debutó.
4: 54 partidos.
1: Debutó 54,
0: el, debutó el 15 de mayo del 2022.
4: 44 en Liga, 6 en la Copa Colombia y 4 en Copa Libertadores. Debutó, y marcó 8 goles.
0: Debutó el 15 de mayo del 2022, derrota 1-0 ante la Equidad. Entonces, el resumen es, ¿cuántos partidos, Alvarito?
4: 54. En su carrera profesional, a nivel de clubes, sin tener en cuenta las selecciones menores de Colombia. A nivel de clubes tiene 92 partidos oficiales en Colombia, en Francia, en Portugal y actualmente en México. 92 partidos oficiales como profesional y ha marcado 13 goles y tiene un total de 5 asistencias registradas y aún no le han dado la confianza de los penaltis. Pues está jovencito, llegará cuando ya sea más capo, le dará la oportunidad de los penaltis. Pero tiene 13 goles en su carrera profesional.
0: ¿Y en Nacional cómo fueron las cifras? ¿54 partidos, 58?
4: 54 partidos, 44 en Liga, 6 en Copa Colombia. Disputó 4 partidos de Copa Libertadores, en donde hizo un par de asistencias en la Copa Libertadores. Y en la Liga Colombiana con Nacional hizo 6 goles más 2 en la Copa Colombia. 8 tantos con Nacional en 54 encuentros.
0: Si América de México lo compra, a la cantera le sigue entrando dinero, ¿cierto, Jorge Iván?
1: Bueno, Dieguito, a ver, no sé, sigue entrando. Hay algo que llama un mecanismo de solidaridad, ¿correcto? Sí. En un mecanismo de solidaridad.
0: Y ahí le ingresa dinero al club.
1: Eso lo hace a través de Clearing House de FIFA.
0: Correcto. Bueno, qué maravilla.
4: La pierna hábil de Oscar Pérez a la derecha. Él es derecho puro.
1: Correcto.
4: Derecho sí, natural, puro. Pero explota muy bien la banda izquierda.
1: Demasiado bien. Sí, porque fue con izquierda y sin ni con derecha, pero la pierna natural de él es la derecha.
2: Está por izquierda y no tiene que cambiar de pierna, pues también sabes entrar con esa zurda.
0: Es ambidiestro. Sí. Muy bien. Óigame, mi estimado Jorge Iván, ¿y tiene un Oscar Perea por ahí en ciernes, en la cantera? ¿Qué categorías está jugando la cantera a nivel nacional? Y felicitaciones, ya clasificó la primera C a tercera ronda, ¿no?
1: Sí, está la primera C. Nos acaban de eliminar la categoría sub-15 en cuarta fase. En la tercera fase está el equipo sub-13, que tenemos un equipo hecho de captación. Bien importante la categoría sub-13 y las dos sub-17, una 2009 y la otra 2010, un año por debajo de la edad, clasificadas en tercera fase.
0: Y la primera
1: fase. Oscar Perea, el domingo fue Heider Mosquera, que está en selección Risaralda y está en una invitación que le hizo el Club Sporting de Portugal.
0: ¿Cuántos años tiene Heider Mosquera?
1: Acaba de cumplir 18 años.
0: 18 años. ¿Y de dónde es el chico?
1: Este pereirano, por acá por el sector de Cuba, es un man de unas características impresionantes como volante y como central. Tiene unas características físicas muy parecidas a las de Gilmar Velázquez.
0: Qué bien. Bueno, pues Jorge, pues felicitaciones. ¿Cómo va la sede? Son dos canchas, ¿no?
1: Sí, muy bacano. La cantera juega con todas sus categorías ahí cuando juega de local. Ese es el pasatiempo, el sábado y el domingo, ver jugar en torneos nacionales a la cantera allí.
0: ¿Tiene espacio?
1: Va súper bien.
0: ¿Tiene espacio para otra cancha ahí o
1: No, Dieguito, ya. Eso es una inversión demasiado altas, muy, muy altas para lo que vale esos césped que se aplicaron ahí y todo lo que se hizo. Ya, yo creo que es justo y necesario pronto terminar lo que se empezó.
0: ¿Con dos es suficiente? ¿Con dos canchas?
1: Sí, señor, así es.
0: Correcto. ¿Y por qué no siguió la Unión Dos Quebradas, la cantera, que fue tan fructífera el año pasado que quedaron subcampeones nacionales? Ahora Dos Quebradas se fue por un lado, la cantera por otro, Dos Quebradas ya eliminado y la cantera clasificado.
1: Ah, bueno, no sé. Yo creo que fue una determinación que tomó la administración municipal. Yo creo que ellos querían figurar y aparecer. Y pues nos da mucha lástima y tristeza de que hayan sido sacados a ahorita en estos. Claro que uno cuando está jugando pierde, empata o gana. Yo creo que esta vez no tuvieron la suerte o la fortuna de haber clasificado. Hubiera gustado que hubieran clasificado también.
0: ¿Algún concepto de cómo están manejando la liga el profesor Santa, Chori, o ahí ya está el nuevo comité ejecutivo? ¿Está alejado? ¿Está pendiente? Bueno, la cantera sigue siendo de la liga. ¿Qué concepto le merece?
1: No, yo, pues, la verdad, no tengo ningún conocimiento. A mí me parece que todas las 5 personas que están en el comité ejecutivo son altos dignatarios de nuestro proceso deportivo en el fútbol de nuestra región. Yo creo que ellos son empresarios, son personas de fútbol y están representando de la mejor manera a nuestra liga.
0: Usted por allá no volvió ni a deshacer los pasos, don Jorge.
1: No, Dieguito, ya no, yo me vine a trabajar ya directamente pues, a lo que nos compete a nosotros. Correcto. Yo creo que estuve prácticamente 3 años que no le metíamos nada de fuerza a Chula Cantera. Yo creo que hay que meterle trabajito también a lo de uno.
0: Pero usted quedó con muy buenas relaciones con el fútbol colombiano, con la liga, los otros presidentes de la liga, con Álvaro González, con Yesurún, con la gente del fútbol. Usted es un hombre de fútbol.
1: Sí, yo creo que toda la vida hemos tenido una muy buena relación desde que empezamos en el fútbol. Muchas veces uno tocaba las puertas y mucha gente se le brindaba y yo creo que estamos retomando todas las tareas que se han hecho, y no solamente a nivel nacional, sino internacional, y vamos a tratar de proyectar un poquitico todo lo que tiene que ver con la cantera.
0: Muy bien. Bueno, doctor Cifuentes, doctor Guevara, Chachán, Alvarito, o el gran Jerónimo, algo más para don Juan Rivas Montoya, que es no. Hechura de Óscar Perea, que es
3: no,
0: un chico
3: por
0: que
3: mi
0: va...
3: parte, como dicen en los juzgados, no tengo más preguntas.
0: Muy bien.
3: No agotado tiene... el cuestionario.
0: Agotado, suficiente ilustración. Muy bien. Alvarito, ¿usted también?
4: No, bien, no, correcto, ¿no? Que es un proceso bien encaminado. Igualmente estamos pendientes de su progreso, de su grandeza que está adquiriendo. Ya el segundo equipo en donde tiene más importancia es en las Águilas del América de México, después de Atlético Nacional. Allá la está rompiendo México, y lo más seguro es que si marca diferencia en México, retornará a Europa un poco más maduro y un poco con la cabeza más puesta para triunfar en Europa, don Jorge Iván. Eso es lo más fijo, es que si triunfa en México, regresará a Europa para que marque allá una gran diferencia.
1: Yo creo que es un jugador demasiado joven todavía, que está en proceso de madurez. Yo creo que para sus 22, 23 vamos a obtener a un Óscar Perea con unas condiciones impresionantes, y más de la manera que se está cobijando por parte de Selección Colombia, el club donde se encuentra ahora, y las personas que lo rodean. Su entorno es un entorno muy positivo.
0: Don Jorge, un gusto saludarle una vez más. No se pierda tanto. Por acá lo esperamos cuando quiera. Saluda a su esposa, a sus hijas. Qué bueno que sus hijas estén involucradas también en este tema del fútbol. Pues ya crecieron en el ambiente, pues no es desconocido. Y bueno, que le siga yendo muy bien a la cantera. ¿Tiene equipo con qué llegar a la final de la C o cómo la ve?
1: Entonces, yo creo que tenemos un equipo muy parecido al del año pasado. El año pasado tuvimos la fortuna de jugar la final. Me gustaría llegar a la final, pero ganarla.
0: ¿Y quién es el técnico ahora?
1: Bolívar Solís,
0: el profe amigo suyo, doctor Cifuentes. Sí. Cristian, el profe Cristian, ¿dónde está ahora? ¿Ya no trabaja con ustedes?
1: El profe Cristian está trabajando con Selecciones Risaralda, también tiene algo que ver con la Universidad Tecnológica, y pues yo en el momento no, yo creo que él, esa labor que tenía con el equipo de primera sede también lo desgasta un poco. Es, trabajar con adultos no es tan fácil, es complicado, y más cuando ya hay gente que labora, que tiene que otro tipo de actividades y que responder por su familia. Entonces, un mal tan disciplinado de pronto termina un poquito saturado del trabajo que tuvo que tener con primera C.
0: Muy bien. Don Jorge, un gusto saludarle. Muchas gracias por aceptar siempre la invitación, en las buenas, en las malas, como presidente. Siempre que lo hemos querido llamar, usted siempre nos ha atendido. Y bueno, ¿va a haber Copa Ciudad Pereira?
1: Claro, Dieguito, estamos ahorita en proceso de inscripción de la Copa Ciudad Pereira. Estamos trabajando con Felipe, con Hugo, para que podamos tener la mejor Copa Ciudad Pereira que ha habido en los últimos años.
0: ¿Con Felipe Euse?
3: Ahí sí me surge una pregunta.
0: ¿Con Felipe Euse?
1: Sí, correcto.
0: Ya volvió Felipe, ¿no? Volvió Felipe. Sí. Volvió Felipe.
3: Okay, y ahí sí me surge una pregunta.
0: ¿Eso no es un albergue?
3: Exacto, ¿dónde van a jugar?
0: O sea, la cancha.
3: De aquí a diciembre ya yo veo complicado el tema.
1: Bueno, buscaremos las opciones. Pues estamos pensando que el estadio Alberto Mora Mora puede ser una de las alternativas. Estamos pensando que de pronto también en alguna cancha de los municipios de los que participan y en la sede que tiene la cantera, que son canchas reglamentarias, son 103.5 por 68, las dos podemos albergar a algunas personas, y también tiene buenas graderías.
3: Sí, pero
0: Y el Mora Mora,
1: están invitados.
0: El albergue del Mora, el albergue del Almora no se sabe hasta cuándo.
3: No se sabe, es que no se sabe ningún albergue hasta cuándo.
2: Ninguna cancha, Diego.
1: Yo creo que es que es a ver qué es lo que pasa. Lo que pasa es que las inspecciones técnicas por parte de la DIJER, yo creo que le dan prioridad a otros escenarios. Otros escenarios son los familiares, hogares, casas, edificios, donde pues prácticamente tiene que vivir la gente. Yo creo que le han dado prioridad a ese tipo de viviendas o a ese tipo de locaciones para los análisis técnicos. Yo creo que esta semana fueron al estadio Hernán Ramírez. Dentro de lo malo, yo creo que hay noticias buenas para nuestro estadio. Esperemos que también le hagan la inspección técnica debida al estadio Alberto Mora Mora.
0: Muy bien.
3: No, y a medida que van llegando los recursos para pago de subsidios de vivienda, pues seguramente
0: sí,
3: ya muchas de esas personas les van a pagar y van a tener dinero para ir a pagar un arrendamiento en otro lado y van a salir de los albergues.
2: Y el Coliseo Mayor ya está desafectado de gente.
0: ¿Ah, sí? Ah, qué bueno.
3: ¿Ya lo evacuaron?
2: Sí, ya lo evacuaron.
0: Pero nada, que lo abren.
2: No lo abren.
3: No, es que no tiene certificado de ocupación.
0: Doctor Cifuentes, ¿es cierto que para estrato 6 no cobija el subsidio?
3: No.
0: Para estrato 6 no.
3: No, 1, 2 y 3 a los. Y eso que el 3 creo que no. Creo que es 1 y 2.
0: Subsidio de vivienda, de arriendo.
3: Sí, creo que no. Subsidio de arrendamiento, no.
0: De arrendamiento.
3: 1, 2 y 3.
0: Muy bien. Muy bien, mi estimado Jorge Iván, un abrazo. Muchas gracias. Saludos a la familia. Y bueno, que sigas sacando jugadores a la palestra nacional e internacional.
1: Bueno, un abrazo, Dieguito, para ti, para todos los compañeros de la mesa de trabajo, a todos mis amigos ahí, a las personas que nos escuchan. Estamos con las puertas abiertas en la cantera y como persona también para todo lo que tenga que ver con el fútbol de nuestra región.
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4: Diego Alberto Salazar, el concepto claro del fútbol está hablando sin saber.
5: Doctor Guevara, nos volvimos a comer tres. Sí, no hay nada que hacer.
6: Y lógico, Diego.
5: Marcador esperado y lógico. Y Luisita comprometida en dos goles, sí, qué lástima.
6: Pero es que usted sabe que la arquera ahí es un complemento ya inicial después de haber dejado las otras líneas a la vera del camino, porque el fútbol comienza desde la línea de definición, y de ahí para acá todas esas líneas tienen que colaborar en determinado momento para venir a tratar de recuperar la pelota. La última es la cancerbera, y si la cancerbera de pronto no le fue muy bien, ella tiene la disculpa o la exculpativa que las demás líneas, la primera la línea de retaguardia, la primera línea de recuperación, la segunda línea de generación y la línea de definición, todas las fueron dejando, y por eso ella quedó a merced del ataque del equipo contrario.
5: Yo la vi muy comprometida en el primero y en el tercer gol.
6: Sí, está comprometida, Diego.
5: Está
6: sí.
5: Comprometida.
6: Pero es que mire que en el tercer gol, Diego, en el tercer gol, individual. Ese equipo tocó la pelota 5 veces.
5: Ah, sí.
6: Enhebró y ilvanó.
5: Haciendo una pelota quieta, hicieron un laboratorio como el de Argentina a Inglaterra. Pero, en el 98, doctor Cifuentes.
7: ¿En el 98?
5: En el Mundial.
7: Ah, ya, sí.
5: Hicieron un laboratorio parecido.
7: Pero ¿a qué horas cayó el primero? Porque iban 20...
5: Al minuto 27.
7: 22, 23.
5: Al 25 íbamos 0-0.
7: ¿27?
5: El 27 en un grosero error de Luisita.
7: ¿Y se fue 1-0 el primer tiempo?
5: No, 2-0. Después le cabecearon en la 5:50.
6: Y en el preámbulo del segundo le metieron el tercero. No, muy rápido.
7: Lástima, hombre.
5: Entonces, bueno.
7: Pero se veía venir.
5: ¿Cuántos goles está? 18 goles a favor, 0 en contra.
7: 16 goles a favor, 0 en contra.
8: 17. 17 con este resultado.
5: 17.
8: Y 0 goles en contra.
9: No. Diego, aquí estoy viendo que el partido por el tercer puesto es el sábado.
5: ¿El sábado a qué
9: contra
5: hora?
9: Contra Italia. A sí. Las 11 de la mañana.
5: Sí, nos informa
9: el Y la final, España-Corea. Es el día siguiente, a la misma hora.
5: Nos informa el viejo Willy que
9: domingo.
5: Pereira juega el martes. ¿A qué hora, viejo Willy?
10: 3:30 de la tarde. Como también va a ser el equipo Palia, no hay energía. Entonces, a las 3:30 de la tarde, Santiago, martes 29 de septiembre.
8: Ya nos están poniendo horas de otra categoría.
9: Para que nos acostumbremos, sí, muchachos.
10: Sí, que, obviamente, estaba para las 6 de la tarde, pero pues como hay Anjo Palma y energía, lógicamente toca subirlo más, hacerlo más temprano.
5: Correcto.
10: Entonces, y 3:30 a la tarde.
6: Correcta, Diego, la falta de energía.
5: Obvio. Y entonces,
10: es por eso.
5: A las deberían el partido del sábado ser a las 4.
9: Energía.
5: A las 4 y 10.
10: ¿Va a ser a las 4?
7: No, va a ser a las 4.
5: Va a ser a las 4.
7: Sí,
5: las
7: 4. Creo que bajaron los 10 minutos.
5: Claro, porque pues, si anochece.
7: Esos 10 minutos se necesitan por
10: sí. Sí, sí, claro.
7: Por
10: sí.
7: Si hay alguna anomalía.
5: ¿Ustedes sabían que Rengifo había jugado aquí con el club de la cantera?
7: No, tenía ni idea.
5: En el 2017 y 2018.
8: A mí me llamó mucho la atención. No recuerdo de qué periodista vi la publicación de que iban dos jugadores juveniles que habían pasado por
5: la cantera.
8: Equipos risaraldenses, por la cantera exactamente.
5: Sí.
8: Y vi la publicación.
5: Yo creo que fue
8: del
5: diario El Otoño hoy.
8: Y inmediatamente me metí a buscar a Juan Manuel Rengifo y sí me causó curiosidad porque yo vi, nacido en Medellín, su familia no es de acá tampoco. Terminó jugando acá año y medio. Me di cuenta pues por curiosidad, pero no sabía la historia como nos la acaba de contar
5: Jorge Iván.
7: Y como con la cantera del Pereira no tiene nada, entonces por eso todo se va para otro lado.
8: Ah, exacto. No, evidentemente yo
5: ni la cantera, club, ni Estudiantes del Atún, ni nadie.
8: Yo como club voy a querer llevar a mi jugador al mejor lugar posible, y si aquí no hay un club con estructura y no es un lugar
7: pero
8: para
7: lo lógico
8: se pueda
7: es que todos esos clubes animen en condiciones normales, clubes deberían alimentar a Deportivo
5: sería,
7: Pereira.
5: Sería el deber ser es el camino.
7: Por ejemplo, los de Santa Rosa. Juan Manuel Marulanda, el anterior que jugaba muy bien.
5: Sí.
7: Se me fue. Todos el ellos chico lo... Marulanda tendría que haber jugado en Deportivo Pereira.
5: El profe Carlos Mesa. A propósito,
8: estamos viendo la repetición.
5: Ya se acabó, doctor. Doctor, la cantera. ¿Y sabe quién? Piedradita.
6: La cantera la respeto.
5: No, es un club.
6: La respeto.
5: Es un club muy importante.
7: Piedradita, yo no sé cómo terminó acá, pero tampoco era para que.
5: Piedradita, Alejandro, ¿sabe para dónde va? Para el Toronto.
8: Ya llegó.
5: Ya sale el Toronto, ¿no?
8: Sí, señor, ya llegó.
5: Quedó campeón en Bulgaria y va para el Toronto.
8: Ya llegó, iba a jugar Conference League, pero la oferta del Toronto fue muy buena. Y se va para una liga en crecimiento donde tiene un poquito más de exposición.
5: Claro, Sócrates Valencia, la cantera.
7: Podríamos sacar una lista.
5: Son los mejores
7: de varios que,
5: pero muchos
7: que han salido de acá, Dunga. Pues de clubes de acá. El mismo Jeymar Mosquera.
5: Ese Jeymar también, ¿no? Muchos. No, muchos,
8: es que,
5: y aquí.
8: Ahí es donde está el interrogante. ¿Por qué sale tanto jugador bueno en Risaralda y prácticamente no pasa ninguno por el Pereira? La respuesta es clara y sencilla, no hay estructura.
5: Pero cuando estaba Luis Eduardo Duque y cuando estaba Luis Felipe Euse, sí había buena relación convenios entre los clubes y el Pereira, y hubo convenios.
8: Y evidentemente si desde el Deportivo Pereira se empapan y entran a ese circuito, los clubes les conviene y ganan.
5: Por supuesto,
8: todos. Pero parece ser otra... el objetivo los del Pereira en este momento, ¿no?
7: En otra hora, Víctor Ibarbo, es que son muchos.
5: Son muchos que se escapan. Santa salió de la selección de Risaralda para Nacional, por poner un ejemplo. Y este chico Oscar Perea salió de la selección de Risaralda para Nacional, o del Club La Cantera para Nacional. Sí. Y el chico Marulanda salió de Santa Rosa para Envigado. Y así, doctor, ¿qué sección tenemos hoy?
7: Y el otro chico, Gerson Ruiz, que es el goleador de la Risaralda, pues no sé. Es de Santa Rosa, el compañero Marulanda. Pues a lo mejor también terminará primero en Envigado.
5: Seguramente.
6: Yo espero que con este comité ejecutivo haya una mejor estructura, Diego. Hablo del fútbol aficionado.
5: Pero diálogo con el Pereira no va a haber.
6: Porque es que esa es la simiente, Diego, esa es la simiente.
5: Pero los clubes aficionados venden directamente, doctor.
8: Tendría un problema el comité en caso de que no salieran jugadores, pero jugadores salen, que no pasen por el Pereira es otra cosa.
5: Pero ya los clubes venden directamente a los equipos profesionales.
6: Sin embargo, Diego, el Valle es inmenso, es grande, Antioquia es inmensa, es grande, Bogotá es inmensa y grande a nivel del fútbol aficionado, porque... Ni siquiera, aquí en Risaralda se invierte la ecuación. A las selecciones del Valle las nutren Cali y América. A las selecciones de Antioquia las nutren Nacional y el poderoso de la montaña.
5: Y Envigado.
6: Y también esos anexos.
5: Y el Club Estudiantil.
6: Y otros entes territoriales departamentales nutren. Aquí es lo contrario. Aquí es. Deportivo Pereira no nutre para nada el fútbol aficionado.
5: Es una isla aparte.
7: Pero aquí entonces, nos desnutrimos.
6: Entonces tiene que hacer lo contrario, hay que hacer lo contrario. ¿Quién nutre al Pereira? La selección, el fútbol aficionado. ¿Quién nutre al fútbol aficionado? El Deportivo Pereira jamás. Pero, por eso estamos un poquito por debajeados dentro del contexto nacional.
5: Porque en la selección Caldas sub-19 quedó campeona nacional y los jugadores son del Once Caldas.
6: Y en Caldas hay un poquito de más estructura,
5: son
6: Diego.
5: Son del Once Caldas, sí. Y no son nacidos en Manizales
6: y
5: ni en Caldas.
6: Y por eso es que a veces decimos aquí, ¿qué pasa con Caldas? ¿Por qué se nos superpone a nosotros?
5: Pues porque tienen organización.
6: Por eso, por la parte organizativa.
5: El oyente anónimo dice, uy, apareció la berrinchuda antártica. Uy, qué falta de respeto, hombre. ¿Cómo hay que la berrinchuda antártica?
9: Es Doña Nieves.
5: Hincapié gritazos.
9: No, es Doña Nieves.
5: El doctor le dice hincapié alegatos y le dicen hincapié gritazos.
9: Oiga, una plumita, hombre.
5: Oiga, ¿qué más?
9: Tanto que se había hablado
7: Suave,
9: chequeando. Y a lo largo de la semana de lo de Cuadrado y no lo llevan.
7: No grite.
9: No está en la convocatoria.
7: Si usted empieza a gritar y le da
9: pie al otro. Ay, malo si hablo, malo si no.
7: Pero no grite.
5: Y James tiene gripita. Entonces ni Cuadrado ni James.
6: No se deje desquiciar.
5: Doctor.
6: Ah, yo tengo pildoritas de eso de mañana.
5: Ah, sí, doctor.
7: Doctor, usted dice, yo tengo suave.
5: Pero doctor, sin Cuadrado y sin James. Sin Cuadrado y sin James.
6: Y adelantó las dos principales pildoritas.
7: No, entonces ya se acabó esa sección hoy.
5: Pues, pero...
6: ¡Qué barbaridad!
5: Alvarito Hincapié, no. ¿Por qué tan callado?
6: Bueno, pero... mañana, dejémoslos para mañana.
9: No hay oiga, claro. pero Juanfer, o por lo menos el Medellín, no necesitó a Juanfer. Lo que está jugando Martegani... Lo que está jugando Martegani...
6: No se deje desquiciar.
5: Usted no me dijo nada de lo de Quintero, Jero.
8: Bueno, para mí... Juan Fernando Quintero, al menos él, no vino a elegir partidos porque si hubiera venido a elegir partidos no hubiera ido a Pasto a jugar un partido de Copa.
5: Pero era un partido definitivo.
8: No importa, no va. Llegar a Pasto es muy maluco. Si un jugador no quiere ir, sencillamente no va. Y tanto que les tocó quedarse en Cali un día más, viajaron el día del partido y aún así él estuvo allá y se presentó. Y ayer también quería jugar. Ahora, es un jugador que hay que cuidar a lo que sienta. Alguna cosita que le moleste, por más mínima que sea en un partido como el de ayer, hay que sacarlo, hay que cuidarlo. Son jugadores que, por más de que no considere yo que Juan Fernando Quintero va a elegir partidos, hay que cuidarlo, hay que darle un trato especial. Y si él sintió una pequeña molestia, por más sencilla que sea, hay que sacarlo y hay que revisarle absolutamente de pies a cabeza que no le duela nada, porque se viene un calendario complicado para el Medellín. Y supongo yo que él va a ser titular.
5: Vienen tres partidos con equipos grandes, ¿no? Contra equipos grandes. Alvarito Hincapié, ¿por qué está tan callado en la ciudad de Manizales? ¿Tiene el micrófono? ¿Tiene el micrófono cerrado? Haz que el gran...
7: Willy
5: tiene unas manos negras.
9: No, es que Willy la tiene clara, la plena.
7: Pero qué bien se le escucha a Chachán cuando no grita.
8: Me encanta el tono de voz que está manejando Chachán.
7: Cuando no grita.
5: Alvarito.
7: Cuando no es alaracoso.
11: No se deje limar. Dieguito, es que esta mañana usted me llamó muy temprano, o sea, hablamos largo muy temprano, Sifu, doctor Guevara, Chachana, pero esta mañana hablé con Dieguito Salazar, me llamó sobre las 6 de la mañana.
7: ¿6 de la mañana?
11: Y hablamos un rato, se anuncian cambios fuertes, sin hablando, sin saber, fútbol al revés, sin las transmisiones de la Querendona.
6: ¿Han hablado antes de las 6?
5: Es que resulta...
11: Sí, hablamos largo antes de las 6 de la mañana.
7: ¿Videollamada? ¿Los dos mostrando de la pijama?
5: No, yo...
11: No, fue una videollamada y Dieguito tenía su pijamita rosadita con el gorro azul.
5: Pero no es cierto. A las 6:24 fue la comunicación, porque como anoche me mandó los informes a la 1 de la mañana, yo a esa hora estoy durmiendo con Taliana, a las 6:24 de la mañana, cuando voy a llevar a Taliana, le dije, muchas gracias Alvarito, y me respondió ahí mismo. Pero entonces pasó la noche en vela, pero él no duerme. Dijo que desde el terremoto no está durmiendo, doctor. ¿Ah, que sí? Eso dijo. Sí. Que poco duerme, doctor.
6: ¿Y no han habido videotocadas?
5: ¡No, doctor! ¡No es un video, hombre! ¡No es un video!
11: Entre los cambios que se anuncian para el programa y las transmisiones, las pildoritas del doctor Guevara tendrán más tiempo.
7: Ah, yo pensé que no iban más.
11: ¡Chachán!
5: Yo te iba a celebrar.
11: ¡Chachán será ascendido!
7: ¿Sí?
11: Chachán será ascendido como analista de los pitos de los árbitros.
5: Doctor, oiga, Chachán, ¿qué otro lugar van a reaparturar?
9: No, en serio,
7: ustedes hablan...
5: Eso dijo Chachán.
9: Ustedes sí, hablan
5: pero en el mismo sitio.
7: Sí, claro, McDonald's ahí, el parque del Uniplex.
5: Infierno, Diego. El parque del infierno, por fin lo le van a poner. O sea, y doctor, ¿y por qué no aprovecha para que suban a su casa?
7: El Automac todavía no, Chachán.
5: ¿El Automac no?
7: No. El Automac.
5: Pero eso Uniplex no quedó muy mal.
9: Pero el lugar sí.
5: De una vez. Eso no demoraron nada. O sea, demora más en Acrópolis. En Acrópolis, mientras los ingenieros, la aseguradora y el
9: administrador. Supe que abrieron el Decathlon, qué bueno.
5: Ah, Decathlon también.
6: Es que el Parque del Infierno, muchachos.
5: Parque está de Buenos Aires, doctor.
6: Diego, infestado.
5: Parque de Buenos Aires.
6: Todo el día infestado.
7: ¿De qué, doctor?
6: De gente.
7: Ah, lleno de gente.
5: Pero doctor, así lo arreglen, esa gente va a volver.
6: Tendiente a los alucinógenos.
5: Pero así lo arreglen. Doctor, así lo arreglen, esa gente va a volver.
7: Y lleve marihuanita.
8: Ahí, pues, mi abuela vive cerca.
5: Su abuela vive cerca al Parque Buenos Aires o al Parque del Infierno.
8: Al Parque del Infierno, en la 1032. A tres cuadras.
5: ¿Cómo?
8: ¿Y
5: qué dijo?
12: Que el doctor, y lleve también marihuanita.
5: ¿Que ahora qué?
7: Que la abuela mantenía elevada, no.
8: Y la verdad es que es una situación inevitable. Más por el hecho de que pues hay un centro de acopio y un refugio en el Coliseo Menor. Entonces,
5: menor, no, pero estamos hablando del Coliseo Mayor.
8: Del Coliseo Mayor.
5: El Parque de Buenos Aires.
9: Oiga, Diego,
5: señor.
11: ¿Y quién es el diablo?
9: Vamos a ver a
11: quién es el diablo en el Parque del Infierno. ¿Quién
5: doctor
11: es el
5: Guevara? ¿Cómo?
9: Necesito una diabla.
5: ¿Cómo, chachancito?
9: Vamos a ver a Cris R.
8: Llame a elegir.
11: ¿Quién es el diablo en el Parque del Infierno? ¿Eh? ¿O qué? ¿Quién
5: es el diablo es el doctor Guevara, que vive a cuadra y media. El doctor Guevara vive al frente del Instituto Colombiano de Bienestar Familiar.
9: Pena diabla manizaleña.
5: Ay, hombre.
7: ¿Doctor Elisa de F está abierto?
12: Y lleve también marihuana.
7: Ah, doctor. Qué perjudicado.
5: El Instituto Colombiano de Bienestar Familiar está a una cuadra del Parque del Infierno. ¿Ese es Pereira?
8: No, señor, está a una cuadra. Está al frente.
5: Y al frente del diablo.
8: No está a una cuadra, es literalmente al frente.
10: Al frente, ahí doctor, queda al frente.
9: No, se asoma por el anverso.
5: Y diagonal está el diablo.
9: Bienestar familiar y ahí ve.
8: No, al frente. Los diferentes ve al diablo toquecitos. Los ojos.
7: Sí, señor. Doctor, no hay procesos. Los pocos que hay, sí, no hay. Bienestar familiar los demora.
6: Los deja inertes porque no están atendiendo.
7: Pero doctor, bueno, le pido a los señores.
6: Ya para el lunes hay
7: conceptos. Ojalá.
6: Yo le
7: aviso. Si no le dice uno a los señores notarios que hagan efectivo el silencio administrativo, pues no, y también dicen no, pero
6: la notaría es muy bien, no me preocupe.
5: Si el administrador del Instituto Colmenar está familiar, es como el de Acrópolis, no lo abren nunca.
6: Después de 20 días de enviarse la comunicación a Bienestar Familiar, doctor, si
7: mes,
6: no hay respuesta,
7: el
6: notario puede perfectamente
7: me dijo que no.
6: Acceder no. A que finiquiten lo que no, haya que finiquitar a nivel de divorcio, nivel sí. De sucesiones y todo eso.
7: Se le pidió el favor y todo. Dijo, no, vamos a volver a mandar a oficiar a Bienestar Familiar.
6: Claro, ahí está, pecaminoso es el notario.
5: Le gustó el...
7: Vamos de acción de tutela.
5: Le gustó el...
7: Muy bueno el banano de don Pablo.
5: El jugo de banano en leche, con la leche manantiales y el banano que produce la finca de don Pablo.
7: Es que nos comimos el banano don Pablo.
11: Eso es un cóctel explosivo, jugo de banano en leche. Abre las ventanas, por favor, allá.
5: A ver, aquí no hay ventanas. Hora de almuerzo, hombre. Doctor Guevara, así no se puede. Doctor Guevara.
11: Las puertas, un cóctel explosivo.
5: El banano que produce la finca de don Pablo. Lo que pasa es que John
11: Félix y Fuente... Sale mandando envenenado, ahora.
5: Bueno, ducentésimo...
9: Y contento encima, se vienen los torpeos de guerra.
5: Ducentésimo, no, sexagésimo, sexto día del año.
7: Ucrania es un camposanto.
5: Ducentésimo, sexagésimo, sexto día del año en el calendario gregoriano. Quedan 99 días para que se acabe este fatal año. Ayer faltaban... Quedan 99 días para finalizar.
8: Ayer faltaban 100.
5: Este año inolvidable. ¿Qué año, no?
7: Este y el 2020. Oiga, qué década es 2020 para acá.
5: Y no ha terminado, y faltan 4 años.
7: Y todavía falta.
6: No falta, y no que en esta década se case Diego y ahí sí quedamos
10: fregados. Ahí sí quedamos fregados.
5: Yo me voy a casar aquí en la capilla de San Pablo o en el estadio.
7: Se iba a casar en el estadio, doctor, y vea lo que pasó.
5: Y el estadio es más demorado que Acrópolis. Yo creo que el administrador del estadio es el mismo de Acrópolis.
7: Italiana le iban a celebrar en Ciudad Victoria. No,
5: a Italiana le iban a dar el cumpleaños en Ciudad Victoria y
10: todavía no
5: abren. Y qué pecado de mi niña. ¿Será que está roto? Y qué pecado. Ojalá no esté roto donde va a tener el cumpleaños. ¿Cómo le va a decir? No.
7: Todo lo que toca Salazar.
5: Se acaba.
10: Pues ahorita cámbialo para McDonald's.
5: Equinoccio de otoño. Equinoccio de primavera en el hemisferio sur. Día Internacional contra la Explotación Sexual y la Trata de Personas. Día del Perro Adoptado.
9: No exploten a Sifu.
5: Doctor.
7: Ay, el día de Chachán, el día del perro adoptado.
5: ¿Dante es un perro adoptado o comprado?
9: Comprado, bien.
7: Lo comprado con media libra de salchichón.
5: Día Internacional de las Lenguas de Señas. Día Internacional de la Bisexualidad.
7: Ah, sí, es el día de Chachán.
9: Me llamaron.
5: Día Mundial. Doctor. Día. doctor. Día mundial del síndrome.
13: Bueno, chiste, no. Oye, es que es buenísimo.
5: Día mundial del síndrome de piernas inquietas.
7: Ay, Chayán. Hoy es el día suyo. Por todos lados. Chayán tiene las piernas inquietas.
9: Gracias.
5: En Arabia Saudita, día nacional. En Argentina, día de las bibliotecas populares. Don Raúl, tranquilo.
9: Ya, pero ¿por qué no nací este día entonces?
5: Día del politólogo.
7: Inquietas. Hay mucha amiga de Chachán que celebra
5: en Argentina, día de las bibliotecas populares, día del politólogo, día de la especialidad de inteligencia de la Fuerza Aérea. En Bolivia, día nacional del pueblo afroboliviano. En Brunei, día del maestro. En Lituania, día de conmemoración del genocidio de los judíos de Lituania. En Perú, día de la primavera y la juventud. La frase del día hoy, doctor, de Oscar Wilde: los placeres sencillos son el último refugio de los hombres complicados.
6: Yo tengo una frase linda, voy a buscar.
5: Tiene una frase linda para hoy.
10: Doctor, no, nosotros escribir al revés, ¿no?
7: Oiga.
5: En 2026, doctor, ¿cómo califica este año, Jerónimo?
8: Yo le doy un sólido...
7: Uno.
5: Un sólido.
8: Sí, tiene buenas bases para hacer un dos.
5: Un dos. Un 2, 2026.
7: No, por ahí hay una canción muy buena de la corte, de la Suprema Corte, Escombros.
10: Ah, sí, Escombros.
5: En 2008.
7: Virgen de Fátima, ¿por qué tanto escombro?
5: En 2008 sale al mercado oficialmente el sistema operativo Android para smartphones. En 2002 se pone en circulación la primera versión del navegador web Mozilla.
7: Ah, Mozilla.
10: Mozilla, malo, por cierto.
5: En 1913, el francés Roland Garros se convierte en el primer piloto en sobrevolar el mar Mediterráneo. En 1913.
7: Diego, oiga, escombros. Diego,
8: otro club que manejan como si fuera el recreo de un escombros. Colegio. A ¿cuál? Kevin Tamayo le tocó salir de la casa donde estaba viviendo en Cúcuta, ya que el club tenía que pagar el arriendo. Ay, y no bendito. Lo hizo.
5: Lo lanzaron.
8: Sí, señor, no lo hizo y ahora pues desde el club dicen que están tratando de arreglar la situación, pero él se tuvo que ir por tierra para Medellín ya que no le había pagado el club el arriendo donde estaba viviendo.
7: El bendito Tamayo.
5: Hoy está cumpliendo años.
9: Ese es peor que el Pereira, hombre.
5: Está, el
8: qué
5: señor.
8: Tristeza, qué
5: ¿cómo se llama el señor ese?
7: ¿Quién?
5: Ese compite con López, con Dávila. El del Cúcuta.
9: El Cadena.
7: Cadena. Oiga, ¿qué es mejor, tener a Cadena o tener a López?
5: Yo creo que hoy Cadena. Cadena cumpleaños
7: sí,
5: hoy.
7: Se cambia a López por Cadena. Yo lo cambio y encima sí. Dos salchichones.
5: Cumpleaños el ídolo de Chachán, Jerry Mina. 32 años.
7: Oiga, doctor, ¿por
9: qué es mi ídolo?
7: El maestro encargado de las frases ya renunció.
5: Hoy no vino. Renunció el
10: viejo. Hoy no vino el maestro.
5: La prensa internacional. Renunció porque él
7: lo
5: fue.
7: Lo metieron al grupo.
5: No, es que él fue un corresponsal internacional peregrino sí, de la Fran Fresh para venir aquí.
10: No, pero en el grupo.
5: Y se hizo meter al grupo y todo.
6: ¿A dónde me metí yo?
10: En el grupo no ha publicado nada raro.
5: Juan Sebastián Quintero, presentador colombiano, 38 años.
7: Yo pensé que era el hermoso Quintero.
5: Samper, cantante colombiano, 41 años.
7: Ernesto Samper, debió haber cantado en el 8000.
5: Ana María Aguilera, actriz colombiana, 42 años. Toto Vega, actor colombiano, 57 años. Juan Ricardo Lozano.
7: Alerta.
5: Actor y humorista alerta, colombiano, 61 alerta. Años.
7: ¿71 ya alerta?
5: 61.
7: Ah.
5: Ricardo Manuel Siciliano Bustillo. Nació en el 76 y falleció en 2020.
9: Ah, Bustillo.
5: Estuviera cumpliendo 50 años.
7: Ricardo Siciliano, jugadorazo, crack.
5: Carlos.
7: Debutó en el Pereira.
5: Carlos Olmes Trujillo. Los dos grandes jugadores de esa selección murieron. Y muy jóvenes.
7: Siciliano
5: y
7: Bolaño.
5: De la campeona sub-17 en Armenia.
7: Siciliano y Bolaño.
5: Carlos Olmes Trujillo, abogado y político colombiano.
7: Ah, hombre, lo mató el COVID.
5: Nació en 51, falleció en 2021, estuviera cumpliendo 75 años.
9: ¿Quién?
7: Carlos Olmes Trujillo.
5: Carlos Olmes Trujillo,
7: mató el COVID.
6: Que era ministro de Duque Cerdo.
5: Jason Alexander, actor estadounidense, 67 años. Doctor, este es de nuestra época. Julio Iglesias, doctor. El cantante español, 83 años, doctor. 83 años, doctor Julio Iglesias. 83 años y 8 hijos.
6: Pero canta, pero sigue cantando.
5: No, es un crack, doctor. No,
11: pero mi mujer es que se durmió.
7: Nunca cantó, hombre. Si no cantó joven, ahora menos.
11: Más. Estuvo íntimamente con más de 3.000 mujeres. Es arquero del Real Madrid.
7: ¿En serio?
5: Sí. Pues en divisiones menores.
10: Ganó Nacho Vidal.
5: Pero 3.000. ¿Y quién
11: dice ese dato? Que se durmió más de 3.000 mujeres. Tiene ese récord.
7: ¿Quién comprueba ese dato?
5: Eso es muy difícil de comprobar.
9: Este man es estadígrafo musical.
5: Guerebertumorro.
11: Es arquero del Real Madrid. y la primera vez que vino a Colombia fue en el año 1974.
7: Era muy malo como arquero
11: en televisión.
7: Ah, yo pensé que lo había entrevistado usted.
5: En el 74.
7: Era muy malo como arquero.
11: En el 74, Dieguito tenía 4 añitos.
5: Es verdad. Werner Bertumorro, youtuber mexicano. Werner Bertumorro. 37 años.
9: Muy famoso.
7: Werner Bertumorro Vallejo.
5: Ay. La Torre de Tandil.

0: pasar.
1: La torre de los exjugadores es el que mejor comenta. Argentinos,
2: pues. No, nunca.
3: Lejos es el mejor.
1: La torre es Kempes bueno. Es muy bueno.
4: No, pero sabe una cosa, el mejor comentarista de ESPN es Jorge Barabalí.
1: Quique Bol, muy malo.
3: Ariel Rebel.
0: Chachani, indudablemente de Jorge Barabalí. Es un personajazo.
3: Que el total.
0: El mejor comentarista.
3: Pero no es el futbolista.
4: No es el futbolista, pero es el mejor.
3: Estamos hablando de exfutbolistas. Para mí,
4: por ejemplo, para mí, el mejor comentarista de Win es Gonzalo de Felice.
3: Para mí, a mí me gusta. A mí me gusta Fabián Vargas. Me gusta como comenta. Y otro que me gusta como comenta, el que era tronquito de central.
1: Valdés.
3: Y Fabián
1: es parece que va bien. Me parece bueno.
3: Ariel Rebel, actriz pornográfica y modelo erótica canadiense. Está cumpliendo 41 años. Rebel
1: Vallejo.
3: Ray Charles, cantante y compositor estadounidense. Pionero en la fusión de jazz, blues y soul. El Santo, Rodolfo Guzmán Huerta, doctor, luchador y actor mexicano.
1: Al de las revistas.
3: El Santo, claro. Fallecidos un día como hoy, José Félix de Restrepo. Que andaba
1: en calzoncillo a todo, doctor.
3: José Félix de Restrepo, educador y magistrado colombiano, falleció en el 1832. Pablo Neruda, doctor, poeta chileno.
5: Es parte del chileno.
3: Premio Nobel de Literatura en 1971. Invención. Nació en 1904, falleció hace 53 años en 1973. Y doctor,
2: visitó Chipre aquí en Manizales, Pablo Neruda. Pablo Neruda. Las bellezas del paisaje de Chipre.
5: Y preguntó para usted.
3: Y ese también visitó Chipre.
2: Sigmund lo invité a comer obleas.
3: Y este, Sigmund Freud. También fue
5: clase aparte.
3: Neurólogo y psiquiatra austriaco. Nació en 1856, doctor. Falleció hace 87 años.
5: El mayor pecado de imbecilidad del ser humano es el matrimonio. Y el castigo contra esa imbecilidad es el adulterio, dijo Freud.
3: Para que vea, dice don Luis Carlos Giraldo, hoy en el día de las piernas.
1: Somos imbéciles,
3: doctor. Hoy en el día de las piernas.
4: ¿Usted lo aprueba, doctor?
2: Ricardo Arjona tiene un disco llamado Ayúdame, Freud.
5: No, yo no quiero decir que eso sea verdadero, sino que él lo dijo.
1: No, según Freud.
3: Hoy en el día de las piernas inquietas, hay que felicitar a Marcos Pérez. A Marco Pérez, que no mete un ciego un charco, dice Luis Carlos Giraldo.
1: Ah, sí, que abrió las piernas para que pasara el balón.
3: Lo resumo así, este año 2026.
5: No, pero Marquito le fue bien en el último partido, Diego, mejoró.
3: Sí. Lo resumo así, para que le paguen 80 millones de pesos por hacer eso. Sí. Lo resumo así.
5: Y eso le pagan porque me confirmó una voz oficial del Pereira.
3: Este año 2006 es el Pereira de Reyes, así de mal, dice don Luis Carlos Giraldo, que este 2026... O sea que el doctor Guevara es el Julio Iglesias colombiano.
1: El 2026 hay que dividirlo hasta agosto.
5: Diego, ¿por qué el Julio Iglesias colombiano? ¿Por qué?
3: Dijo Luis Carlos Giraldo.
5: ¿Por qué?
3: El doctor Guevara es el Julio Iglesias colombiano porque por sus fauces pasaron más de 3.000 mujeres.
5: ¡Qué barbaridad!
3: Bueno, no sé.
1: Pues es posible.
3: ¿Pero quién
1: sí, ¿quién lleva la cuenta? Dato, ¿quién?
3: Jerónimo puede llevar cuántas mujeres han pasado por la vida. Jerónimo tiene
2: la vida.
1: El
2: chicañar.
3: Bueno,
0: es más que.
3: Bueno, ¿cómo jugó el Medellín? ¿Bien, regular, mal?
0: Bien.
3: ¿Sí?
0: Pero un bien.
3: Bien a secas.
0: Bien.
5: Medellín tuvo que remontar, Diego. Yo vi Medellín vacilante, pero después se fue acomodando frente a un rival que era muy nimio, Diego.
0: Me preocupa es la tranquilidad de los jugadores. O sea,
3: ¿en qué sentido?
0: En el sentido de que saben que los otros, hay algunos que dan por hecho que los otros le van a resolver.
1: Entonces
0: no se quieren hacer cargo. Pues ayer las pelotas al principio, después del
4: primer Jackson ni está en el país.
0: Del gol de Jaguares fue todas las pelotas a Quintero, se lesionó Quintero y de ahí para adelante fue todo Martegani, y que él se encargara y que él repartiera.
5: Esa jugada, Diego.
1: Diga, ¿cómo es que no está Jackson en el
5: esa
1: país?
5: Esa jugada de Martegani, la hacía usted, la hacía yo.
3: ¿Cuál?
5: Esa alada.
3: Ah, no, pero ese gol que hizo.
5: Esa de pelota espectacular.
3: ¿Quién hizo el gol?
0: Martegani es un jugador diferente.
3: Pero
1: ese es muy buen jugador.
3: Esa jalada de derecha, doctor, y definición de zurda. En el área.
5: Dentro del área.
3: Y en Boca entrenaba en la Casa Amarilla.
1: ¿Sabe quién le hizo?
5: Martegani muy bueno, Diego.
1: En un torneo internacional hizo un golazo, Mariel Candelo.
0: La gente dice que a Martegani le fue mal en Boca, desde allá se dice, pero a mí yo no considero que haya sido así, sino simplemente no le dieron la oportunidad. Sí. Si no tuvo tiempo, llegó de Europa, no le dieron tiempo a acondicionarse, jugó 4 o 5 partidos y no le volvieron a dar la
3: oportunidad. Lo trajo el lateral, ¿no?
0: Sí, lo
3: trajo. Lo recomendó. Favora dijo, este juega bien.
0: Sí, claro, pues ellos dos.
3: Imagínate.

0: mejores amigos entrenando juntos en la Casa Amarilla. Ninguno de los dos jugaba en Boca Juniors.
1: Pero
0: y
1: para,
0: la verdad es un jugador diferente.
1: Pero para ser Medellín, 9 partidos jugados, 19 puntos, es una maravilla.
0: No,
1: si el Medellín siempre sufre, el Medellín siempre sufre. 9 partidos jugados, 19 puntos, está muy cerca de clasificar.
0: Está muy bien.
1: Me encanta por Amaranto.
0: Está tranquilo.
2: A mí me encanta porque es el equipo que me salió en la polla.
3: No, y somos hinchas. Yo soy hincha de Amaranto.
1: Yo soy hincha de Amaranto también.
0: Ahora bien, quiero ver a ese equipo, al que vi jugar ayer, lo quiero ver contra un rival de peso verdadero.
1: Yo quiero que Medellín, América o Millonarios o el Cali, pero que Nacional no quede campeón, ni Santa Fe. Ya está bueno.
3: Yo tengo tendencia por Juan Fernando Quintero por obvias razones. Tengo mi tendencia por Juan Fernando por obvias razones.
4: Se caldan ahí, por favor.
3: Pero Martegani...
2: Se caldan no a clasificar.
0: Este Medellín solamente pues un equipo con competitivo ha enfrentado al Tolima y al Cali. Lo quiero ver contra Junior en Barranquilla, contra Millonarios. Contra
1: Son los Nacional, próximos tres partidos. Próximos tres partidos.
0: Contra Junior, Millonarios y Santa Fe. Junior en Barranquilla y Millonarios y Santa Fe en Medellín.
1: Un equipo como Medellín tiene que ir a sacar a Junior de la final. Y Junior se mete en la final y se les complica. Los grandes tienen que ir a sacarles puntos a Junior para que no se meta.
0: ¿Qué es lo que quiero ver de ese Medellín? Que vaya ya a Barranquilla y se pare con las líneas adelantadas como juega contra Jaguares y le quite la pelota a Junior. O lo intente y vaya y presione arriba.
2: Pero
0: que
2: no
0: se guarde.
2: No.
1: Pero bueno, en todo caso...
3: Y cambiando de tercio, Diego, cuando yo veo a un Cali anoche que gana 1-0, pero fatídicamente...
1: Sí, allá iba, Nacional Santa Fe.
3: Fatídicamente
1: Cali Santa Fe.
3: Cuando yo vi un Cali...
2: Ya pasamos del momento poderoso ahora al momento de rodolar.
3: Cuando yo vi a un Cali en mitad de cancha con Chaverra, con Cuellar, que es inmenso, y es el que maneja, lidera ahí en primer... Bien puede, Alvarito, bien puede. Sí,
1: doctor, a ver, Alvarito...
4: Alvarito,
1: ¿por qué no deja redondear al señor?
4: Es que te voy a decir lo siguiente, es que averigüé los datos de la televisión de la Dimayor, que a mí me tiene sorprendido, si se los quiero informar acá de primera mano, porque me los entregó un dirigente.
1: Muy bien, pero doctor Guevara, ¿qué pasó con Cali Santa Fe?
3: No, es que yo veo un Cali desnaturalizado, Diego, porque cuando yo veo a Chaverra, a Cuellar y a Giraldo, de titulares, ahí en la mitad de la cancha, yo dije, Cali va a ir a esconderse un poquito, va a ir a abanicarse, se va a hacer muy breve, va a generar mucha densidad, y créame que así fue el Cali, porque Santa Fe lo superó de cabo a rabo, pero no metió la pelota, no la metió.
1: Y la, que la figura fue Cuellar.
4: Eso lo identificó el Deportivo Cali, se fue quedando físicamente. Los duelos individuales no los fue ganando Santa Fe en su propia casa, y eso lo identificó claramente Deportivo Cali.
1: Dice Luis Carlos Giraldo que él pensó que era un chiste de viernes que el Medellín haya resucitado a Jackson Martínez. Aquí en el fútbol colombiano puede pasar cualquier cosa.
2: Un muchacho dijo que no está ni en el país, entonces yo no entiendo.
5: Un exjugador que estaba solucionando temas personales en Portugal.
1: Un exjugador que estaba dedicado a ser pastor y a cantar música cristiana.
5: Ni siquiera firmó el contrato.
1: En el fútbol es cualquier cosa.
0: Lo dije acá y lo vuelvo y lo repito, fue más una movida mediática para intentar sacar los focos de lo de sacar un poquito de esa tajada de lo de Cuadrado y lo de James.
2: No, pero es que ellos ya habían hecho su jugada.
0: Porque se había anunciado mucho antes lo de Quintero, se vio bien en ese partido amistoso. Y pues si está bien, y si él sí puede elegir partidos.
2: No.
0: Juan Fernando no.
2: Jackson menos.
0: Por eso.
2: Peor que venga a elegir partidos.
0: Es un jugador.
2: Eso no tiene presentación.
3: Eso de elegir partidos no tiene.
0: Es un jugador.
3: No tiene ninguna idea.
0: No, ¿a qué me refiero con eso? Que es un jugador que le ofrecieron una oferta y no es que estuviera todavía en sus años vigentes profesionales. Entonces, si él aceptó la oferta, no creo que sean condiciones impuestas por el club. Lo dudo.
2: No, pero qué dirigente brillante le dio por hacer esa oferta.
1: El dueño del equipo.
0: El dueño del Medellín es un dirigente brillante.
1: Es un genio.
2: Sí, bastante brillante.
0: Sí, bastante.
1: El oyente
0: bastante
1: anónimo dice que
0: el
1: Parque del Infierno es en honor al doctor cuando se pasó para allá. Eso es cierto, no, se llama Parque Buenos Aires.
3: Buenos Aires.
1: Sí. Buenos Aires, no Buenos es Aires. El infierno.
2: Doctor, te han ido a reclamar sólidos y gaseosos. Ve.
1: Y el doctor Guevara, está muy molesto.
3: No me
1: porque no hemos
3: quiero.
1: Ido porque no lo queremos. Hoy no voy a invitar a no Taliana y a Doña Gloria allá.
3: Y don
1: hoy
3: Pablo
1: voy
3: ya, y están autorizados.
1: ¿Y don Pablo ya fue?
3: Si tienen que llevar pareja, pueden hacerlo.
2: ¿Don Pablo ya fue?
3: Pero no vayan a ir parejas como parental.
2: ¿Por qué, doctor? No condiciones, doctor.
3: No, señor. No comen nada.
1: Ah, heterosexuales. No, no,
3: estoy de acuerdo con el doctor.
1: No, bueno.
3: Yo no puedo hacer esa diferencia.
1: Sí, se no puede hacer. Sí,
3: no, no, no puedo, no puedo.
1: Bueno,
5: no, pero ¿qué? ¿Por qué?
1: Datos, por eso, que no se puede.
2: Tranquilo, que está autorizado.
1: No vaya a salir como la señora del Instituto Colombiano. No vaya a salir como la señora del Instituto Colombiano de Bienestar Familiar. Siguió la directora del Instituto Colombiano de Bienestar Familiar, doctor. ¿Ya la escuchó? Ay, qué personaje tan
2: barbaridad.
1: Menos mal que un senador es la que la puso en su sitio.
2: Y si vio a la empleada de Sara, que le fueron a hacer un desalojo porque no paga el arrendo.
1: ¿Ah,
2: no,
1: sí? Es que... Ay, man.
3: Qué barbaridad.
1: Esto, bueno, Alvarito, denos datos. Lo que pasa es que sí, que no, que esto, que aquello, yo es que le creo tan poquito. Pero usted habló con un directivo.
3: Si yo soy juez de la República por esta época, yo no hago desalojos, Diego.
2: Oiga, doctor.
3: Que eso los hacen son los inspectores de policía.
2: ¿Usted se dio cuenta que un político en Paraguay que tiene una cadena de moteles... dijo que si sacaba más de 100,000...
0: Pues, sí.
2: Sí,
0: estaba peleando por la alcaldía. Estaba peleando por la alcaldía de un municipio en Paraguay.
1: Sí.
0: Y él es dueño de unos moteles.
2: De una cadena
0: de moteles en la ciudad. Y él dijo que si lograba sacar más de 100,000 votos, iba a regalar 5 horas de entrada libre a sus moteles.
2: Y si sacaba más de 150,000, 10 horas.
0: Ajá.
1: Bueno, buena campaña. Sí, para eso sí. Tiene sus moteles. Bueno. Que Marco Pereza no escoge partidos, pero tampoco lo juega cuando lo ponen. Dice el oyente. Alvarito, usted tiene fuente fidedigna del fútbol colombiano y sus derechos de transmisión. Danos un abrebocas para mañana ampliar.
4: No, la repartición que entregará Win a los equipos colombianos y como erróneamente, a ver, como fue una costumbre y fue una costumbre que se volvió una verdad a medias, decir que la plata de la televisión se reparten entre 36 clubes y en realidad son 37. O sea, son 37 socios los que reciben la plata de la televisión.
3: Con el caballero de la idea, que se abrogó ese derecho.
1: Exacto. Lo metió en el negocio.
2: ¿Y él gana lo mismo que los clubes?
1: Sí, señor.
3: Sí.
1: Y no gasta nada.
2: Qué bien.
1: Dice el oyente anónimo, dice Pollo Finca, que entonces, ¿por qué John Freddy Cifuentes y el doctor Guevara sí escogen partidos para ir a transmitir?
2: Porque no toman.
1: Porque ellos son como Quintero y James.
2: Ellos
1: como Quintero y James escogen partidos.
3: Eso no es verdad. Bien.
2: No, eso sí es verdad.
1: Eso sí es verdad.
2: Eso sí es verdad. Nosotros somos estrellas. Pollo Fincas Cascajo.
3: Si lo dicen por el último partido, la idea nació de la vertiente intelectual de nuestro máximo jerarca.
1: Yo propuse, yo dije, pasa esto.
2: Y nosotros no somos nadie para contradecir al director.
1: Yo les dije, ustedes, ¿sabes?
3: No, Diego, a mí me enseñó mi papá desde pequeño a obedecer.
2: Y menos a contradecir al director, no podemos. Bueno,
1: esperamos que las viandas del señor Jerónimo, que está trabajando tanto con el papá y está ganando tanta plata, sean suculentas.
0: Déjelo hasta trabajando.
1: A ver, entonces, doctor Alvarito Incapié, ¿qué nos iba a decir de la plata?
4: Ok, la televisión Win en este año va a distribuir a los 37 socios de la televisión un total de 247,000 millones de pesos, que eso redondeando en dólares son 80 millones de dólares. 80. Y esos 80 millones de dólares... aproximadamente, redondeando con el valor actual del dólar o de aquí a diciembre, es la cuarta liga en Sudamérica que mejor paga la televisión, detrás de la de Brasil, la Argentina y la de Chile, y sigue la cuarta Colombia. Los 37 socios que reciben cada año y que van a recibir estos 247,000 millones de pesos, cerca de 80 millones de dólares, son los siguientes, y se reparten con este porcentaje se reparten. El socio principal que recibe mucha plata es la Dimayor, solita la Dimayor. La Dimayor recibe el 15% del total de esta plata, es decir, la Dimayor en diciembre va a recibir 12 millones de dólares libres, solamente por ser Dimayor. Por eso estoy diciendo, es el socio número 37. Los 36 clubes restantes, ¿cómo lo reciben? 10% clase B. ¿Cuánto queda de los 80 millones? Quedan 68, porque la de mayor recibe 12. Quedan 68 millones para repartir entre los 36 clubes. El 10% de este dinero va para los equipos clase B. Los equipos clase B son 11. 11. 68 millones repartido para los 11 clubes, el 10% reciben 6.800.000 dólares y el restante 61.200.000 dólares lo reciben los equipos clase A, que son en total 25 clubes, que es el 75%. El 75% de todo este dinero, los 80 millones, lo reciben los equipos clase A. Es decir, 61.2 cada equipo en Colombia en diciembre va a recibir 2.500.000 dólares por la televisión.
2: 61.2 dividido 25. Sí, 2. 2.5.
4: Sí. Es decir, Deportivo Pereira, claro que es una plata que le van adelantando algunos clubes, dependerá. Ah, sí, Deportivo claro. Pereira en este año recibirá 2.500.000 dólares.
1: Pereira ya se la gastó toda.
4: De televisión de este año.
1: Pereira se gastó la de este año, la del otro. Vigencias claro, futuras ya. Que llaman. Ay, María.
4: Pero mire, socio mayoritario, se gana. A ver, mientras un equipo.
2: Ah, venga.
4: Un equipo que sea como Nacional. A ver,
2: ¿Di Mayor se gana cuánto?
4: Atlético Nacional Millonario recibirá 2.500.000.
2: ¿Di Mayor se gana 12?
4: 12.
2: No, increíble.
4: No, por eso. Esto también está desfasado. O sea, ¿cómo la Di Mayor solamente va a recibir 12 millones de dólares?
2: ¿Por hacer
4: y
2: qué?
4: Un equipo que pone el espectáculo, pone los jugadores.
3: ¿Y los equipos?
4: ¿Y en qué se lo gasta? Se gana 2.500.000 dólares.
1: ¿Y en qué se lo gasta la Di Mayor?
2: ¿Di Mayor en qué gasta 12 millones? No,
4: eso sí. Ah, ya, en su parte operativa. Ya ellos dirán que su parte operativa.
1: El presidente de la Di Mayor gana muchísima plata.
4: En sus trabajadores, en su parte administrativa. Pero la Di Mayor, tengan el dato
2: presidente
4: presente.
2: Presidente Di Mayor y presidente de la Federación gana más que el presidente de la República.
1: Pero tengan el presidente de la Federación no
4: cada
1: tiene
4: vez que,
1: sueldo.
4: Cada vez que se negocie el derecho de televisión, sáquele el 15% pulpito para la Di Mayor. Es decir, si se concreta lo que se está especulando, 90 millones de dólares para el otro año o para los siguientes años, 90 millones de dólares.
2: Y medio.
4: De, el 15% es para la Di Mayor.
2: Y medio.
4: Solamente para la Di Mayor.
1: Mañana,
4: mucha plata.
1: Mañana seguimos, Alvarito, un abrazo.
3: Y los oferentes que más
4: generaron
3: en su oferta. Ese dinero está muy superpuesto.
1: Pero ya amanecieron diciendo que no.
3: Al de Win, pero tienen algo gravísimo. No tienen canal propio.
1: Hoy amanecieron diciendo que no.
3: Por eso no pueden, porque no tienen canal propio.
4: La infraestructura del canal, ¿cuánto vale, doctor Guevara? Es que no solamente es garantizar 90 millones de dólares.
3: Sí, cierto.
4: Tienen que garantizar el montaje del canal. Cámaras, trabajadores, viajes.
3: Pues la logística no la tienen.
4: La parte artística, periodistas, narradores.
1: Muy bien, Alvarito. Un abrazo, mañana la seguimos. Muchas gracias.
4: Chao, locas.
3: ¿Cómo así? Falta de respeto, Diego.
1: Jerónimo, ¿usted se deja decir?
3: No, vamos a sancionarlo.
1: Jerónimo, ¿usted se deja decir así?
2: No, qué horror.
3: A mí me respeta.
1: Oiga, que no se nos vaya a ir ya mi amada, hombre.
3: Ah, no, que no se nos vaya todavía.
1: El viejo,
3: hoy hubo un hálito de esperanza.
1: 84 años el viejo, lo que pasa es que el viejo...
3: Hubo un hálito de esperanza.
1: El viejo le metió alcohol al tema, ¿no?
2: Problema pulmonar, hombre.
1: Eso
3: es muy difícil, ¿sí? Esa insuficiencia respiratoria es gravísima.
1: El hombre le metió mucho tiempo al alcohol.
3: Sí, él era adicto a eso.
2: Sí, y
3: como se mantenía con unas beldades impresionantes.
1: Ave María. Las mujeres más bonitas del país pasaron por CMI.
2: Doctor, la ronquera.
0: Y tenían que ser hinchas de Santander. Cuando él estuvo en Caracol Televisión, en el noticiero.
1: Obvio,
4: tenían que ser hinchas
0: de Santander. La Viena Ruiz.
1: Y en Caracol Radio.
2: Viena Ruiz, sí, claro.
1: Claro.
2: La ronquera de él no era
1: gratuita. Escuché a Viena Ruiz diciendo. Tiene 58 años. Tres matrimonios encima.
2: Ya de pensionó.
0: Y tiene tres hijos, ¿no?
1: Tres matrimonios, 58 trillizos, años.
4: Trillizos.
2: Se pensionó el año pasado.
4: Se mandó trillizos.
1: Dice que la persiguen hombres de 25 y 30 años.
2: No,
1: y dice
2: es que está hermosísima.
1: No, no, no.
2: Hace
1: no.
2: Un año estaba
1: en... Que yo no iba a criar. Tiene 58 ya. Tres matrimonios encima.
2: ¿Sí?
1: Sí, señor.
3: La periodista española dijo eso de...
4: Aguanta el cuarto riendazo.
3: No es cierto.
1: ¿Qué, Eva Ruiz?
3: Miren que a mí nadie me persigue ni me
5: no, qué horror.
1: ¿Quién dijo Eva Rey?
5: Con permiso, hasta luego, chau.
1: Oiga, Chachán, que están volteando por su edificio y se chocan.
2: Pero la ex esposa
5: de sí. Mucha gente está haciendo el giro indebido por ahí.
2: Está hablando de Eva Rey.
1: Que al frente.
3: No, es una verdad.
1: Chachán sí. Vallejo le propone a todo el mundo que no haga el giro en su edificio porque se chocan.
2: ¿Ah, sí?
1: Sí, eso escribió en Twitter.
6: Es que ese giro está prohibido.
5: Sí, sí, porque eso está ese horrible. Sí, ese giro es por Batará ahí. Es espantoso.
1: Ayer hubo choque y dos heridos.
2: Me encanta Chachán fuera director de movilidad. Sí,
5: no, y ese taxi, es... espero que no sea el taxi de la pobre diablota.
1: ni el Gordo Bernal.
2: A propósito de taxi del Gordo Bernal, ayer le dije, venga, Gordo, ¿verdad que se asustó con Santiago Aguilar?
1: ¿Qué dijo?
2: Es que el doble negro estaba muy grande.
0: Estaba ahí al lado de él.
1: Jero, ¿qué iba a decir Jero? Jerónimo. Ay. Chao, Jero.
5: Ya. Qué falta de respeto.
0: Me voy bueno, a seguir laborando.
1: Muy bien, adiós. Nos vamos.
2: El pobre Bernal, de lo asustado, solo dijo, ¿cuándo juegan?
1: Alvarito Hincapié Castrillón, como no ha hablado, oye, tiene su sección.
3: Que posa de varón, Carlitos.
1: ¿Qué? Ah, yo creí que Álvaro.
3: Y ese día se arrugó.
5: Dieguito, chao, nos vemos.
2: Chao, Francisco, chao, nos vemos.
1: Chao.
0: Adiós.
7: Así es, Dieguito, a esta hora en Hablando Sin Saber, Fútbol al Revés, en este tramo inicial de Tardes de Plancha en la Querendona Radio 1270M y en todos los aplicativos web. Un total de 25 jugadores colombianos están vigentes actuando en la Primera División de México. En este segundo semestre 2026, la Liga MX es igual a la Primera División de México en cuanto a fixture. Cada seis meses se entrega un título, cada seis meses se entrega una estrella, pero ellos tienen nombres diferentes a lo que se maneja en la Primera División de Colombia. Ellos, el segundo semestre futbolero, lo llaman torneo de apertura, y el primer semestre futbolero de cada año lo llaman torneo finalización o torneo clausura. Es decir, que actualmente en la Liga Mexicana se está disputando el torneo de apertura, y en ese torneo de apertura de la Liga MX 2026, segundo semestre 2026, un total de 25 jugadores colombianos están actuando. Es otra de las ligas de Primera División en el exterior, en donde los colombianos tienen acomodo masivamente, tienen presencia masiva, como ocurre en el campeonato brasileirao. El brasileirao actualmente tiene presencia de 29 jugadores en la Primera División de Argentina, en la Major League Soccer de los Estados Unidos, en la Liga Mayor de los Estados Unidos. En consecuencia, vamos a refrescar, a darle un repaso a este listado de los 25 jugadores colombianos presentes en la Liga Mexicana en este segundo semestre de 2026. Jesús Murillo con Juárez, Camilo Vargas, el arquero titular, histórico, bicampeón con este equipo de Guadalajara, del Atlas, no las Chivas, es Atlas de Guadalajara, el rival de las Chivas Rayadas de Guadalajara, el rival de Plaza. Camilo Vargas es el bicampeón con este equipo del Atlas, bicampeón histórico de la Liga MX 2021-2022, logró dos títulos y es uno de los históricos que hará marcado para siempre en la huella, en la historia que dejará marcado como legado Camilo Vargas. Kevin Mier, actualmente arquero del Cruz Azul. Juan Guevara, hay un Guevara, ve, un Guevara, hay un Juan Guevara. Se llama exactamente Juan José Guevara y está presente con el Club León. Tendrá algo que ver con el doctor Francisco Javier Guevara, este muchacho Juan José Guevara, 25 años, jugador del León de México. Cristian Rivera del Pachuca. El atacante Óscar Estupiñán con Juárez. Will Herdita, el defensa central de Cruz Azul. Daniel Arcila, que está brillando con el Club León. Byron Duarte con el Querétaro. Johan Romaña, defensa central recio. Recio, muy seguro, muy confiado. De mucha confianza en el fondo de León. Kevin Velasco con Puebla. Diver Cambindo con León. Cristian Borja con las Águilas del América de México. Juan Patiño con Necaxa. Kevin Palacios, Santos Laguna de Torreón. Álvaro Angulo de Pumas. Ha bajado de nivel Alvarito Angulo, ha bajado de nivel el tocayo Álvaro Angulo con Pumas. Johan Caicedo con Atlético San Luis. Juan Valencia con Necaxa. Óscar Perea, el pereirano, el joven atacante pereirano, Óscar Perea con las Águilas del América de México. tiene 5 partidos jugados en el segundo semestre con las Águilas Mexicanas, el joven atacante peruano Oscar Perea, Edgar Guerra con el Club León. También está presente el antioqueño Estefan Medina con los Rayados de Monterrey. Estefan Medina va camino a 400 partidos jugados en la Primera División de México, acumula 392 juegos. Kevin Rosero juega con Necaxa, Andrés Arroyo con Pachuca, Miguel Ángel Borja, el atacante de las Águilas del América de México. Estaba viendo un programa de los mexicanos y estaba comentando Hugo Sánchez. Y Hugo Sánchez reclamaba que por qué los medios futbolísticos, los medios deportivos de México no hablaban que fue un gol a lo Hugo Sánchez, la famosa chilena de Hugo Sánchez, cuando jugaba, cuando era una estrella en la Liga Española, y que lo hizo igualitico, decía Hugo Sánchez, así como lo hizo Miguel Ángel Borja con las Águilas del América, así los marcaba yo cada rato en la Liga de México, y que poco se habla de eso presente. Y está un jugador llamado Wilmar Londoño con el Club León, apenas tiene un partido, 2 minutos, no es Wilmar Torres Londoño, es Wilmar Londoño, juega con el Club León. Un total de 25 jugadores colombianos presentes en la Primera División de México en el segundo semestre 2026, otra de la Liga del Exterior, con masivo acomodo de jugadores de este cafetal colombiano. Con mucho gusto desde Manizales, soy Álvaro Incapié Castellón, Incapié Datos en Hablando Sin Saber, Fútbol al Revés. Abrazo cordial.
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